Mi eterno compañero del camino es un cántico que lo interpreta el dúo Hermanos Devia. Pero también los hermanos Novoa. Hay un cántico que se llama Ven a ayudarme y quiero que lo escuchemos.

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Jesucristo es la roca firme. Por eso cada uno debe de ver dónde edifica, que nuestra casa esté fundamentada en la roca. Porque corre peligro si nuestra casa está en la arena. Que el Señor nos ayude a perseverar hasta el final.

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Finalizo el espacio de himnos de cuerdas, pero usted puede continuar en nuestra sintonía, ya que sin duda alguna Dios tiene una palabra para su vida y también para la mía. Con este tema, conocido como Belal del dúo Manasés, doy por terminada la programación de Himnos de Cuerdas. Buenas noches, acompáñenos.

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2: No temas, porque yo estoy contigo. No tengas miedo, porque yo soy tu Dios. Te fortaleceré y también te ayudaré. Te sustentaré con la diestra de mi justicia. Con la diestra de mi justicia. Isaías 41:10. Pueblo de Dios, sigamos adelante. El poderoso está con nosotros.
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mí Dios es omnipotente. Tiene el poder sin límites e inagotable. En otras palabras, poder infinito. Es omnisciente. El estado de tener un conocimiento total. La cualidad de saberlo todo. Es omnipresente. Capacidad de estar presente en todas partes simultáneamente. Significa que Dios está siempre presente en todas partes. Ese es mi Dios.

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Y amados hermanos y amigos, dice la Biblia, segundo libro del profeta Samuel, capítulo 11, que cuando llegaron los días en que los reyes entraban en las guerras, dice que el rey David envió su ejército a cargo de el general Joab, y todo Israel, todo Judá, todo el pueblo se movió hacia la guerra contra el pueblo de Amón. Dice que derrotaron en una forma terrible, aplastante a los amonitas. Y después de esa tremenda derrota, cercaron la ciudad de Rabá para tomarla. Ahí estaba todo el pueblo en esa batalla, pero David no fue a la guerra, David se quedó en el palacio. Tenga cuidado, que quizás no sea pecado que usted de vez en cuando coja unas vacaciones, pero tenga cuidado cuando toma las vacaciones. Hay ocasiones que no son de tomar vacaciones, son de pelear batalla para echarse hacia arriba en el Señor. Pídele al Señor que le dirija cuándo va a tomar vacaciones, si es que la toma. Yo estoy esperando unas vacaciones en el reino de los cielos, porque todavía no he tomado una en los últimos 32 años, pero estoy esperando una grande. Alabe lo que Él vive. Pero el que siente de vez en cuando tomarse su vacacioncita, ore a Dios que le dirija, que los dirigidos por el Espíritu de Dios, esos son los hijos de Dios. Se supone que usted ya no vive, que el que vive es el Señor en usted. Déjese dirigir por Él. Y David cometió un error trágico. Y David era un hombre que oraba, pero ahí parece que estaba medio descuidado y se quedó en el palacio de vacaciones mientras todo el ejército estaba en la batalla allá contra los amonitas. Y dice que un día, y oiga esto que es increíble, se levantó de la cama por la tarde, mire qué clase de dormida dio, y entonces se fue arriba al tejado. Y allá en el tejado vio una mujer que se estaba bañando en un patio de una casa. Y era una mujer muy hermosa. Y David seguido mandó a preguntar quién era. Y era la mujer de Uría. Y Uría no era cualquier hombre. Era un soldado en el ejército de David, que era uno de los valientes de David. David tenía un grupo de hombres que eran los valientes de David, que daban hasta su vida por el rey. Y uno de esos era Uría. Y ese era el esposo de aquella mujer que se llamaba Batseba. Y David, en sus vacaciones, parece que lo único que había hecho era dormir, se le había olvidado orar. Mandó a buscar la mujer y fueron los trabajadores que andaban siempre con David, la gente del palacio. Y se trajeron la mujer al palacio y él la tomó para sí mismo y durmió con ella. Y después de eso la devolvió para su casa de nuevo. Mire qué clase de pecado. La Biblia dice que ni siquiera puede usted codiciar la mujer de su prójimo. Alabe lo que Él vive. Eso en el Antiguo Testamento. En el Nuevo Testamento es que si la codicia en tu corazón, ya has adulterado con ella. Porque en el Nuevo Testamento es, Jesús dijo, sed santo porque yo soy santo. Alabe lo que Él vive. Quiere decir que el nuevo pacto es un pacto mejor, pero también es un pacto que demanda más del creyente que en el Antiguo Testamento. Porque eso es mucho lo que nos han dado. Pero David tomó la mujer de un soldado fiel que le servía a él con todo y que lo amaba a él de todo corazón. Y un hombre que tenía no se sabe cuántas docenas y docenas y cientos de mujeres, la única de aquel soldado la trajo al palacio y adulteró con ella. Después la devolvió para su casa. Él le creía que estaba terminado ya todo. Pero hay uno arriba que lo ve todo. Alábelo si puede. Usted se puede esconder de los hombres, pero hay uno que su ojo está sobre esta tierra y lo ve todo. ¡Ay, la soja! Ahí ya lo dice, los ojos de Jehová están sobre la tierra, sobre toda la tierra. No hay nada que no vea. El que está aquí abajo, hablábamos anoche, es Dios el Espíritu Santo. Y está en todo sitio. Dios el Espíritu Santo cubre. Mire, todo centímetro cuadrado de tierra que abajo está cubierta por el Espíritu Santo como un radar. Lo capta todo, lo oye todo, lo ve todo, lo entiende todo. Aunque hable, mire, en un dialecto africano lo entiende. Alaba lo que él vive. Y envía para arriba todo y allá arriba está apuntado todo.
que está aquí, entiéndalo. Cuánta mentira usted ha dicho, está apuntado allá arriba. Cuántas veces ha blasfemado a Dios, está apuntado allá arriba. Las veces que ha engañado al prójimo en el negocio, está apuntado allá arriba. Las veces que mató, que robó, que adulteró, que fornicó, está apuntado allá arriba. Todo está allá arriba. ¿En dónde me esconderé?, decía David. Y ahora, él mismo estaba metido en el problema. ¿En dónde se iba a esconder? Pues se creyó que podía salirse con la suya y devolvió a la mujer para su casa después de adulterar con ella. Pero a los pocos meses la mujer le mandó un mensaje: estoy embarazada. Qué silencio, parece que pasó un huracán. ¿Qué le pasó? Apenas el hombre cae en un pecado terrible, empieza Dios a moverse. No hay nada oculto que deba ser sacado a la luz. No se crea que se va a quedar con la cosa escondida, ¿no? Mejor arrepiéntase, confiese su pecado y Dios lo perdona y echa hacia arriba con Dios de nuevo. Alabado sea Dios, pero el que esconde su pecado no prosperará jamás. Tarde o temprano se hundirá. Alábelo, que Él vive. Y todo el que está aquí en esta noche, que está en pecado, que no ha aceptado a Cristo, lo trajeron aquí para que acepte a Cristo. Y ese pecado se ha lavado con sangre en esta noche. Te van a lavar con sangre redentora. Hay sangre redentora que limpia el pecado. Alabado sea Dios, nada más puede limpiar el pecado, solo su sangre. Bendito sea su nombre. ¡Ay, la soja! Mi alma te bendice, Jesús. Cuando David oyó esa noticia, me imagino que le tembló hasta el pelo. La clase de escándalo que había provocado. Mandó inmediatamente una nota al frente de batalla, al general Joab: envíame a Uría acá al palacio. Y llegó Uría. Y David le habló y le dijo: ¿te traje para qué? Estés unos días acá con nosotros, esta noche vete a tu casa y quédate en tu casa. Y cuando se movió fuera del palacio este Uría, le mandó comida, comida del palacio. No se puede comprar a la gente honorable, a la gente íntegra y honesta, no se le puede comprar con comida, ni con dinero, ni con nada. El que tiene temor de Dios y ama más a Dios que a su vida, no se vende con nada ni con nadie. Y Uría durmió a la entrada del palacio, no fue a su casa, ni a saludar a su mujer. Ahí durmió, y cuando el otro le dijeron al rey, Uría no fue a su casa, durmió ahí, fuera del palacio, a la entrada del palacio. El rey lo mandó a buscar seguido, David, va temblando. ¿Por qué no fuiste a tu casa? Te envié a que fueras a la casa. Y él le dijo: ¿cómo podía yo ir a mi casa a comer, a beber y a dormir con mi mujer, cuando allá en el campo de batalla mi general Joab y todos los soldados están en el campo bajo tiendas, acampados allí a la intemperie, y el arca de Jehová está allí, está allá, había estado en ese lugar también? ¡Alabado sea Dios! ¡Mire qué clase de hombre Uría! Y no me explico cómo en ese momento David no se avergonzó y confesó su pecado y salió del asunto. Dice que lo invitó entonces a comer, le dio comida de todo tipo y lo emborrachó, le dio tanto vino que lo emborrachó. Y borracho salió Uría y se quedó frente al palacio y no fue a su casa tampoco. Ni borracho lo pudo el diablo hacer caer en su tentación. Alábelo, que él vive. Ahí se quedó frente al palacio. Cuando David vio que no había forma, hizo una carta para Joab, selló la carta y se la dio al propio Uría. Llévale esta carta a Joab, el general del ejército. Cuando llegó la carta decía: Joab, ponga a Urías en el frente de batalla, en el lugar de más peligro, y abandónelo para que lo maten. Qué terrible. David, un hombre conforme al corazón de Dios, un ungido de Dios, rey de Israel, lleno del Espíritu Santo. Mire lo que cuesta descuidarse en la parte espiritual. De vacaciones en el tejado de la casa, durmiendo hasta por la tarde. Todavía hay hombres de Dios que hacen lo mismo hoy en día. Y evangélicos que duermen hasta las 9 de la mañana.
acabe de despertar, despierta de ese sueño, levántate de ese sueño, despierta tú que duermes, levántate, la luz de Cristo te iluminará, alabado sea Dios. Aquí hay que estar en comunión con Dios, aquí hay que madrugar a orar. Sonríe si no sea vago, alabado, el Señor le ama. Hay que madrugar, orar, estamos en días posteros, estamos en días finales, son los días más peligrosos que jamás se ha vivido. Hay que estar buscando a Dios con todo, en cualquier momento suena una trompeta y volamos. Los que están preparados se van, los vagos se quedan, ¡alabado sea Dios! Este es el camino del perezoso, este es el camino de valiente, el reino de los cielos hace fuerte, los valientes lo arrebatan, esfuérzate y sé valiente, dice el Señor, que yo estoy contigo, Él está contigo, pero si tienes que esforzarte, tienes que ser valiente, tienes que dar la batalla, tienes que buscar a Dios de todo corazón, alabado sea Jesús, ¡ay, la soja! Cuando David tenía que estar con su ejército frente a la batalla, estaba en el palacio de vacaciones, le costó caro. Ese error infantil. Ahí está provocando un crimen ahora donde el responsable era él. Llegó la carta a Joab. Joab parece que no estaba muy en el espíritu tampoco. Y Joab lanzó un ataque contra la ciudad y acercó el ejército a la ciudad. Él sabía que ese no era una forma muy, muy inteligente de actuar, pero lo hizo. Y ahí bien al frente estaba Urías. Y cuando los flecheros dispararon, mataron a Urías. Tan responsable del crimen era David, que lo mandó a matar, como Joab, que se confabuló con él y también permitió el crimen. Porque la Biblia dice que usted no sea partícipe ni consentidor del pecado, que usted proteste abiertamente contra el pecado y no se venda con nadie, que los vendidos no entran al reino de los cielos. ¡Alabado sea Dios! ¡Bendito sea Jesús! Joab debía haber devuelto la carta a David y decirle, usted deje las vacaciones y venga usted y póngale usted al frente si quiere que lo maten. Yo no voy a participar de ese crimen. Pero Joab seguido se confabuló con el rey, puso al frente a Urías y lo mataron. Uno de los valientes de David, hombre íntegro que amaba a David con todo su corazón, asesinado en una forma tan vil como esa. Joab escribió carta y ahí fue una carta para atrás al rey. Rey, nos acercamos a la ciudad, hubo un combate muy violento, algunos del pueblo cayeron y Urías el Eteo murió en la batalla. Y David le mandó una carta de consuelo a Jehová, de consuelo. No te preocupes por el asunto ese, que tú sabes que la espada una y otra vez corta vidas y reclama víctimas. No había que preocuparse porque habían asesinado a un hombre. Entre los dos, al hablo, que Dios le ama. Sea bendito el Señor Jesucristo. La mujer de Urías, cuando oyó de que su marido había muerto, hizo duelo por él. Lloró unos cuantos días. Después que se terminó el duelo, David la mandó a buscar y la tomó como esposa. Se la trajo para el palacio y la tomó como esposa. Poco tiempo más tarde tuvo un hijo que se llamó Salomón. Y a ese Dios lo amó. Alaba lo que él vive. Te dice, bueno, pero sí, ¿cómo lo va a amar si esa mujer fue la mujer con que él adulteró? Bueno, no juzgue a Dios, deja a Dios tranquilo. Deja a Dios que haga lo que él quiera hacer y lo que quiera, que Dios es justo y en él no hay injusticia. Y él es soberano y su soberanía no tiene discusiones en ninguna clase. Él lo creó todo y todo es de él. Como él haga, diga, tú hiciste bien. Y póngase de acuerdo con Dios siempre. No se ponga siempre de acuerdo con los hombres, porque los hombres se pueden equivocar. Pero póngase siempre de acuerdo con Dios, porque Dios no se equivoca. Póngase de acuerdo con Dios. Si usted es inteligente, sea un amigo de Dios. Si usted es inteligente, sea un compañero de Dios. Si usted es inteligente, ande con Dios. Que los que andan con Dios se llevan de Dios. Alabado sea Jesús. Se le pega todo de Dios. Gloria sea Dios. Bendito sea su nombre. David le creería que todo estaba ya arreglado, todo estaba arreglado, tranquilo. Tenía la mujer acá en su palacio, la tomó como mujer para él, Urías se había muerto ya, no había más problema. Pero de pronto apareció el profeta Natán, alabro que él vive, que no vendía el mensaje con nadie, ni con el rey, ni con nadie.
Y todo el que está aquí que predica no vende el mensaje con nadie, ni con el rey, ni con nadie, ni con la reina, ni con nadie, ni con el pueblo, ni con nadie. El mensaje, lo que Dios le dé, lo que Dios le dé, predíquelo. Predíquelo en amor de Dios, predíquelo en amor de Dios, predíquelo pensando que las almas se salven, que la gente sea edificada y bendecida, pero predíquelo que Dios le dé. ¡Alabado sea Dios! ¡Ey, poder Jesús! Y el profeta Natán le dijo: David, hay dos hombres, uno muy rico y uno muy pobre. El rico tiene muchas vacas y muchas ovejas. El pobre tiene solamente una corderita que él la crió. Y la criaron arriba en la casa. Ellos de su propia mano le daban el alimento. La tenían como una hija, tanto que la querían. De pronto al rico le llegó un invitado. Y él tenía que alimentarlo. Y no tomó ninguna de las vacas ni las ovejas de su rebaño. Se fue y tomó la corderita del pobre y mató la corderita y se la dio de alimento al hospedado. Y David se puso en pie irritado. Se puso furioso. Y dijo: ese hombre merece la muerte. Tráiganlo inmediatamente al capítulo para que devuelva 4 veces el daño que hizo ese hombre. Y Natán le dijo: ese hombre eres tú. Sonríase, que el Señor le ama. ¡Ay, Samaya, Sama! Hay hombres de Dios que no le tienen miedo al rey, ni le tienen miedo a nadie, porque el que tiene a Dios no le tiene miedo a nadie. El que tiene a Dios habla la palabra con confianza, con libertad, pero asegurándose que está hablando de arriba, no de lo que él le incumba, de arriba. En la cara, me parece que señaló con el dedo a David: ese hombre es tú, cabezón. Alábalo, que el Señor le ama. David tembló de arriba abajo, tembló de arriba abajo. Y el profeta le dijo: y ese hijo que nació de ese adulterio morirá sin remedio. Sea bendito el Señor Jesucristo. El profeta se fue y David se metió en ayuno. Pero David tuvo un descuido. Fue un descuido, esas vacaciones le costaron cara. Esas dormidas hasta por la tarde le costaron cara. Pero David era un hombre que oraba 3 veces al día. Por si usted ora 3 veces al día, como oró David y como oraba Daniel, no se descuide en ese asunto, mantenga eso. Aquí hay que mantener la consagración. No es de vez en cuando tomar unas vacaciones y dejar de orar 4 o 5 días. Ahí es donde el diablo te va a meter el golpe. Porque cuando se descuida espiritualmente un día, 2 días o 3, desciende espiritualmente. Y lo que estamos en el Señor tenemos que estar muy alerta y muy despierto. Cuando usted vea que llega un momento que usted no ora con la profundidad que oraba antes, ni con la libertad que oraba antes, ni en la unción que oraba antes, apártese solo con Dios 2 o 3 días. Apártese solo con el Señor 2 o 3 días, hasta que sienta otra vez el fuego, hasta que sienta otra vez la unción, sienta la bendición, sienta el espíritu de oración otra vez, antes de que el diablo te agarre y te parta por el medio. Vuelve a la profundidad espiritual que tienes que andar. ¡Alabado sea Dios! ¡Ay, la sahama! Y David en su vida normal oraba 3 veces al día, por la mañana, por la tarde y al mediodía, y clamaba a Dios con todo y ayunaba continuamente. Mira, un descuido, lo que le costó un descuido, unas vacaciones de ese tipo de consagración. Pues ahora, cuando vio que el profeta le dijo: el niño morirá, y el niño se enfermó, apenas el profeta se fue, se enfermó el nene. Y cuando David vio el niño enfermo, proclamó ayuno y se tiró al piso. Y ni comía ni bebía, orando y llorando sin cesar en el suelo. Y algunos de sus siervos trataron de hacer que se levantara, y ni los miró, ni los atendió, ni los escuchó ahí. Y a los 7 días de esa batalla, el niño se murió. Fíjense que David entró en uno de los ayunos de más profundidad, y más difíciles y más violentos, para provocar a Dios a una acción rápida en cualquier problema grande que uno pueda tener. En el suelo, no se levantaba para nada. Sonríase si puede. Y sin comer ni beber y orando sin cesar. Mire qué ayunito. Y sí, que cuando David se metía con Dios era serio en su consagración. Y a los 7 días, con un ayuno tan violento como ese, se le murió el nene.
Es que mira, hermano, contra la voluntad de Dios ni funciona el ayuno, ni funciona la oración, ni funciona la fe, ni funciona nada. Las cosas funcionan cuando estamos en la voluntad de Dios, cuando están en la voluntad de Dios, cuando están en el tiempo de Dios. La oración funciona, el ayuno funciona, la fe funciona, pero fuera de la voluntad de Dios, nada. ¡Alabado sea Dios! Ni el ayuno más violento y difícil y efectivo que se puede hacer, que será que hizo David, y pidió que el nene se salvara. Se le murió. Hizo 7 días sin comer ni beber y tirado en el suelo sin pararse. 7 días. Y se murió el nene. Cuando David vio que sus siervos se acercaban y daban vueltas alrededor de él y hablaban entre sí, alzó la cabeza y dijo: ¿murió el nene? Sí, rey, se murió el nene. Entonces se puso en pie. Se fue y se lavó. Bajó al templo de Jehová. Adoró a Dios. En el templo, oró en el templo. Y vino al palacio que le preparaban comida. Y cuando los siervos vieron que iba a comer, dijeron: ¿pero cómo es eso? Que cuando el nene estaba vivo, tú estabas ahí en el piso, llorando y gritando, y no había ni quien te hablara, y ahora que se murió, ¿ahora vas a comer? David le dijo: sí, ahora voy a comer. Porque mientras estaba vivo, yo oraba y gritaba y lloraba con la esperanza de que Dios tuviera misericordia y le perdonara la vida al niño. Ahora que se murió, ¿para qué voy a seguir ayunando? Y dice esta palabra, y oigan los que están aquí, porque es doctrina precisa sobre el asunto de la muerte. Dijo: yo iré al niño, pero él no podrá volver jamás a mí. En otras palabras, como si hubiera dicho: él se murió y los muertos no salen. Yo sí, cuando me muera voy a ir donde está él. Y aunque era un niño nacido del adulterio, se fue al descanso de Dios. ¿Qué culpa tenía el niño? Los pecadores, el pecador era el rey, no era el nene. Hoy hay gente que quiere mandar al infierno a los nenes. Ya reprenda al diablo. Los niños son de Cristo, dice la Biblia. Dejad a los niños venir a mí, de los tales es el reino de los cielos. Alábalo que él vive. Y nosotros, el Señor dijo: ustedes tienen que ser como los niños si quieren entrar en el reino de Dios. O sea, inocentes, puros, limpios, que no guardamos rencor a nadie. Así son los nenes. Y nosotros tenemos que entrar en ese tipo de bendición espiritual para entrar arriba. La nueva criatura es como un niño. Sea bendito el Señor Jesucristo, que ama, que perdona, que es puro, que es limpio, que se mueve conforme a la voluntad de Dios en todo. Que sí, que David sabía que el niño estaba en el descanso de Dios. Cuando yo me muera, iré a él. Pero él no puede venir para atrás donde me habla. Así que, ¿para qué va a llorar más? Eso le muestra a los que están aquí que los muertos no salen. Se le presenta a uno que dice: yo soy el abuelo que se murió. Dile: te reprendo, diablo, en el nombre de Jesucristo. Usted era un diablazo mentiroso. Alabado que él vive. Demonios sí se presentan y se hacen pasar por papá y por mamá y por aquel que se murió. Pero usted repréndalo y échelo fuera. Pues si se pone a hablar con él y a creer que le puede ayudar, usted es un adorador de demonios. Por eso que el clamor de los muertos es un pecado tan terrible, porque es adoración de demonios. Los que se presentan y se manifiestan son poderes satánicos. Y la gente habla con ellos y les pide y los venera y están adorando a Satanás. Silencio sepulcral, alabo lo que el Señor le ama. No se puede invocar muertos. Cristo dijo: invocarán mi nombre y yo les responderé. Dijo: y todo el que invocare mi nombre será salvo. Hay un viviente, hay uno que resucitó entre los muertos. Cristo Jesús, el Hijo de Dios, que murió por ti, murió por mí. Pero al tercer día, óigalo, al tercer día se levantó entre los muertos para dar vida a los que creen en su nombre. Gloria sea Dios, sea un adorador de Cristo Jesús, el Cristo vivo. Gloria sea Dios. Ahí está la victoria. No es con los muertos, es con el viviente. Y ese Jesús, Rey de Reyes y Señor de Señores. Bendito sea el Señor Jesucristo. Ahora fíjense lo que costó la desobediencia de David. Que el profeta Natán le dijo: el niño que nació del adulterio morirá sin remedio. Pero también le dijo algo más. Le dijo: pero tú hiciste morir a Urías
lo mataste con el cuchillo de los amonitas. O sea que los de Amón disparaban la flecha y mataron a Urías, pero el que impulsó todo eso fue David. Tú lo mataste con el cuchillo de Amón. Por eso la espada no se apartará de tu palacio, ni de tu familia, ni de tu gente. Uno de sus hijos amados, Absalón, se lo mató. El mismo Joab, el jefe del ejército, lo mató. La muerte estuvo siempre ahí. Le dijo, y tú lo hiciste, lo que tú hiciste a la escondida, yo lo voy a hacer a la luz y que lo vea todo el mundo. Le quitaste a la mujer Urías, la única que tenía, cuando tú tenías un ejército de mujeres. Y yo voy a permitir que tus mujeres sean entregadas a tu prójimo, ante tus ojos. Lo voy a hacer públicamente, lo que tú hiciste a la escondida. Sonríase que la justicia de Dios es justicia de verdad. Sea bendito, Señor Jesucristo. Y oiga, Dios no hace acepción de personas. Dios no mira cara de hombre. Dios no tiene favoritismo con nadie aquí. David era varón conforme al corazón de Dios. Pero cuando pecó, lo castigó duramente. Le llevó al hijo, alabro que el Señor le ama. Y le llenó el palacio de muerte. Y sus mujeres se le iban con su prójimo. Sea bendito, Señor Jesucristo. Pues hermano, es que hay que buscar a Dios y vivir en el temor del Señor. El principio de la sabiduría es el temor al Dios del cielo. Muévase en temor de Dios, tratando de agradar a Dios en todo, tratando de hacer lo que Dios le agrada. Siempre medite en lo que hace. ¿Le agradará esto a Dios o no le agradará? Medite siempre en eso. Pregúntele al Espíritu Santo, que está siempre con usted. Espíritu Santo, dime si esto le agrada a Dios o no le agrada.

Pueden fallar todos los siervos de Dios que vemos aquí abajo. Como usted ve cuántos con grandes ministerios han caído y han avergonzado el Evangelio. Cualquiera puede fallar, pero hay un Cristo que no falla. Hay un Cristo que no se equivoca. Hay un Cristo que no miente. Hay un Cristo que no hay diablo que lo haga pecar. Alabado sea Dios, ni fallar. Agárrese de ese Cristo, refúgiese en Él, viva para Él, que en Él estaba la vida. Y la vida era la luz de los hombres. Gloria sea Dios. Usted su noche, aprovechela antes de que sea tarde. Pero usted que está aquí, que es evangélico, porque David era creyente, ungido de Dios. Entiéndalo claro, hermano. Entiéndalo claro. Las desobediencias cuestan cara. Mira la desobediencia de David tan terrible. Robarle la mujer a un soldado fiel como era Urías, cuando él tenía un ejército de mujeres en el palacio. Y después provocar la muerte de aquel hombre, un crimen. Pero mire lo que le costó esa desobediencia. Lo que le costó esa desobediencia, Dios lo perdonó. Y el profeta Natán se lo dijo, Dios perdonó tu pecado. Pero el castigo que le vino fue severo y terrible. La espada no se apartará de tu casa nunca. A todas tus mujeres se las entregará a tu prójimo, para vergüenza tuya pública. Quiere decir que viene el castigo cuando hay pecados como eso, que se hacen no porque el hombre no tuvo voluntad, no que ahí, con toda intención, provocar un crimen y planearlo. Vienen castigos terribles como el que vino para David. Por eso, hermano, hay que estar agarrado de Dios y reclamándole a Dios, ayúdame. Y reclamando al Espíritu Santo, que es el que da la fortaleza y hace todo, fortaléceme. No permita que yo te falle, no permita que yo te ofenda, no permita que yo vaya en ninguna forma a contristarte al Espíritu Santo. Que yo no vaya a ofender a mi Jesús, que yo no vaya a manchar esa sangre que Él derramó en la cruz por mí. Ahí clamando, suplicando, ayúdame, dame fuerza, que yo no te falle, que yo no lo haga, que yo no vaya a pecar. Antes de que yo peque, antes de que avergüence tu obra, llévame para el cielo. Alabado sea Dios, tenga valor. Que más grande es el Evangelio que nosotros. ¡Bendito sea su nombre! Que sí, que el pecado de un hombre que era un rey y un ungido de Dios, mire qué clase de castigo vino contra él. Ahora, hubo otro rey en Judá que se llamó Josías. Segunda de Crónicas, capítulo 34. Dice que Josías comenzó a reinar a los 8 años de edad. ¿Qué clase de rey? A los 8 años sentado en el trono. Imagino que achicaría la corona. Mi alma te alaba, Jesús. Ahí estaba. A los 8 años. Cuando cumplió 16, un jovencito, comenzó a buscar a Dios con toda su alma y con toda su fuerza. Oiga la juventud que está aquí. Alábalo si puede. A los 16 años buscando a Dios con todo su corazón y haciendo lo recto, ni a la derecha ni a la izquierda, ahí lo recto delante del Dios del cielo. La juventud que está aquí, oiga eso y entienda esto, que la juventud hoy en día tiene una promesa grande de Dios. Que en los últimos días, dice Dios, derramaré mi espíritu sobre toda carne y vuestros jóvenes tendrán visiones y profetizarán. ¡Alabado sea Dios, juventud! ¡Jesucristo te llama! ¡Gloria a Dios! Dice que ese mensaje es para la juventud convertida, juventud que está en las iglesias. Hay que buscar a Dios con todo hay que buscar a Dios para que Dios te use, te dé visiones, te use en profecía, seas un instrumento que traiga a otros jóvenes a los pies de Jesucristo. Pero la juventud que está aquí, que no ha aceptado a Cristo, la juventud que está ahí, que está en pecado, que no ha aceptado a Cristo, o que a lo mejor fueron creyentes y se fueron atrás. Oiga, joven, no tiene tiempo de llegar a viejo. Cuando el diablo te diga en una orejita, cuando estés viejo, entonces le sirve al Señor. Espera a gozarte un tiempo. Te vas a gozar en el infierno. Porque Cristo está a punto de levantar su pueblo para el cielo. Cristo está a punto de llevarse su pueblo. ¡Juventud! Va a perder su juventud y su salvación. Lo va a perder todo. ¡Alabado sea Dios! ¡Cristo viene! ¡Bendito su nombre! Por eso Dios está llamando a la juventud desesperadamente a que avancen, se arrepientan, vengan a Jesucristo. Esa es la fuente de la juventud. Y la juventud entienda esto, cuando el diablo te diga en una orejita, sí, pero vas a perder tantas cosas que te gustan a ti, esos bailecitos que te

gustan tanto. Ya no vas a poder estar ahí, esas playitas asquerosas que te gustan tanto, al lado de los que el Señor le ama. Tengan cuidado con las playas, que la capa de ozono se está rompiendo allá arriba y el sol está quemando con más intensidad y está el cáncer en la piel que hace orilla. Ahora no es cuestión de ponerse brown, es ponerse canceroso lo que están poniéndose, al lado de lo que él vive. Dios le acaba la vanidad a la gente en segundo. Y eso de la capa de ozono, hermano, eso no es casualidad. Eso es bíblico. Eso seguirá, no hay científico lo que pueden pedir. Eso seguirá aumentando, aumentando. Y cuando el día del anticristo dice que el sol quemará con su flama a la gente que va, con su fuego. Y uno de los que va a quemar es el anticristo. Que lo dice la Biblia, que sobre el trono del anticristo entrará ese fuego y quemará a esa bestia satánica. Cada día la intensidad solar va a ser mayor. Así que hay que estar agarrado de Dios, hermano. Hay que estar agarrado de Dios, porque que está firme en Cristo, el sol puede alumbrar con todo el fuego que quiera. Y si usted está firme en Cristo, redimido bajo la total redención, no lo puede quemar a usted. No lo puede quemar a usted. ¿A nadie lo que él vive? Pero la pobre humanidad que no tiene a Cristo, va a haber cáncer en la piel por millares en los días que vienen. Eso que hay que agarrarse al Señor. No titubee más, amigo querido, que Dios lo ama. Yo sé que Dios lo ama, ¿sabe por qué? Porque usted está aquí. Daría cualquier cosa el diablo porque usted no estuviera aquí. Habrá hecho Satanás cualquier cosa porque usted no hubiera venido. Estaría el diablo diciéndote que esta noche, miren, esta noche están todos los programas sobre las competencias olímpicas de Barcelona. En esta noche, mira aquella novela que te gusta tanto. En esta noche, aquella película de acción que te gusta tanto. En esta noche, hay un juego de béisbol que te gusta tanto. Y el Señor dijo, no, en esta noche vas a oír palabra de Dios porque te quiero salvar. En esta noche te voy a llevar al estadio para que te salve y escapes de la condenación. ¡Hoy la sama, Jehová! ¡Poderoso Jesús! Me parece ver al Espíritu Santo entrar en tu casa, agarrarte por una orejita y decir, para allá que va, nene, apaga el trapo, el televisor mundano ese, que va para el estadio a oír palabra de Dios, que te voy a salvar, te voy a dar vida, te voy a dar herencia entre los benditos, te voy a hacer miembro del reino de los cielos. ¡Alabado sea Jesús! ¡Cristo viene! ¡Corre hacia Jesús y sálvate! Que pronto será tarde. El que está ahí en esa grada, que fue creyente y se fue atrás, vuelva Jesús en esta noche. Te trajeron eso para que te reconcilies con él. Hagas como el pródigo, salgas corriendo hacia tu padre que te está esperando con los brazos abiertos y va a ser fiesta el Señor porque te ama. Pero todo el que está ahí que no ha aceptado a Cristo nunca, esta es la noche de aceptarlo y comenzar una vida nueva con Jesucristo. Y la juventud que está ahí que no ha aceptado a Cristo, mire, el diablo te puede hablar de cuántas cosas vas a perder. Pero el gozo de Jesucristo que entra en el corazón de la juventud, de todo el que acepta a Cristo, dice que sobrepuja todo entendimiento. Alabado sea Dios, no hay mundo, ni diablo, que tenga el gozo que tiene Cristo Jesús. ¡Gloria a su nombre! Joven, con todos los atractivos del mundo, el diablo te ofrece infierno. Un lugar donde el fuego nunca se apaga. Donde el gusano de ellos no muere, ese es el infierno. Pero Cristo te ofrece el reino de los cielos, reino de gloria, reino de gozo, reino de paz, reino de bendición, reino eterno para ti. Gloria sea Dios, inmortalidad para ti. Échale mano a Cristo en esta noche, que tú eres inteligente. Gloria sea Dios, poderoso Jesús. A los 8 años comenzó a reinar Josías. Y a los 16 años buscaba a Dios con todo su corazón, un jovencito, buscando agradar al Dios del cielo. Y oiga esto, a los 20 años de edad, comenzó a limpiar de idolatría todo el territorio de Judá e Israel. No dejó estatuas que no hizo pedazos, no dejó imagen que no la metió contra el suelo, le hizo polvo. Y mire lo que hizo. Rompió las estatuas, las hizo polvo y derramó el polvo sobre los sepulcros de los que las habían adorado. Alábalo si puede. No dejó un ídolo con cabeza
en todo el territorio. Tenía 20 años, un joven todavía. A los 26 años comenzó a reconstruir la casa de Jehová, que estaba completamente arruinada, porque los reyes impíos que había habido en Judá y en Israel antes de Josías habían hecho pedazo la casa de Jehová, el templo donde se adoraba a Dios. Y Josías comenzó a reconstruirlo y puso a los constructores a reconstruir. Y estaba ahí, tenía gente vigilando que esa gente fueran honestos y usaran el dinero para reconstruir. Y trabajaban en el templo, reconstruyendo el templo del Dios del cielo. Alaba lo que él vive. Porque el templo de Dios es casa de oración. Alaba lo que él le ama. Casa de oración será llamada su templo. ¡Glorias a Dios! Y reconstruían, pero mientras reconstruían, uno de los sacerdotes encontró un libro. Y era el libro de la ley que Moisés, siervo de Jehová, había escrito y había dejado. Y ahí estaba en el templo. Y empezaron a leer y se lo llevaron al rey. Encontramos este libro, rey. 26 años tenía Josías. Encontramos este libro mientras reconstruíamos el templo. Y empezaron a leerle. Y empezaron a leerle. Y cuando empezaron a leerle, que oyó Josías la ley de Dios que estaba en ese libro, la palabra de Dios que estaba en ese libro, escrita por Moisés, empezó a llorar el rey. Y agarró su ropa y la rasgó. Eso era común entre los reyes y los grandes en Israel, cuando venía un momento de eso que ellos no estaban de acuerdo y se sentían completamente lastimados, desgarraban la ropa como símbolo, ¿verdad?, del desagrado que sentían y que no estaban de acuerdo con lo que estaba sucediendo. Y él desgarró su ropa como un acto de que él repudiaba que los antepasados, los padres de ellos, hubieran violado la ley y lo hubieran declarado cualquier cosa. Y lloró y se humilló a Dios. Y dijo, vendrá juicio terrible sobre todos nosotros y sobre todo este territorio, porque nuestros padres han violado la ley. Jamás han guardado esta palabra. Entonces dijo, consulten a uno de los profetas. Fíjense en este punto. Estamos hablando en días que estaban bajo la ley. Ahora no estamos bajo la ley, ahora estamos bajo la gracia. Ahora estamos bajo un pacto mejor, un nuevo pacto. Sonríase, el Señor le ama. Porque el fin de la ley es Cristo para todo el que cree. Y no es que hemos abolido la ley, pero la ley ahora se cumple en aquellos que andamos conforme al Espíritu y no conforme a la carne. ¡Alabado sea Dios! Así que la ley sigue cumpliéndose, pero se cumple quien en nosotros, que andamos conforme al Espíritu, que nos movemos abrazados con el Espíritu Santo aquí abajo. Se ha glorificado el Señor. Pero en esos días de la ley, Dios había levantado profetas, hombres llenos del Espíritu Santo, que Él hablaba a través de ellos. Y en los días de la ley solamente tenían el Espíritu Santo los profetas, los sumos sacerdotes y los reyes, nadie más. El pueblo, no, ni un fresquito del Espíritu Santo había sentido nunca. David era lleno del Espíritu Santo. Saúl fue lleno del Espíritu Santo, el Espíritu se apartó de él. Le dijo adiós y el diablo lo tomó. Mire que está aquí, aunque usted esté lleno del Espíritu ahora, alabe a Dios, glorifique a Dios, vive en temor de Dios, guarde la palabra, muévase cuidadosamente, alerta a las cosas de Dios, porque se llega a poner pecador y mundano y tibio, indiferente a las cosas de Dios, se va el Espíritu Santo y te agarra a Satanás otra vez. Eso le pasó a Saúl, el Espíritu Santo se apartó de él y lo tomaron espíritus de demonios que lo atormentaban. Sea bendito el Señor Jesucristo. Que sí, que no basta con ser un ungido, no basta con ser lleno del Espíritu, hay que mantener esa bendición. Esto hay que mantenerlo, esto hay que pelear la buena batalla de la fe para mantener esa tan grande salvación que está en Cristo Jesús, el Hijo de Dios. ¡Gloria a su nombre! Hay poder en Jesucristo. Y Josías, completamente desgarrado su corazón de dolor, porque sus antepasados, reyes anteriores y demás, y el pueblo, habían violado la ley, no habían guardado la palabra de Dios, mandó a consultar uno de los profetas, y consultaron a la profetisa Hulda, una mujer. Sonríase, que el Señor le ama. Hay quienes no creen en el ministerio de la mujer, pero en el Antiguo Testamento hay mujeres que Dios las usó, igual que a los hombres. Si Dios en todas las épocas, mire, la obra de Dios no se va a parar por nada. Si no aparece un varón, pone una mujer por él.
La vergüenza del varón, alaba lo que Dios le ama. Y todos los varones que tienen llamado y que no se mueven ni hacen nada, hay mujeres en su lugar. Avance, ocupe su sitio antes que se lo quiten permanentemente. Dese prisa, corra, hágalo a voluntad de Dios, hágalo que Dios le llamó a hacer. Que todas las mujeres prediquen, pero que no vaya ninguna a su lugar. Bendito sea el Señor Jesús. Y aquella profetisa Hulda, cuando llegaron los emisarios del rey Josías, inmediatamente vino un mensaje de Jehová a través de ella y le dijo, voy a lanzar juicio terrible sobre todo el territorio, porque han avergonzado mi palabra, no han guardado mi palabra, han hecho lo abominable ante mis ojos. Y dijo de todo el juicio terrible que caería, dijo, pero el varón que los mandó a consultarme, que se desgarró la ropa, que lloró delante de mí, que se humilló a mí, cuando vio que no se guardaba la ley, díganle que estos juicios no caerán mientras él esté reinando. Después que él termine su reinado, entonces caerán los juicios. Miren cómo Dios siempre, siempre honra a los que le honran. Alaba lo que él vive. Él honra a los que le honran. Siempre está alerta a aquellos que lo obedecen para librarlos del juicio, librarlos de la ira. Porque nosotros no somos hijos de ira, somos hijos de salvación por medio de la fe en Cristo Jesús, el Hijo de Dios. ¡Gloria a su nombre! Para todo el que está en pecado está bajo la ira. Todo el que está en pecado caerá bajo la ira. Todo el que está en pecado, tarde o temprano, el juicio de Dios lo alcanzará. Pero usted que está aquí en pecado en esta noche, sonríase con Jesús que te trajo aquí a salvarte. Sonríase con Jesús que por medio del Espíritu Santo te trajo aquí para darte vida en esta noche. Hay vida para ti, amigo. Hay vida para ti. Esta es tu noche. Cristo te ama. Alabado sea Dios. No se vaya de aquí perdido por nada. Porque tarde o temprano el juicio de Dios lo alcanzará y lo destruirá. La paga del pecado es muerte. Toda alma que pecare, esa morirá. Está hablando de muerte eterna, muerte espiritual. Sea bendito el Señor Jesucristo. Hay poder en el Señor Jesús. Y cuando trajeron la noticia al rey Josías, Josías se alegró y dijo, por lo menos mientras yo esté aquí no va a pasar nada de eso. ¿Cuántos alaban? ¿Cuántos le alaban? ¿Cuántos le alaban? ¡Alábalo que él vive! ¡Poderoso Dios! ¡Ay, pobre Jesús! Ahora, oiga usted ahora. Pocos reyes hubo en la Biblia que fueran tan fieles a Dios como Josías. Y que guardaran la palabra con tanto celo como ese rey que empezó a reinar a los 8 años de edad. A los 8 años comenzó a reinar. Pero dice ahí en 2 de Crónicas, capítulo 35, que cuando Josías seguía reinando y guardando la palabra de Dios, y ese libro de la ley comenzó a leérselo al pueblo, y reunía a todo el pueblo y le leían el libro de la ley, y estableció que todo el mundo tenía que vivir por esa palabra y obedecerla, lo forzó a entrar, alaba lo que él vive. Pero dice 2 de Crónicas, capítulo 35, que en una ocasión, durante su reinado, Josías tenía 39 años de edad ya. Estaba bien joven. Dice que el rey Necao, rey de Egipto, entró con su ejército por territorio de Josías. Y Josías le salió al encuentro con su ejército. Y Necao le mandó una razón y le dijo, no me interrumpa ni te me oponga, que vas a perecer, porque yo vengo en una encomienda de Jehová. Y Josías entró en la batalla contra él. Hermano, cometió un error, y un hombre que Dios lo amaba y que era tan fiel a Dios, pero cometió un error infantil, porque si el hombre le dice que viene de parte de Jehová, que es el Dios de Josías, ¿por qué no se apartó a orar? ¿Por qué no hizo como hizo la primera vez y mandó a uno de los profetas que le trajera un mensaje y el Señor lo hubiera dicho, déjalo pasar, que yo lo envío? Pero no consultó a nadie, no, oyó aquellas palabras que dice la Biblia que venían de la boca de Jehová. Y entró en la batalla y lo mataron. Miren lo que cuesta la desobediencia. Hay que moverse en la obediencia a Dios. Hay que moverse buscando la dirección de Dios. No se mueva por su cuenta. Busque la dirección de Dios, consulte a Dios, pregunte a Dios primero y después actúe. Hay gente que primero actúan y después preguntan. Evangélico, Señor, si tú no me permites
que me vaya y me mude para Nueva York, no me voy. Y tiene las maletas preparadas ya. Sonríe, señor, el Señor le ama. Y el Señor te dice, como dijo Balán, vete. A los pocos días viene de allá con el jabo entre las patas, sonríe, que el Señor le ama, enfermo, hecho leña. Sea bendito, Señor Jesucristo. Porque se movió fuera de la voluntad de Dios. Y un hombre como Josías, tan fiel a Dios, comete el error de no consultar a Dios, no preguntarle a Dios, no ver si es verdaderamente la verdad que aquel hombre iba de parte de Dios. Entra en la batalla y lo mataron, un flechazo y lo mataron. 39 años. ¿Cuánto mejor hubiera sido que se quedara vivo un rey tan fiel, que el que vino después de él fue un impío perverso como tanto que hubo en Israel y en Judá en esos días? Y provocaron que quemaran a Jerusalén por sus pecados y sus maldades. ¡Qué silencio! Se le fue el gozo. Sonríase y dígale gracias que yo soy tuyo, Jesús. ¿Cuántos son de Cristo? ¿Cuántos son de Cristo? Levante la mano y dígase, yo soy tuyo, yo soy tuyo, yo soy tuyo. Hágalo, confiéselo con su boca. Yo soy tuyo, yo soy tuyo, yo soy tuyo, yo soy tuyo. Con la boca hablamos para salud, con la boca hablamos victoria, con la boca hablamos bendición, con la boca hable positivo siempre, hable siempre lo que es agradable a Dios, lo que es motivo de alabanza a Dios. Hable eso, no hable otra cosa. Alabamos a Dios, soy tuyo, Jesús. Gloria a tu nombre. Lo que le costó una desobediencia infantil a un rey tan fiel como Josías, le costó la muerte. A David le costó la espada todo el tiempo sobre su casa. A David le costó trágicamente que sus propias mujeres se le fueran con el prójimo. Dos reyes pecadores que pecaron. Josías fue una equivocación, un error, un descuido. David lo hizo voluntariamente. Gloria a Dios que Dios lo perdone. Sea bendito, Señor Jesús. Ahora, dice la Biblia, segunda de Samuel, capítulo 24, que en una ocasión David llamó a Joab, el jefe del ejército, y dijo: Joab, quiero que me hagas un censo en Israel y te muevas por todo el territorio y me cuentes toda la gente que tengo. Él sabía que eso era un pecado delante de Dios y que Dios no quería eso. Que Dios quería que tuvieran confianza en él y que él sabía la cantidad de gente que él tenía que tener. Pero insistió y dijo, háblele, le dijo, David, pero ¿por qué hacer esto? Ojalá que Dios te dé 100 veces más de la gente que tiene y que tú los puedas ver, puedas estar vivo en esos días. Pero no hay necesidad de hacer esto. Y él dijo, tienes que ir. Joab tuvo que obedecer al rey. Y se movieron y estuvieron 9 meses por todo el territorio contando gente. Cuando regresaron, le trajeron los detalles. En Israel hay 800.000 hombres de guerra que pueden usar espada. 800.000. En Judá hay 500.000 hombres. Sí, se está hablando solamente de varones y hombres de guerra. Hay 500.000 en Judá. 1.300.000 era el ejército lo más que tenía. Y David oyó eso y de momento recapacitó. Y parece que le redargulló la conciencia y dijo, Dios mío, yo he pecado contra ti. He cometido un grave pecado, perdóname, ten misericordia de mí. Y apareció el profeta Gad, que era profeta de David, pero de lo que no se vendía con nadie tampoco. Alaba lo que él vive. Y le dijo, Jehová me manda a preguntarte que escojas entre tres alternativas que te da. El castigo venía para encima. Una, que haya 7 años de hambre sobre la tierra. Otra, que te entregue a tus enemigos y ellos te persigan y tú tendrás que correr delante de ellos. Imagino que las piernas le flaquearían a David. Le dijo, y tercero, 3 días de plaga. Escoge. Dime lo que escoge que tengo que contestarle al que me envió, dijo el profeta acá. Y David desesperado no encontraba qué hacer. De pronto le dijo, dile a Jehová que para ponerme en manos de los hombres yo me pongo en manos de él porque yo sé que él tiene misericordia. Dejó a Dios que decidiera y Dios decidió la plaga, 3 días de plaga, 3 días de plaga. Cayó la plaga sobre el pueblo y 70.000 hombres murieron en la plaga. Qué cosa terrible. Y cuando el ángel de Jehová
estaba con la espada extendida para destruir a Jerusalén, Dios tuvo misericordia y le dijo, no, no destruya la ciudad. Y David vio al ángel de Dios cuando estaba con esa espada levantada y le dijo, ¿por qué? ¿Qué culpa tienen ellos? Ellos no son los culpables, el culpable soy yo. Derrámame el juicio a mí y a mi casa, no a ellos, que esas ovejas no tienen culpa. ¡Alabado sea Dios! ¡Amalia Saba! Pero ese es el problema del pecado, hermano, que cuando se peca en un hogar, oiga todo el que está aquí, cuando se peca en un hogar, cae el juicio y afecta a todo el mundo. Y se peca y hay pecadores escondidos dentro de la iglesia y le afecta a toda la iglesia. Cuando Jonás se escondió en el barco, huyendo de Dios y estaba dormido abajo en el fondo, vino una tormenta que estaba a punto de hundir al barco y morirse todo. Hasta que no tiraron a Jonás al mar, no se calmó la tormenta. Eso que en las iglesias hay que orar, saca a relucir el pecado. El pecado escondido, saca a relucir. No permita que haya ningún pecador escondido. Y en voz alta que lo oiga todo el mundo, para que el que esté en pecado o se vaya o confiese. Alargo, Señor le ama. Porque el pecado es una lepra satánica. Es una maldición que deshace al que peca y a muchos que a su alrededor están, pues ser afectados también. Sea bendito el Señor Jesucristo. 70,000 cayeron bajo la plaga de 3 días. Mi alma te alaba, Jesús. Fíjese como un hombre, como David, varón conforme al corazón de Dios, puede cometer errores tan trágicos como los que cometió. Por eso que los creyentes que conocemos eso y que está escrito en la Biblia, porque Dios no le esconde el pecado a nadie, los pecados de David están ahí. Alabado que él vive. Y los errores de los apóstoles están ahí. Y cuando Pedro se vino con los gentiles a comer chuleta, lo más feliz, y cuando llegaron los judíos, se escondió, se echó a un lado para que no lo vieran. Imagino que se indigestó. Alabado que se le ama. Y Pablo lo agarró ahí delante de la iglesia y le dijo, ¿cómo? ¿Qué cosa linda eres tú? El apóstol grande de Jerusalén que viene con los gentiles confraternizando y comiendo con ellos, y ahora cuando vienen los judíos te echas a un lado y desprecias a esta gente. Así que los hombres de Dios como Pablo no comparten el pecado con nadie, protestan abiertamente contra el pecado, lo que dice la Biblia. No sea solidario del pecado de nadie, protesta abiertamente, llama al hermano, corrígelo, dile cara a cara, esto está mal, arréglate. Sea bendito el Señor Jesucristo. Mi alma te alaba, Jesús. Pero en el caso de las desobediencias que hemos visto, desobediencias de reyes que eran de Dios. David y Josías. A Josías le costó la muerte una desobediencia. A David le costaron bien cara. 70,000 cayeron bajo plaga en su pueblo por culpa de él. Por un antojo. Hay montones evangélicos antojados, hermano. Se antojan de cualquier pamplina y quieren convencer a todo el mundo. No, yo me voy de esta iglesia, me voy para aquella otra. ¿Qué cambio ni cambio? ¿Cambio usted? ¿Usted es que tiene que cambiar? Conságuese a Dios, busca a Dios, humíllese a Dios para ver que las cosas van a ir bien. ¡Ay, poder Jesucristo! Sea bendito, Señor Jesucristo. Antojos. Los creyentes no somos antojados porque los creyentes se supone que nos movamos en la voluntad de Dios. Se supone que el creyente, el yo murió, usted se murió, los muertos no se pueden antojar de nada. El que se tiene que antojar ahora es Dios que vive en usted. Y Dios no se antoja, no, Dios hace lo que conviene, Dios hace lo que es justo. Dios lo guía a usted a bendición, lo guía a usted a victoria, lo guía a usted a que dé fruto, lo guía a usted para que sea santo, lo levanta, alabado sea Dios para que vuele en el rapto que viene. ¡Alabado sea Jesús! ¡Ay, poder en Jesucristo! Sea bendito el Señor Jesús. Las desobediencias de los grandes reyes de Israel, no de los reyes pecadores, de los reyes de Dios, costillos terribles y costaron castigos terribles. Dios reprende y castiga a los que ama. Se ha glorificado el nombre de Jesús.
En esta noche el Espíritu de Dios se mueve en este lugar. En esta noche el Espíritu Santo está aquí para salvar. En esta noche el Espíritu de Dios se mueve en esa multitud. Se mueve en esa multitud. Está ahí pegadito de cada vida. Está ahí redarguyendo el pecado, todo el que está perdido. Está redarguyendo los que están, los que eran creyentes y se apartaron, que los quiere traer de nuevo. Los va a reconciliar en esta noche. Está redarguyendo a los creyentes que están tibios, están a media para que se caliente. Alabados a Dios. Está redarguyendo ahí muchas vidas que están ahí, que tienen llamado, que no se mueven a cumplir el llamado de Dios, que no obedecen a Dios en cuantas cosas que Dios reclama de ellos. Glorias a Dios. Está redarguyendo ahí gente que no oran nunca. Alabados a Dios. Y otros que apenas oran 5 o 10 minutos al día. Está el Espíritu de Dios moviéndose para hacer una obra grande, grande en este pueblo. Grande de salvación de las almas, pero de edificación al pueblo. Alabado sea su nombre. Déjense mover por el Espíritu de Dios. Déjense guiar por el Espíritu Santo. Él es el que tiene que movernos.

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2: Y la pregunta sigue vigente. ¿Estás preparado para el regreso del Rey? 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

buscando la felicidad. Muchas personas han caído en las garras de las drogas buscando la paz, buscando momentos de felicidad en su vida. Otros se han refugiado en el alcoholismo cuando están en problemas y en dificultades. Otros se han entregado a los placeres de la carne, pensando que allí encontrarán la paz y el gozo verdadero. Hoy vengo a decirte, si ya lo probaste todo y sigues sintiéndote una persona vacía, es porque te hace falta Jesús en tu corazón. ¿Cómo es una vida sin Dios? Es una vida triste. Es una vida de soledad. Tener a Dios no tiene comparación. Porque tú puedes andar la cartera vacía. Pero cuando Cristo está entronado en tu corazón, eres la persona más feliz que hay en este mundo. Te lo digo porque yo soy testigo del poder de Dios. Y muchos de ustedes que me están escuchando también lo son. Testigo del poder de Dios. Quiero hablar bajo este tema. Porque sé que hay miles y miles de personas que están en el mundo y que muchos de ellos dicen, yo no necesito a Dios. Otros dicen, mi Dios es el dinero. Otros se burlan. Yo sé por qué te burlas. Porque en este momento sientes que lo tienes todo. Tienes buena salud. Tienes dinero. Tienes casa, carro, buena cuenta bancaria, una buena empresa. Pero espérate, espérate. Espérate que llegue el momento del dolor, el momento de la angustia, el momento de la enfermedad. Espérate que llegue aquel problema que no tiene salida. Allí te darás cuenta que lo más importante en la vida de un ser humano no es el dinero, no son las posesiones materiales, es la bendita y gloriosa presencia de Dios en tu vida. Quiero que por favor vayas conmigo al Evangelio de Juan capítulo 15. Repito, Evangelio de Juan capítulo 15, versículo 5, bajo el tema, la vida sin Dios. Es triste, es amarga, porque no hay nada más doloroso que tú estés encerrado en un cuarto, en una cárcel, en un hospital, cuando todos te dieron la espalda, cuando los amigos que te prometieron estar contigo ya no están, y solo queda Dios, pero no lo tienes a tu lado. Por eso te digo, la vida sin Dios es amarga. Meditemos en estas palabras que Cristo dijo. Allí donde estás, medita, por favor. Juan capítulo 15, versículo 5. Leo esta bendita palabra en el nombre del Padre, del Hijo y del Espíritu Santo. Yo soy la vid verdadera. Yo soy la vid, dijo Jesús. Vosotros los pámpanos. Él es la planta, el tallo, el árbol de la vid. Nosotros los cristianos
Somos los pámpanos, las ramas. Escuche lo que dice Cristo aquí. El que permanece en mí y yo en él, este lleva mucho fruto. Y nunca olvide lo que Cristo dice en esta palabra. Porque separado de mí, nada podéis hacer. ¿Sabe dónde está el error del ser humano? Que quiere independizarse de Dios. Quiere soltarse de la vida verdadera y seguir siendo feliz. ¿Cuántos de los que me están escuchando estuvieron en una iglesia sirviendo a Dios, llenos del Espíritu Santo, llenos de paz, llenos de gozo? ¿Cuántos no han disfrutado el privilegio de ser cristiano? Y ahora, dime si eres feliz saliendo de esa barra, saliendo de esa discoteca, saliendo de ese punto de droga. Dime si eres feliz sin Cristo. Dímelo, por favor. ¿Qué palabras más benditas las del Señor Jesucristo? Por eso yo hoy vengo a decirte que una vida sin Dios es vacía, triste, amargada, porque yo sé que todo aquel que tuvo el privilegio de estar en estos sagrados caminos y te apartaste de él y te sientes bien cuando estás practicando el pecado, cuando estás en la fiesta, cuando estás cometiendo el adulterio, la fornicación, cuando estás en la discoteca, según tú, disfrutando la vida, pero cuando sales de ahí, cuando dejas de estar en el pecado, eres la persona más vacía y más sola que hay en este mundo. Sé que muchos de ustedes, después de que dicen, dejan de practicar el pecado, sienten un dolor profundo aquí en el corazón. Porque Jesucristo dijo: yo soy la vid, vosotros sois los pámpanos. Aleluya. El que permanece en mí, escucha por favor, cristiano, cristiana, que por la bendita gracia de Dios estás en una iglesia sirviéndole a Dios. No te sueltes del Señor. Es imposible, imposible sobrevivir en un mundo de tanta maldad, de tanto pecado, si no estamos tomados de la mano bendita y gloriosa de Jesucristo. Te repito las palabras de Jesús. Él te dice hoy: yo soy la vid, vosotros sois los pámpanos. El que permanece en mí, escucha, y yo en él, este lleva muchos frutos. ¿Que no te has dado cuenta que la vida sin Dios te ha traído tantas dificultades, problemas? ¿Que no te has dado cuenta que desde el día que te apartaste del bendito privilegio de estar tomado de la mano de Cristo,
Desde ese día tú no eres feliz. Estás viviendo de apariencia. Estás viviendo de un pasado. Yo era. Yo servía a Dios, pero dime cómo te sientes en este momento. Quizá muchos de ustedes estén derramando lágrimas porque saben lo que estoy diciendo. Dime qué te ha dado el pecado. Dime qué te ha dado el diablo. Dime qué te ha dado el mundo. Dime qué te han dado los placeres de la carne. ¿Cuántos de los que me están oyendo no estuvieron sirviéndole a Dios? Se te olvidó que tú eras pámpano y que necesitas estar conectado con la vid verdadera. Y Cristo dijo: el que permanece en mí y yo en él, este lleva muchos frutos. Bendito sea Dios, porque separados de mí, escucha, porque esta es palabra de Dios. Porque separados de mí, nada podéis hacer. Nada. Jamás encontrarás la bendición apartado de los caminos de Dios. Jamás encontrarás la paz verdadera apartado de Dios. Jamás. Jamás lo encontrarás. El pecado te dará momentos de placer, pero después te sientes triste, solo, vacío, amargado. Sientes que Dios se ha ido. Dime. Dime de qué sirve tenerlo todo. Dime, por favor. ¿De qué sirve tener una mansión, un carro, un avión, lo que tú quieras? Pero si te hace falta Dios, te falta todo. Te repito lo que Cristo te dijo. Separado de mí, nada, nada podéis hacer. Aunque quieras fingir que eres feliz, no lo serás. Aunque tú sonrías, por dentro estarás llorando. Porque esta palabra es fiel y verdadera. La vida sin Dios no vale la pena. No vale la pena. Mire que siento algo glorioso en este momento. Porque sé que hay mucha gente que está necesitada de oír esta palabra. Y por eso te lo repito. Aunque el diablo te ofrezca todo. Aunque el pecado te ofrezca placeres, nunca dejes a Dios, porque la vida sin Dios no vale la pena. Jesucristo lo dijo: separado de mí, nada podéis hacer. Nada. Yo he visto gente que estuvieron en los caminos de Dios, que fueron pastores, predicadores, evangelistas, grandes cristianos llenos del Espíritu Santo. Pero lamentablemente, por las ofertas del pecado, por las tentaciones que el diablo le puso, dejaron a Dios. Y hoy, cargas un vacío profundo en tu corazón, porque Cristo lo dijo: separado de mí, nada podéis hacer. Hagas lo que hagas, te metas donde te metas, aunque lo pruebes todo,
siempre habrá un vacío profundo en tu corazón. Porque separado de Él, nada, nada podéis hacer. ¿Qué palabras estas más certeras las de Jesucristo? Escúchame bien. Vaya conmigo a la primera carta del apóstol Juan. En su capítulo 2, en su capítulo 3, perdón. Capítulo 2. Capítulo 2. Del verso 16 y 17. Mira lo que es la vida sin Dios. ¿Sabes lo que hay en la vida sin Dios? Lo dice aquí la palabra. Primera de Juan, capítulo 2, verso 16 y 17. Todo lo que hay en el mundo, esa es la vida sin Dios. Todo lo que hay en el mundo, los deseos de la carne, los deseos de los ojos, la vanagloria de la vida no provienen del Padre, sino del mundo. Eso es lo que te da una vida sin Dios. La vida sin Dios te da todos los placeres de la carne, todos los deseos de los ojos, la vanagloria de la vida. Y allí hay miles y millones de personas engañadas. Porque tarde o temprano te darás cuenta que te hace falta Dios. Anótalo. Y escucha lo que te voy a leer ahora. Porque quizás mientras tú oigas esta palabra, seas de aquellos que se burlan de las cosas de Dios. Y quizás digan, yo no necesito a Dios. Yo no necesito estar en una iglesia. Yo no necesito servirle a Dios. Ahí va la gente que no tiene nada que hacer. Y te burlas de las cosas de Dios. Y menosprecias la palabra. Menosprecias el mensaje de Dios. Menosprecias el consejo que Dios te da en su palabra, porque te sientes feliz en los deseos de la carne, en los deseos de los ojos y en la vanagloria de la vida. Porque esa es la vida sin Dios. Pero escucha esto. Dios te dice en el verso 17, que nunca se te olvide esta palabra. El mundo pasa y sus deseos. Anótalo, porque todo lo que hoy estás disfrutando, todo lo que el diablo te ha puesto para que vivas en el pecado, dice la Biblia, no es palabra de hombre, es palabra bendita de Dios. El mundo pasa y sus deseos. Tarde o temprano te darás cuenta. Todo lo que el diablo te puso fue mentira, engaño, falsedad, fue temporal. No te enamores de lo perecedero, enamórate de lo eterno. Cristo te ofrece vida, Cristo te ofrece paz, Cristo te ofrece perdón, Cristo te ofrece vida eterna. ¡Sé inteligente! Ama Zulima y Kiama. ¡Aleluya! ¡Sé sabio! Él te está llamando. Hay personas a las que le estoy hablando en este momento que están a punto de cometer pecado, a punto de caer en una trampa de Satanás, en una tentación.
porque la carne te está dominando. Los deseos de los ojos te están esclavizando. La vanagloria de la vida te está coqueteando y estás cayendo en el error, en la trampa de Satanás. Pero Dios te quiere quitar la venda. Dios quiere hablarte a tiempo. Pueblo bendito de Dios, amigo que me escuchas, esta es palabra de Dios. El mundo pasa, escúchame, el mundo pasa y sus deseos, pero el que hace la voluntad de Dios permanece para siempre. Aleluya. Oh, gloria a su santo nombre. Bendita sea esta bendita palabra. No te dejes engañar. Te lo repetiré una y otra vez. El mundo pasa y sus deseos. El diablo no quiere que oigas esta palabra. Porque él quiere tenerte engañado. Él quiere que te pierdas, Él quiere destruir tu vida, quiere destruir tu familia, quiere destruir tus hijos, quiere destruir tu matrimonio, quiere destruir tu persona. Pero Dios te dice en este bendito momento, el mundo pasa y sus deseos. La vida sin Dios es amarga. Yo deseo predicarle al mundo entero que no vale la pena vivir sin Dios. Quizás tú que me oyes ya lo probaste todo. Ya caíste, ya tocaste fondo. Ya probaste toda clase de pecado, todo vicio. Y no eres feliz. Tú lo sabes lo que te estoy diciendo. No eres feliz. Amasutalaikiama. Hay gente que lo tiene todo, hermanos, tiene dinero, tiene empresas, tiene muchísimas cosas materiales, pero no eres feliz. Tú sabes que no eres feliz porque te hace falta Dios. Cuando llegas a tu recámara secreta, eres una persona vacía, triste, amargada, eres una persona deprimida porque hace falta la presencia de Dios en tu vida. Por eso hoy vengo a decirte con el poder de la palabra. Por eso el profeta Jeremías decía, Dios le dijo a Jeremías, no es mi palabra como fuego, dice Jehová, y como martillo que quebranta la piedra. Deja que esta palabra queme todo lo que no es de Dios en tu vida. Deja que te quebrante. Si tienes que llorar, llora. Si tienes que pedir perdón, pide perdón. Si tienes que arrepentirte, arrepiéntete. Vale la pena. Vale la pena, no seas cobarde, no seas cobarde. Aleluya. El mundo pasa y sus deseos, pero el que hace la voluntad de Dios, a ti hermanito que estás en la iglesia sirviendo a Dios en luchas, en dificultades, no te sueltes de Dios. Recuerda las palabras de Cristo, separados de mí nada podéis hacer. Grábatelo en el alma, grábatelo en el corazón. No permitas que nadie te saque esa palabra. Cuando el diablo se te levante, cuando venga la tentación, cuando esté el pecado frente a ti, acuérdate de las palabras del Señor Jesucristo. Separado de mí, nada podéis hacer. Nada podéis hacer. Oh, gloria al nombre de Jesús. Porque cuando el diablo te pone la tentación, cuando Él te pone los deseos de la carne, los deseos de los ojos, la vanagloria de la vida, Él te presenta el placer, la alegría temporal que te da el pecado. Es engaño, es mentira. Que el Señor lo reprenda en el nombre de Jesús de Nazaret. Oh, gloria. Ibasutamakimalai. Santo, mi alma te alaba. Por eso yo doy gracias a Dios por esta palabra, hermano. Y te repito, no hay vida más triste que la vida sin Dios. Yo sé que muchos me están escuchando en este momento y que están encerrados en un cuarto, en una habitación, en un carro, meditando en esta palabra.
Porque hace tiempo Dios le viene hablando a muchos de ustedes. Los viene llamando con palabras de amor, de misericordia. Pero has endurecido el corazón. Porque cada vez que el diablo te pone el pecado enfrente, no puedes resistirte, no puedes reprenderlo. Bendito sea Dios. Hoy, este es tu día. Este es el día de tu restauración. Este es el día de tu victoria. Este es el día que Dios te quita la venda y te dice a través de la palabra: el mundo pasa y sus deseos. Esto lo vamos a decir aunque se enoje el diablo y el infierno. El mundo pasa y sus deseos. Pero el que hace la voluntad de Dios

y en tu nombre echamos fuera demonios, y en tu nombre hicimos muchos milagros. Escuche, allí es donde están engañados miles y miles de personas. Porque la gente, porque ve que echan fuera demonios, porque hacen milagros, porque están haciendo maravillas. Ay, ese es un gran siervo de Dios. Y viviendo una doble vida. Después del culto se van para el cine. Y después del cine se van a cometer fornicación, adulterios. A llevar una vida depravada de mundo. Una vida sin Dios. Esa es la vida que están viviendo muchos cristianos hoy. Una vida sin Dios. Y masuta la maquia mai. Aleluya. Esa es la realidad de lo que estamos viviendo. Un cristianismo sin Dios. ¿Hasta cuándo vamos a oír la voz de Dios? ¿Hasta cuándo vamos a permitir que la iglesia vaya en un camino sin sentido? Abramos los ojos. ¿Sabe qué es lo que me duele a mí tanto? Porque Cristo nos dijo unos 4, unos 5, unos 10, un grupito. Dijo, muchos me dirán en aquel día. ¿Qué palabras más fieles y verdaderas? Vaya a las iglesias. La mayoría está viviendo una vida sin Dios. Visite los hogares de los cristianos. Vaya a ver dónde tienen la Biblia, tirada, empolvada. Nadie estudia la Biblia. Todos están metidos en las redes sociales. Todos están metidos en el celular. Nadie tiene una Biblia en la mano para que Dios le hable a través de su palabra. Es por eso que dice el libro de Tesalonicenses, una de las cartas de Pablo a los tesalonicenses. Y por haber menospreciado, dijo, el amor a la verdad, Dios permite que venga un espíritu de error para que crean en la mentira. Muchos están engañados diciendo, es que hermano, yo fui a esa iglesia y se está moviendo Dios porque estuvieron brincando un grupito ahí. ¿Quién te dijo a ti porque la gente brinca es que Dios está ahí? ¿Quién te dijo a ti que solamente porque fulano habló lenguas un ratito es que Dios está ahí? ¿Que porque echaron fuera un demonio es porque Dios está ahí? ¿Porque hubiera un milagro? No. ¿Sabes qué dice aquí la Biblia? Muchos me dirán en aquel día, Señor, Señor, ¿no profetizamos en tu nombre? Habrá gente que estuvo profetizando. Habrá gente que estuvo echando fuera demonios. Habrá gente que estuvieron haciendo milagros. ¿Sabes cuándo será el día amargo y triste? Verso 23. Entonces les declararé. Los va a desenmascarar. Los va a destapar. Ahí se va a saber todos los que estuvieron jugando con las cosas de Dios. Todos los que vivieron una vida sin Dios. Andaban Biblia, sí, predicaban. Eran pastores, predicadores, profetas. Hacían milagros. Pero nada de eso quiere decir que Dios está contigo. Lo único que te identifica como un hombre de Dios es aquel que vive en obediencia a la palabra, sometimiento a la palabra, en una vida de santidad práctica, en una vida de amor práctica, en una vida de misericordia práctica, en una vida de oración profunda, de ayuno, de entrega. ¿De qué sirve que dejes un discurso de oración si tú no oras ni 5 minutos? ¿De qué sirve que hables del ayuno si nunca has hecho un ayuno en un año? Esa es una vida sin Dios. Por eso ese es el tema que tengo en esta noche. Una vida sin Dios. Eso es lo que estamos viendo hoy en las iglesias. La mayoría de cristianos están caminando sin Dios.

solo es apariencia. La iglesia se convirtió en un club social, en un centro de entretenimiento, de recreación social. Que Dios reprenda al diablo. Cuando Él vino a fundar su iglesia, vino a fundar lo más poderoso que hay en esta tierra. Tanto así que dice la Biblia que las puertas del infierno no prevalecerán contra ella. Cuando le dijo a aquel grupo de hombres y mujeres de sus primeros discípulos, en Lucas capítulo 24, versículo 49, quedaos en Jerusalén y no os mováis hasta que seáis investidos del poder de lo alto. Así nació la verdadera iglesia de Cristo. No una iglesia muerta, no una iglesia raquítica, no una iglesia llena de gente contenciosa, peleonera, chismosas, envidiosas. No, la iglesia de Cristo es sal de la tierra, luz del mundo. Es gente que da testimonio de la verdad. Por eso Juan, cuando le escribía la carta, una de sus cartas decía: me gozo de saber que andáis en la verdad. Muchos hoy han dejado esa verdad, han dejado la palabra. ¿Qué le declarará Jesús en aquel día? Y agárrate, porque esto no es para la gente del mundo, es para nosotros los que estamos en la iglesia. Esto nos debería de hacer temblar y orar. Entonces le declararé. Allí es donde te darás cuenta el gran valor que tenía andar con Dios, obedecer a Dios, amar la palabra, vivir en santidad. Muchos están dejando la verdadera vida cristiana para el último día de su vida. Ten cuidado, que hay gente que no tendrá la oportunidad de arreglarse a tiempo. Deje ese jueguito que tienes en las cosas de Dios. Afírmate. Hay gente que están en las iglesias desesperadas por irse al mundo, desesperadas por traer la vanidad y todo lo del mundo para meterlo en la iglesia. Es una lucha terrible lo que tenemos hoy. Lo que hoy, en otro tiempo, era normal que una hermanita y un hermano vistieran con pudor y modestia, hoy es una lucha que se tiene. Antes era normal en un verdadero cristiano, porque el Espíritu de Dios estaba en ello. El Espíritu de verdad, el que les guiaba a toda verdad y a toda justicia. Y ahora, ¿quién es el que te está guiando? ¿La carne? ¿Los deseos de los ojos? ¿La vanagloria de la vida? ¿Qué está pasando con la iglesia? Se está viviendo una vida sin Dios. Hay que decirlo. Se está viviendo una vida sin Dios. Lo que pasa es que la gente está más pendiente de la ofrenda, de los diezmos, y tienen miedo a predicar esta palabra tal como Cristo la dejó. Miedo porque se vaya fulanito, menganito. No, te voy a decir algo. El que es de Dios no se va. El que es de Dios se queda. El que es de Dios ama la palabra. El que es de Dios ama la verdad. El que es de Dios no le gusta la mentira. El que es de Dios aborrece el pecado y ama la justicia, ama la santidad y la verdad. Entonces, dijo Cristo, les declararé. Mire, hermano, qué terrible será para aquella persona que se encuentre ahí. ¿Sabe qué le dirá? Nunca, nunca os conocí, nunca. Señor, pero si yo era el predicador más reconocido en las redes sociales, nunca te conocí. Yo era el que tenía aquella voz angelical que cantaba tan lindo y grabé tantos CD. Y Él te diga, nunca te conocí. Yo era el que echaba fuera demonios. Yo fui el que profeticé la muerte de fulano. Y Él te diga, yo nunca te Nunca te conocí. ¿Sabes por qué? Nunca te conoció. Porque nunca anduviste con Dios.
Porque nada más estabas en la iglesia por estar desperdiciando tu tiempo. Nunca hiciste un compromiso verdadero y genuino con el Dios de esta palabra. Entonces llegará el día que Él te va a decir a ti: nunca te conocí, hacedores de maldad, apartaos de mí, apártate de mí, hacedor de maldad. La gente piensa que están engañando al pastor. La gente piensa que están engañando a los hermanos. No te equivoques. La Biblia dice en Gálatas capítulo 6 verso 7: no os engañéis. Dios no puede ser burlado. No puede. Jamás podrás burlarte de Dios. Todo lo que el hombre sembrare lo tendrá que segar. Jamás, escúchame, jamás podrás burlarte de Dios. Esa vida que estás llevando sin Dios, tarde o temprano, te va a cobrar un precio amargo el día que Cristo te tenga que decir: nunca te conocí, apartados de mí, hacedores de maldad. Qué triste será ese día. Allí no habrá oración que te libre. Allí no vas a poder llamar a un pastor para que ore por ti. Allí no podrás decir: dame otra oportunidad. Ya no habrán oportunidades. Y cierro con esto. Apocalipsis capítulo 20. Qué doloroso. Yo estoy compartiendo esta palabra, hermano, y siento un dolor terrible en mi corazón. Porque yo estoy viendo esto. Esto es una realidad. La vida sin Dios. La vida sin Dios que se está viviendo en las iglesias. Hay que decir la verdad ya. Esa es la realidad. Se está viviendo una vida sin Dios. Muchos están viviendo del pasado. Yo oraba, yo ayunaba, Dios me usaba. ¿Quién eres hoy? ¿Cómo estás hoy? Si llevas tiempo de no tener intimidad con Dios, llevas tiempo de no sentir la presencia de Dios en tu vida. Oh, bendito sea Dios. Usted que está diciendo: yo no necesito a Dios, mi Dios es el dinero, dicen algunos, y se burla, sacan pecho. Espérate, porque un día estarás delante del trono blanco. Solo te lo voy a leer porque el tiempo se me ha ido. Pero escucha lo que te voy a decir. Esto es palabra de Dios. Esta no es palabra de hombre. Esto no es para asustarte. Esto es la verdad desnuda, tal como la dejó el Señor. Apocalipsis capítulo 20, del verso 11 en adelante. Dice Juan: y vi un gran trono blanco, y el que estaba sentado en él. Oiga lo que ve Juan: un gran trono blanco y al que estaba sentado en él, delante del cual huyeron la tierra y los cielos, y ningún lugar se encontró para ellos. Allí no va a haber orgulloso, prepotente, millonario, poderoso, altivo, soberbio. Allí no, hermanito. Allí se te va a bajar el humo. Al que ahora tenemos como abogado, a Jesucristo, ese día será tu juez. Y vi a los muertos, grandes y pequeños. Escuche, ¿quiénes son esas personas? Todos aquellos seres humanos que despreciaron el sacrificio de Cristo en la cruz
para el perdón de sus pecados. Y se burlaron de las cosas de Dios. Y rechazaron a Dios. Y quisieron vivir una vida sin Dios. Allí estarán. Y vi a los muertos, grandes y pequeños, de pie ante Dios, y los libros fueron abiertos. Escucha atentamente a esto. Y otro libro fue abierto, el cual es el libro de la vida, y fueron juzgados.

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1: Finalizamos la programación correspondiente a esta noche. Una bendición el poder contar con su amable sintonía. Como todas las noches, antes de finalizar, damos gracias a Dios por la oportunidad que nos dio de estar al aire. Señor, te damos las gracias por habernos permitido esta noche el haber transmitido la programación durante la mañana, el mediodía, la tarde y algunas horas de esta noche. Le pido, Señor, que nos guardes, que nos bendiga, que nos proteja, que nos des un descanso placentero, que tu mano nos guíe por el camino correcto y seguir glorificando y exaltando su nombre. Bendiga a cada uno de los oyentes que nos han acompañado hasta este momento. Bendiga a las familias, obre de una manera muy poderosa, porque en ti está nuestra confianza. En ti está nuestro refugio. En el nombre de Jesús. Amén y amén. Exactamente las 9:04 en todo El Salvador. Finalizamos. Será hasta mañana, si Dios lo permite. Feliz noche.

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1: El reloj profético avanza. Las señales están frente a nuestros ojos.
2: Este es el saldo hasta el momento del devastador terremoto.
3: Se trata del extraño apagón en Europa, un fenómeno que dejó sin electricidad a España, Portugal.
1: Y la pregunta sigue vigente. ¿Estás preparado para el regreso del Rey? Cristo no tarda. Él viene por una iglesia santa, vigilante y sin manchas. No es tiempo de dormir, es tiempo de velar y orar. He aquí, vengo pronto. Bienaventurado el que guarda las palabras de esta profecía. Apocalipsis 22:7. Prepárate hoy, porque el Rey ya viene.

extendida de Jesús está hoy para ti, para sanarte, para purificarte, para darte vida, para levantarte, para salvarte. Quiere bendecirte y también vivificarte. La mano extendida de Jesús.

No importa de dónde vengas ni a dónde vayas o dónde estés en este momento. Detente y escucha esto. Aún no es tarde para regresar a Él. Vuelve hoy. Vuelve a casa. El Padre te espera. La mejor manera de tener un día bendecido es iniciar dando gracias a Dios. Agradece por todo su amor y misericordia. Deja todo en sus manos y verás cómo todo tiene sentido. No importa lo que pueda pasar, solo ten la certeza de que Dios obrará para bien. Ama, perdona y disfruta tu día al máximo, pero asegúrate que Dios esté allí.

0: Alabar a Dios en su santuario. Alabarle en la magnificencia de su firmamento. Alabarle por sus proezas. Alabarle conforme a la muchedumbre de su grandeza. Alabarle a son de bocina. Alabarle con salterio y arpa. Alabarle con pandero y danza. Alabarle con cuerdas y flautas. Alabarle con címbalos resonantes. Alabarle con címbalos de júbilo. Todo lo que respira, alabe a Jehová. Aleluya. Salmos 150. En el versículo del día, Isaías capítulo 41, verso 13. Porque yo Jehová soy tu Dios, quien te sostiene de tu mano derecha y te dice, no temas, yo te ayudo. 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
1: Temas, porque yo estoy contigo. No tengas miedo, porque yo soy tu Dios. Te fortaleceré y también te ayudaré. Te sustentaré con la diestra de mi justicia. Con la diestra de mi justicia. Isaías 41:10. Pueblo de Dios, sigamos adelante. El poderoso está con nosotros. El poderoso.

Buenos días, amados oyentes, que el Señor Jesucristo les bendiga. Es una bendición poder estar ya compartiendo con todos ustedes este día la programación radial. Este es el día que hizo Jehová. Nos gozaremos, nos alegraremos en su presencia. Dios bendiga a todos los hermanos oyentes de radio que nos sintonizan a través de nuestra programación de este día miércoles primero de julio del año 2026. Bueno es el Señor, a Él sea la gloria, la alabanza y la adoración. Vamos a compartir lo que es en breves minutos la palabra de Dios y también estaremos orando. Esperamos contar con

Grande es la fidelidad de nuestro Dios. ¿Cuántos creemos que la fidelidad del Señor está de continuo en cada uno de nuestras vidas? Quiero compartir un pasaje bíblico muy conocido por todos nosotros. Lo hemos escuchado en la iglesia, hasta en las escuelas bíblicas. Se habla acerca de este personaje, que la palabra del Señor lo menciona en 1 Samuel, su capítulo 17. Puede leer desde el versículo 1 al 58 para que usted pueda comprender mucho más acerca de la historia de David y Goliat. Pero yo quiero compartirle el versículo 45. Dice la Biblia, honrando al Padre, al Hijo y al Espíritu Santo: Entonces dijo David a los filisteos: Tú vienes a mí con espada y lanza y jabalina, mas yo vengo a ti en el nombre de Jehová de los ejércitos, el Dios de los escuadrones de Israel, a quien tú has provocado. Amén. Todos conocemos, amados, acerca de esta historia, de lo que estaba viviendo el pueblo de Israel. Estaba paralizado por el miedo. ¿Por el miedo por qué? Los filisteos tenían un Goliat, tenían un gigante, era fuerte, estaba armado, estaba adiestrado a la guerra. Entonces se sentían fuertes ellos, ¿verdad? Sabían de que tenían a la defensa aquel hombre, aquel gigante, aquel llamado Goliat. Durante 40 días desafió al ejército de Israel y nadie se atrevía a enfrentarlo porque podían ver el personaje en el cual ellos estaban siendo paralizados por el miedo, porque no querían enfrentarse, porque sabían que iban a morir, ¿verdad? Todos veían el tamaño de aquel gigante, pero es ahí la historia que cambia. Aquel joven llamado David, que vio el poder de Dios, que había experimentado el poder de Dios, que había visto cosas gloriosas, la mano del Señor que lo había librado de tantas y tantas afrentas que él había tenido. ¿Por qué? Porque David era pastor de ovejas. Entonces, amados, mientras todos los soldados temían, David reaccionó de una manera diferente. Mientras todos en Israel temían por aquel hombre llamado Goliat, por aquel gigante llamado Goliat, cuando escuchó las palabras de Goliat, no se enfocó, amados, en el tamaño de aquel enemigo, sino en el poder de Dios. David sabía que él estaba creyendo en Jehová de los ejércitos. David sabía que Jehová de los ejércitos estaba con él. David supo que Dios estaba con él. Y eso es importante que tengamos nosotros en mente. Para vencer todo lo que venga a nuestra vida, debemos de saber que hay un Dios todopoderoso, el cual nos puede librar, nos puede fortalecer y nos puede sacar en victoria de cualquier situación la cual pueda usted y yo enfrentar. Pero hay algo en lo cual el hombre y la mujer lucha, y es acerca del miedo. El miedo nos puede dominar, pero no debe de dominarnos cuando sabemos que Dios está con nosotros. Muchos tenían experiencias militares, pero David tenía confianza en Dios, porque todos
habían estado en la guerra, aquellos soldados, aquellos hombres que se enfrentaban a las diferentes batallas en Israel, pero la diferencia de David era que David tenía confianza en Dios. Podemos hacer memoria también de aquel personaje bíblico que nos habla sobre Moisés. Moisés, un hombre valiente que se enfrentó a algo sumamente importante, pero también que aparentemente era imposible. Imagínese Moisés cuando dirigió al pueblo de Israel por aquel mar rojo que estaba por delante, y venían detrás de ellos el ejército de Egipto. Humanamente no había salida, humanamente se sentían amedrentados, humanamente sentían que ya iban a perecer, que estaba el mar rojo, que no tenían escape para salir, sino que no había más que si veían venían los egipcios detrás de ellos, y así también estaba el mar rojo. Pero lo importante de creer en Dios, de tener fe y actuar en fe. La fe actúa en nuestras vidas, hermanos, cuando no solamente vemos el problema, la situación en la que podamos estar pasando, sino que cuando vemos de que Dios es poderoso, el poder de Dios, que nosotros no podemos hacer nada, pero que Dios sí lo puede hacer, que Dios sí puede glorificarse, que Dios sí puede abrir el mar rojo, que Dios tiene el poder de darle la salida a cualquier situación en la cual usted se enfrente, que Dios no lo dejará perecer. Como dice la palabra del Señor, cuando pases por las muchas aguas, cuando pases por el fuego, la llama no arderá en ti. No quiere decir que no llegarán las dificultades, que no llegará el caos, el momento de dificultad, de tristeza, de angustia en nuestras vidas. Pero Dios estará con nosotros. Y es ahí donde todo cambia, cuando Dios está contigo y cuando verdaderamente usted sabe que no está solo, que Dios está de su lado. Amén. Y podemos en este pasaje bíblico también aprender cómo Dios puede usar, e incluso cómo menospreciaban a David. A David, que decían, David era joven, aparentemente débil, no tenía experiencia, digamos, en la guerra, aunque él ya había podido ver la mano del Señor, cómo se glorificaba, que cuando llegaban queriendo atacar al rebaño, porque era pastor de oveja, él lo defendía. Es que David había visto la mano del Señor, lo que ellos no sabían. Cuando David decidió pelear, muchos lo menospreciaron, no miraron con agrado. Es más, se burlaron de él, duraron de él. Pero Dios no miró como mira el hombre. Es que Dios no mira como nosotros miramos. Muchas veces nosotros señalamos a las personas y ya las caracterizamos por esta y esta manera. Mas Dios es el que escudriña lo más profundo de nuestro ser y sabe cómo estamos delante de su presencia. Mas Dios, que tiene el conocimiento de discernir los pensamientos y conoce toda nuestra vida, todo nuestro ser, a nosotros le llamamos futuro, que es desconocido. Dios ya lo sabe, Dios ya lo conoce. Así como otros miraban solamente un pastorcito, Dios veía
un futuro rey, porque eso es lo que iba a hacer David. David, además de rechazar la armadura, porque él no peleó con la armadura que se le fue dada, él solamente se enfrentó en el nombre del Dios Todopoderoso, el Dios de los escuadrones de Israel, le dijo, a quien tú has provocado. Imagínese qué bueno es Dios, y tener la confianza en Dios, que Él nos dará la victoria. Sabía David que no venía de una armadura humana, sino de Dios. Saber que no es en nuestras fuerzas. Muchas veces nosotros queremos forzar y hacer las cosas a nuestra manera, pero Dios es el que puede glorificarse, el que puede obrar, el que puede extender su mano poderosa, grande y poderosamente a favor de nuestras vidas. No importa cómo te vean los demás, lo importante es cómo te ve Dios, cómo te ve Dios, porque es ahí donde el Señor obrará y habrán grandes victorias. David solo se enfrentó con una honda, 5 piedras y lo más principal, fe en Dios. ¿Cómo nos enfrentamos nosotros ante las diferentes batallas, ante las diferentes guerras que llevamos cada día en esta vida? ¿Cómo nosotros vamos venciendo? Porque usted es vencedor. ¿Sabe por qué? ¿Cuántos años tiene de estar en los caminos de Dios y han llegado dificultades a su vida? ¿Han llegado problemas? ¿Han llegado tantas situaciones, a lo mejor difíciles, dolorosas, que han marcado su vida? Pero usted ha tenido fe en Dios y ha confiado en Él, que Él vendrá un día a traer a su iglesia, y ha creído a su palabra y sabe que solamente Él es el Salvador, y ha aprendido a depender de Él, que usted, si se aleja de Él, sabe que nada es. Entonces David iba con esa fe en Dios, porque usted puede tener fe, pero una cosa es decir tengo fe, pero ¿fe en qué? Fe en Dios. Goliat confiaba en su tamaño, en su espada, en su esfuerzo, en sus fuerzas. Mire, en eso confiaba Goliat, y aparentemente estaba bien armado. Aparentemente estaba bien armado. Mientras que David confiaba en Dios, confiaba en el poder de Dios, y es ahí donde hubo victoria, cuando David primeramente reconoció y se presentó en el nombre de Jehová, porque es ahí donde está la victoria. No es en nuestras fuerzas, No es en nuestra capacidad humana, no es en nuestras habilidades, es en el poder del Señor Jesucristo, transformador y glorioso, y poderoso y glorioso y extraordinario, que podemos vencer. No es en inteligencias humanas, es en el nombre de Jehová, Dios de los ejércitos, que se vencen los gigantes. Solo una piedra ocupó David y derribó al gigante. A esa piedra la podemos llamar la fe. ¿Qué necesita usted para vencer?
necesita fe en Dios. Se enfrentó a esa batalla David porque tenía fe en Dios, no en su capacidad humana, sino fe en Dios. Y iba creyendo que el nombre de Jehová de los ejércitos le daría la victoria y defendería al pueblo de Israel. La batalla demostró que la victoria no depende de la fuerza humana, sino del poder de Dios. Y fue vencido aquel hombre que todos le temían. Fue vencido en el nombre de Jehová de los ejércitos. Las batallas más grandes no solo se vencen con capacidad humana, sino dependiendo de Dios, acudiendo a su presencia, entrando al aposento de guerra, clamando, gimiendo, pidiendo socorro. Por lo tanto, amados, no permitamos que el miedo pueda paralizar nuestra vida en Dios. Más nosotros enfrentémonos día con día ante las tantas y tantas luchas con esa valentía, con esa fe en Dios. Dios usó aquel hombre, pastor de ovejas, que era menospreciado. La apariencia no determina el propósito que Dios tiene para con nuestras vidas. Y es por eso que tampoco nosotros debemos de andar menospreciando. Podemos ver un hermano muy humilde en la iglesia, muy apartado, que a lo mejor quizás usted no le puede ver algún talento, pero Dios mira un propósito perfecto que tiene para con él. Porque todos somos importantes en el Señor. Porque a todos Dios nos ha llamado a ser importantes en su obra, a cumplir su palabra, a cumplir el propósito de Dios en cada uno de nosotros. Dios lo hará. Dios se puede glorificar. Dios puede usar. En diferentes áreas somos usados. En diferentes áreas Dios puede usar a una persona. Pero todos somos importantes. Por lo tanto, amados hermanos, recuerde que los gigantes pueden caer en el nombre de Jehová de los ejércitos. Con esa fe en Dios, crea en Dios, que Dios le dará la victoria, que Dios le sacará de adelante. ¿A cuántos gigantes usted se puede enfrentar este día? Yo no lo sé, pero Dios conoce su vida, pero Dios sabe las batallas que usted está pasando. Vénzalas en el nombre de Jesús. No se rinda, siga adelante, como David no se rindió y no creyó en las palabras que le decían, que no tenía la capacidad. Dios nos capacita y Dios nos prepara para la batalla. Dios nos prepara y Dios nos usará para la gloria y honra de su nombre. ¿Qué debemos de hacer nosotros? Tener un corazón dispuesto, reconocer que Dios es de Dios es el poder, la gloria, la honra, siempre darle la alabanza a Él y reconocer que Dios puede hacerlo, aquello imposible, posible. Amén. Dios es grande, crea en Dios, crea en su palabra, confíe en Él, que Él se glorificará grandemente. Y luego todos vieron cómo David derrotó a aquel Goliat y recibieron la victoria. Y Dios es el merecedor de toda gloria, porque cuando Dios está en las batallas, aún el gigante más grande puede caer. Amén. No lo olvide. Padre nuestro que estás en los cielos,
santificado sea tu nombre, venga a nosotros tu reino, hágase, Señor, su voluntad, en el cielo como en la tierra. El pan nuestro de cada día, dánoslo hoy. Perdona nuestras deudas, como también nosotros perdonamos a quienes nos ofenden. No nos dejes caer en tentación, mas líbranos del mal, porque suyo es el reino, el poder, la gloria por todos los siglos de los siglos. Amén. Señor Jesús, en esta hora de la mañana, le damos gracias.

0: por la vida que usted nos da, por las fuerzas que usted nos da, la salud, la familia. Gracias, gracias Dios, porque día con día usted derrama de su poder, de su presencia sobre nosotros. Gracias Dios Todopoderoso, porque usted está con su pueblo. Señor amado, usted es el único Padre quien nos puede ayudar y nos puede fortalecer en todo momento y nos puede ayudar a seguir hacia adelante. Señor, gracias amado Señor amado, Jesucristo de la gloria, porque día con día usted nos bendice, nos fortalece, nos ayuda, Padre, a seguir adelante. Nos llena de gozo, de paz, de amor nuestras almas. Derrama de su presencia sobre nuestras vidas, Dios amado. Adminístranos con su Santo Espíritu, Dios. Obre en cada uno de nosotros y ayúdenos, Dios, a seguir hacia adelante. Señor, tu presencia es real, Señor. Tu presencia es real. Dios, así como usted, Dios amado, le dio esa valentía, Padre de la gloria, a David. Y David creía en tu poder glorioso. Y David confiaba en usted, Señor amado, que podía obrar, que podía hacer grandes cosas a favor, Dios amado, del pueblo de Israel. David creía, Padre amado, en usted, que es experto en hacer las cosas imposibles, posibles. Señor, David había experimentado su poder glorioso. Dios, muchas gracias por obrar en cada uno de nosotros. Muchas gracias por bendecir nuestras vidas, Padre de la gloria. Muchas gracias por darnos fuerzas para seguir confiando, creyendo, Padre amado, en usted, para seguir, Padre de la gloria, Dios mío, dándonos, Señor, esa valentía. Ayúdanos, Dios, por favor. Ayúdanos siempre a permanecer firmes, firmes a tus promesas, firmes a tu palabra, firmes, Dios amado, al llamamiento, Padre celestial. Padre amado, usted es bueno. Alzaremos nuestros ojos a los montes. ¿De dónde vendrá nuestro socorro? Viene de Jehová, que hizo los cielos, que hizo la tierra. De ti viene nuestra fortaleza, nuestra esperanza, Señor. A usted clamamos en esta hora de la mañana. A usted, Padre amado, pedimos misericordia. Socórrenos, Dios. Ayúdanos, Padre. Danos fuerzas, Padre. Tú eres Dios el que da fuerzas al cansado y multiplica aquel que ya no tiene ninguna. El que puede sanar, el que puede restaurar, el que puede renovar fuerzas, el que puede sacarnos en victoria hacia adelante, el que dirige nuestras vidas, Dios, es usted, el que nos guarda con su presencia, que nos administra con su poder glorioso. Oh, aleluya, santo es tu nombre, Padre. Gracias, mi Dios. Gracias, Padre bendito. Gracias, Señor Jesucristo, porque usted, Señor, es bueno. Señor amado, clamamos, Dios, por los oyentes que se encuentran en la sintonía, aquellos que están, Señor amado, a través, Señor, de la frecuencia radial o a través del internet. Fortalézcales, Dios, guárdales. Protege sus vidas, cúbreles con su sangre preciosa. Ayúdeles, Dios, a seguir hacia adelante. Usted es el único quien puede dar esas fuerzas para seguir avanzando, Señor. Padre, cada uno de nosotros necesitamos, Padre, de su ayuda. Cada uno de nosotros necesitamos de esa fortaleza de lo alto. Sea usted, Señor amado, sanando, fortaleciendo, salvando, libertando, obrando a misericordia. Glorifíquese, mi Dios, glorifíquese poderosamente por el poder de su palabra. Extienda, mi Dios amado, su mano de poder y de misericordia. Extienda su mano fuerte, Padre, pelea a favor de nosotros. Yo sé, mi Dios, que hay diferentes situaciones, Padre, que hay diferentes dificultades, batallas, luchas y tantas cosas en las cuales, mi Dios, el hombre y la mujer se enfrentan, Señor. Padre, pero cuando nosotros confiamos en ti, clamamos a ti, Señor. Padre amado, las cadenas se rompen, Señor. Hay sanidad, hay liberación. Se siente su gloria, Padre, y su poder, Señor, manifiesto. Oh, Señor, gracias, gracias. Qué lindo es el Señor. Cuán grande es su amor. Estábamos, Señor amado, Dios mío, alejados de tu presencia, apartados, Dios amado, pero usted, Señor, nos ha salvado, nos ha libertado y nos ha dado vida, vida en abundancia, como tu palabra nos dice, vida, vida eterna el Señor nos ha dado, vida nueva. Mas ahora ya no vivo yo, Cristo vive en mí, dice Padre amado su palabra. Y te pedimos, Dios, que nos des fuerzas para seguir adelante. Y clamamos, Dios, que usted nos ayude en todo tiempo para poder vencer, para poder seguir luchando. Porque Dios mío, Dios, hay momentos difíciles, hay situaciones, Dios, en las cuales, Padre amado, solamente usted con su santo poder, con su poder glorioso, puede ayudarnos, Dios. Señor, quizás habrán momentos en los cuales, Dios de la gloria, no tendremos, Padre amado, Señor, la respuesta que necesitamos en el momento, pero siempre vamos a confiar y vamos a creer, Señor amado, a esa palabra de poder, a su palabra, Señor amado, que es bendita, a esa palabra poderosa en nuestras vidas, Dios mío, y que usted cumplirá su propósito en nuestra vida a su tiempo, Señor, Dios de la gloria. Bendice la vida de todos mis hermanos y hermanas. Bendiga cada hermano que transmite sus programas radiales en los diferentes días. Déles fuerza. Ayúdale, guárdales, protégeles. Fortalezca sus vidas, Dios, con su poder. Bendígale, Señor, guárdales, Padre Celestial. Señor, bendiga sus vidas, Dios. Derrama de su presencia sobre ellos. Sana, Padre de la gloria. Salva, liberta, restaura, anima, capacítalo, Señor amado. Suyo es el poder, suya es la gloria y la honra. En el nombre de Jesucristo de Nazaret, te alabamos, Dios, y te exaltamos, divino Señor. Gracias, gracias, gracias, Padre, gracias, Hijo. Gracias, Espíritu Santo. Gracias, mi Dios, por todo. Dios, tú eres bueno, tú eres grande, tú eres poderoso, altísimo, milagroso, Salvador, Señor nuestro. A usted, Señor, sea la alabanza y la adoración. Señor amado, oramos, Dios, Padre amado, por fortaleza. Oramos, Dios, por sanidad. Oramos, Dios amado, por restauración. Oramos, Dios amado, para que usted pueda obrar en cada corazón, en cada mente, en cada vida que lo necesita. Clamamos a ti, Señor, y suplicamos, Dios, de su fuerza. Suplicamos, Padre amado, que su Santo Espíritu pueda, Dios, darnos siempre ese gozo, Padre, esa paz, Dios, el gozo del Señor, mi fortaleza es, el gozo del Señor, mi fortaleza es, Tú eres Dios el que nos da la fuerza. Tú eres Dios el que nos ayuda, el que renueva nuestras fuerzas cada día, Señor. El que derrama de su presencia sobre nosotros y nos ayuda, Señor, siempre a seguir hacia adelante, Señor amado. Dios bendiga, Padre, cada vida. Dios glorifíquese, Padre. Guárdanos, Dios. Cúbrenos con tu sangre preciosa, nuestras entradas y nuestras salidas. Oramos por este país. Oramos por los diferentes países. Oramos, Dios amado, por el país de Venezuela. Oramos, Dios, para que usted sea teniendo misericordia de esta nación, Señor. Padre amado, salvando las almas, libertando, rompiendo cadenas. Yo sé, Padre amado, Dios mío, que el hombre y la mujer se inclina mucho hacia el mal, pero Padre amado también, Señor, Dios mío, Padre celestial, son personas sin conocimiento suyo, Señor, Dios mío, que necesitan, Dios. También hay vidas que creen en ustedes, Señor, como su Salvador. Padre celestial, oramos, Padre amado, unos por otros, Señor. Oramos por cada niño, por cada joven, cada adulto, adolescente, Señor, anciano, todos, Dios. Oramos, Padre, bendiga, Señor, cada familia, Señor amado. Provee, Padre, el alimento, el sustento para cada hogar, Señor. Aquellos que están a la espera de la provisión de un trabajo, déles esa provisión, mi Dios. Los que ya se conducen para sus trabajos, ya inician sus labores desde tempranas horas, guárdales, Padre. Cúbreles con tu sangre preciosa. Administra cada vida. Muchas gracias, Dios, porque tú eres bueno. Usted es grande y fiel y poderoso, hacedor de maravillas, Señor. El gran yo soy es usted. Admirable Dios fuerte, príncipe de paz, rey de reyes y señor de señores. A ti, Jehová, clamamos. A ti, Dios, clamamos. Clamamos de todo corazón delante de ti, Señor amado, nos presentamos delante de ti, nos humillamos y reconocemos que tú eres Dios, Señor. Bendiga nuestras vidas, cuida nuestras entradas y nuestras salidas, bendiga a los oyentes. Gracias, Padre, por este ministerio radial. Sea usted alumbrando, que la luz de tu evangelio pueda llegar a más vidas, Dios. Que tu palabra fluya a través de todos, Dios amado, las ondas radiales, y todo, Dios, sea edificativo para nuestras almas. En el nombre del Padre, del Hijo y de su Santo Espíritu, confiamos en usted, que es poderoso. Altísimo Dios, gracias por este día, Señor. Nos unimos en oración, en clamor, Señor, con esa fe, esa confianza puesta en usted, que nos dará siempre victoria. Gracias, Padre, Hijo y Espíritu Santo. Amén y amén.
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2: La mejor manera de tener un día bendecido es iniciar dando gracias a Dios. Agradece por todo su amor y misericordia. Deja todo en sus manos y verás cómo todo tiene sentido. No importa lo que pueda pasar, solo ten la certeza de que Dios obrará para bien. Ama, perdona y disfruta tu día al máximo, pero asegúrate que Dios esté allí.

0: Seguir a Jesús realmente conlleva un arrepentimiento, mansedumbre y humildad de corazón. Amar al Señor de todo corazón. Fe y confianza incondicional. Firmeza total. Renuncia completa. Solidaridad en el sufrimiento. Perseverancia y constancia. Jesús, como la luz, ilumina a cada persona. Él es la luz del Evangelio, la luz de la palabra, la luz de la iglesia, la luz de los pueblos, la luz de la Jerusalén celestial, la luz del creyente. Que este día sea guiado por la paz y la sabiduría de Dios. Confía en su plan, porque sus promesas son fieles y su amor nunca falla. Encomienda al Señor tu camino, confía en Él y Él actuará. Salmos 37, 5.
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0: Buenos días, amados oyentes, bienvenidos a este espacio de mucha bendición, el espacio de cánticos variados, y escuchábamos el tema de Óscar Medina, Búscale. Con esta alabanza iniciamos esta hora de alabanzas variadas, y desde ya le invitamos para que pueda reportar su sintonía a través de nuestro WhatsApp 7632-4524 o por medio de nuestra línea telefónica 2694-4844. Es una bendición compartir con usted en esa bendecida mañana del día miércoles primero de julio. Ya iniciamos este mes de julio, gracias a Dios. Tenemos ya reportes desde tempranas horas, desde las 5 de la mañana, nuestros oyentes pendientes de nuestra programación radial, como lo es mi hermana Esmeralda Ruiz, nos dice: muy buenos días, amada hermana, que Dios le bendiga. Quisiera escuchar la alabanza a la bondad de Dios. Vamos a complacer con este tema.
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0: Yo cantaré de la bondad de Dios. Seguimos saludando a nuestros oyentes. Mi hermana Edith Villalobos reporta la sintonía, nos solicita. Te llamo porque estoy angustiado, de Héctor Fuentes.
1: Son las 6.

0: Así es, mire qué bonito tema que escuchábamos. También tenemos una nota de voz de mi hermano José René Torres.
1: Muy buenos días, tenga mi hermana que está de turno. El Dios Todopoderoso me lo guarda y me la cuida. Bendiciendo también a cada mensajero, cada pastor, cada mensajero que va a llegar ahora a predicar su palabra. Estoy esperando que todos se encuentren bien, uniendo a toda su familia. Quisiera que me pusiera una dos alabanzas a mi hermana. El ángel que vi orar, lo divino. Por favor, mi hermano. Aquí estoy por medio de la radio.
0: Amén, hermano. Que el Señor le bendiga. Muchas gracias por la sintonía. Le enviamos saludos a usted, a su esposa, hasta el Paisenal. Muchas gracias por escucharnos siempre. Vamos a complacer con ese tema.
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Nada es imposible para nuestro Dios, era la alabanza que también nos solicitaba el hermano Ezequiel. Dios le bendiga. Hemos complacido con el tema. Ya son las 6 de la mañana con 30 minutos, 6 de la mañana con 30. Y les saludamos a todos por estar en la fiel sintonía de nuestra programación radial. Así, continuamos escuchando este siguiente cántico. Se titula Lo Divino del Dúo Hernández.

6 de la mañana más 43 minutos a las 7 a.m. sintonice el programa radial A un paso del arrebatamiento conducido por el pastor Alex Arabia. Me han solicitado el tema de Olvin García, Las paredes, en su volumen número 6. También vamos a complacer al hermano Freddy con el tema del grupo Kemuel. Estaremos programando el cántico, hermano, ya en breve.

Excelente, ahí estábamos escuchando ese bonito tema que nos habían solicitado y nos hemos gozado con esas bonitas alabanzas, ¿verdad? Bueno, quiero comentarle que a las 7 de la mañana estará al aire el programa radial A un paso del arrebatamiento, donde también nos gozaremos escuchando palabra de Dios. Siga en nuestra sintonía y gócese a través de Radio Alfa y Omega, donde nosotros les estaremos presentando este día la programación radial de mucha bendición. Gracias a usted que se encuentra desde ya sintonizándonos a través de la frecuencia, a través del internet. Dios les bendiga, les deseamos un día bendecido, que Dios guarde sus vidas, que Dios sea fortaleciéndoles en todo momento. Una alabanza más escucharemos a continuación y finalizo este espacio. A las 7 de la mañana, un paso del arrebatamiento. A las 8 de la mañana, les estaré acompañando, pero con himnos de cuerda.

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2: No temas, porque yo estoy contigo. No tengas miedo, porque yo soy tu Dios. Te fortaleceré y también te ayudaré. Te sustentaré con la diestra de mi justicia. Con la diestra de mi justicia. Isaías 41:10. Pueblo de Dios, sigamos adelante. El Poderoso está con nosotros. El Poderoso.

0: Seguir a Jesús realmente conlleva un arrepentimiento, mansedumbre y humildad de corazón. Amar al Señor de todo corazón. Fe y confianza incondicional. Firmeza total. Renuncia completa. Solidaridad en el sufrimiento. Perseverancia y constancia.
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Gloria al Señor, qué bueno es el Señor, a Cristo Jesús alabamos, ya que solamente Él es digno de toda la gloria y de toda la honra. Qué bueno es el Señor. Aquí nos tiene el Señor dispuestos a adorar su santo y bendito nombre. Por lo tanto, aquí estamos exaltando el nombre de Cristo Jesús. Esperamos que se esté oyendo bien lo que es este audio para poder hacer así una mejor programación, un buen tiempo en el cual podamos escuchar la palabra del Señor y sin duda alguna poder así ser bendecido de parte de nuestro Dios. En este momento creemos que el Señor es quien nos ha dado la oportunidad de poder estar acá en vivo para poder exaltar el nombre glorioso de nuestro Señor Jesucristo, su servidor. Hermano Alex Arabia es quien les saluda a usted en esta hora. Es un gozo poder en este momento saludarles, dirigirnos hacia ustedes, porque creemos que el Señor maravilloso es. Aleluya. Así que vamos en este momento a estar orando porque queremos poner en las manos del Señor. En este momento poner en las manos del Señor todo lo que se va a todo el tiempo de la predicación, queremos que sea de grande bendición. Vamos a orar al Señor y le decimos de la manera siguiente. Amado Dios, gracias por la oportunidad. Gracias, Señor amado, por todo. Yo sé de que tú eres grande, Señor. Yo sé de que tú eres Dios digno de toda la gloria, Dios digno de toda la honra, Dios digno de toda la alabanza. Padre, para la gloria de tu nombre estamos aquí en este día. Para la honra de tu nombre, Señor, no hay nadie como tú. Eres el Rey de Reyes. Tú eres el Señor de los señores, Señor del cielo. Al estar acá, Señor amado, nos llenamos de regocijo, pues tu presencia lo llena todo. Tu presencia nos hace, Señor amado, ser felices. Tu presencia nos trae seguridad, tu presencia nos trae garantía, Señor, y el estar acá en este día es solo por tu grande amor, Cristo del cielo. Te pido, Señor amado, que nos bendigas, que nos ayudes, que nos permita, Señor, hacer tu voluntad, que todo lo que hagamos cada día, Señor, sea para la gloria de tu nombre, sea para la honra de tu nombre, Señor amado. Gracias, Cristo del cielo. Gracias, Jesús amado, por este hermoso momento. Yo estoy confiando en ti. Yo sé de que tú lo harás, Señor. Yo sé de que tú lo harás, Cristo del cielo. Vives para siempre. Tú reinas para siempre, Señor amado. Tú gobiernas. Tú eres el Rey de Reyes. Tú eres el Señor de los señores. Te pedimos, Dios del cielo, que nos uses. Queremos predicar esta palabra, Padre celestial, y queremos hacerlo con todo el corazón. Queremos predicar con toda libertad, Señor. Bendito eres tú para siempre, Jesús amado. Bendito eres tú para siempre, Señor. No hay nadie como tú. El único que es merecedor de toda alabanza eres tú. No hay nadie, Señor, fuera de ti. Por eso ahora te alabamos y te glorificamos. Reconocemos, Señor, que tú eres merecedor de exaltación. En el nombre glorioso de Cristo Jesús, ahora, Señor, lo pedimos, Cristo del cielo. Creemos que tú eres el Rey eterno, el Rey soberano. Y por eso, Señor, estamos hoy delante de tu presencia. En el nombre de Jesús, Señor, ayúdanos. Vamos a predicar tu palabra, que sea de bendición a cada uno de los oyentes. En el nombre de Cristo Jesús, amén. Qué bueno es el Señor. Estamos muy agradecidos con Dios de que Dios nos está dando la oportunidad maravillosa de poder estar acá para presentar lo que es este programa a un paso del arrebatamiento. Es un gozo grande poder saludarles a cada uno de ustedes en esta bendecida oportunidad. Dios bendiga mucho a todos aquellos que nos están oyendo, aquellos que siempre están atentos de la programación
y aquellos que ahora por primera vez nos están escuchando. Es un privilegio, un motivo de gozo, y por lo tanto ahora exaltamos el nombre de nuestro Señor y Salvador Jesucristo. Vamos a estar ya en breve compartiendo la palabra del Señor, porque a eso el Señor nos ha mandado, a predicar su palabra. Dios bendiga mucho a mi esposa, Dios bendiga mucho a mis dos niñas, Dios bendiga siempre nuestra familia, nuestro ministerio, porque así el Señor lo ha querido, que le trabajemos en este santo ministerio en el cual el Señor nos ha llamado. Gloria al Dios Todopoderoso. Dios bendiga a aquellos que también están trabajando en los diferentes lugares, haciendo la obra del Señor, llevando el Evangelio, llevando la semilla del Evangelio, por lo cual ahora consideramos que es un tiempo en el que Cristo nos va a bendecir a través de su palabra. Alabado sea el nombre de Cristo Jesús. Así que, amados hermanos, en esta hora vamos a compartir la palabra del Señor bajo el título Un mensaje sencillo pero poderoso. Oiga bien, un mensaje sencillo pero poderoso. Vamos a irnos en esta bendecida oportunidad a lo que es la primera carta de Pablo a los Corintios. Para la gloria de nuestro Señor, primera carta de Pablo a los Corintios en el capítulo 2. Primera carta de Pablo a los Corintios, capítulo 2. Honramos al Padre, al Hijo, al Espíritu Santo y dice: así que, hermanos, cuando fui a vosotros para anunciaros el testimonio de Dios, no fui con excelencia de palabras o de sabiduría, pues me propuse no saber entre vosotros cosa alguna, sino a Jesucristo y a este crucificado. Y estuve entre vosotros con debilidad y mucho temor y temblor, y ni mi palabra ni mi predicación fue con palabras persuasivas de humana sabiduría, sino con demostración del Espíritu y de poder, para que vuestra fe no esté fundada en la sabiduría de los hombres, sino en el poder de Dios.

bien en la elocuencia humana el poder de Dios, sino que eso no radica, la transformación de los que oyen no radica en la elocuencia de la sabiduría humana, sino que radica en el poder que tiene el Espíritu Santo para transformar a través de una palabra, gloria sea el nombre del Señor. Y ahora hemos tomado, hermano, esta porción bíblica considerando también lo que Pablo nos quiere decir, y para eso pues hay que comprender un poco el contexto de lo que se está diciendo en ese momento. Gloria sea el nombre del Señor. Pablo le escribe a esta iglesia de Corintio, una iglesia problemática, muy, muy llena de problemas, porque es una iglesia que, a pesar de que goza de todos los dones, Pablo reconoce eso. Pablo dice que ellos no tienen decadencia en ninguno de los dones, sino que ellos están bendecidos, han sido bendecidos con los dones espirituales de parte del Señor, pero es una iglesia que tiene diversas dificultades, diversos problemas. Entre ellos está la división interna. Algunos decían somos de Pablo, otros decían somos de Apolo, otros decían somos de Pedro, otros decían somos de Cristo. Entonces Pablo les aclara que Cristo no está dividido. ¿Acaso, le dice Pablo, yo morí por ustedes? ¿Acaso fue Apolos? ¿Quién lo hizo? Lo hizo Jesucristo. Entonces por eso es que Pablo tenía el cuidado para que él no se viera en una situación donde la gente lo vanagloriara. Pablo tenía cuidado de la forma en cómo él se presentaba. Por eso es que Pablo lo vemos presentándose de una manera sencilla, y Pablo radica su enseñanza exclusivamente, una enseñanza cristocéntrica. Pablo no es alguien que va a estar hablando de él para elogiarse. Incluso cuando pone ejemplos acerca de su vida, lo hace para exaltar a Cristo, porque luego de presentar su vida como un ejemplo, entonces viene y presenta que Cristo es el que lo ha transformado, y presenta que Cristo es el que le ha dado ese cambio. Gloria sea el nombre del Señor. Entonces por eso Pablo se presentaba, cuando él llegaba a un lugar, se presentaba de una forma sencilla, de una forma humilde, no más, con el único objetivo de que el centro de su predicación sea Cristo. Gloria sea el nombre del Señor. Y cuando decimos que la enseñanza de Pablo, el mensaje de Pablo, lo decimos de una manera, cuando decimos que era sencillo, no estamos diciendo que era un mensaje superficial, no estamos diciendo que era un mensaje que lo agarraba lo que le saliera. Dice, yo soy sencillo y lo que me salga voy a predicar porque así soy yo. No se trata de eso. Pablo no está diciendo de eso, sino que Pablo lo que está diciendo es que no es la sabiduría del hombre, sino la sabiduría de Dios que le hace al hombre hablar rectamente, presentar el mensaje del evangelio, que es Cristo Jesús, que fue crucificado, que resucitó al tercer día. Gloria sea el nombre del Señor. Entonces Pablo se presenta a la iglesia de Corintios con un mensaje poderoso, aunque él reconoce que no es un mensaje lleno de elocuencia humana, pero entiende claramente que lo que transforma al hombre no es la elocuencia humana, sino el poder del Espíritu Santo en medio del mensaje. Gloria sea el nombre del Señor. Pero también en Corintios había otra dificultad, y la dificultad que existía es el movimiento de filosofías. Recordemos que Corintios es en los tiempos grecorromanos. Corintios está influenciado fuertemente, así como todo el imperio está influenciado fuertemente por lo que es la cultura griega. Entonces, en esos días existen muchos pensamientos filosóficos, existen también otros que son actuales, filósofos actuales, y algunos filósofos ya fallecidos, pero que los pensamientos prevalecen hasta el día de hoy. Entonces, los corintios estaban acostumbrados a escuchar a tales oradores griegos, a los oradores griegos, a los hombres preparadísimos, a los hombres elocuentes, porque allí en esa región, hermanos, en los corintios habían gente

extremadamente elocuente, que cuando se paraban enfrente de un auditorio, la gente quedaba impactada, la gente quedaba, estaba sorprendida cuando escuchaba la elocuencia y la sabiduría de los grandes filósofos o de los grandes oradores que enseñaban acerca de otros pensamientos filosóficos. La palabra filósofo es una persona que ama la sabiduría. Está compuesto de dos palabras, que es filo, y que eso significa amor, y sofía, que también esa es una palabra que significa sabiduría. Entonces, un filósofo es un amante de la sabiduría, o sea, un amigo del entendimiento, un amigo del conocimiento, pero ese no es un conocimiento celestial, sino que es un conocimiento humano. Gloria sea el nombre del Señor. No decimos que todas las filosofías y que todos los pensamientos sean errados, porque hay muchas filosofías, hay muchos pensamientos que aún se enseñan en las escuelas porque fueron pensamientos fundamentados en cosas reales, pero también podemos ver que muchas filosofías se oponen a lo que es el pensamiento central de la palabra del Señor, porque habían filósofos que negaban la existencia de un Dios, otros filósofos negaban que Jesús pudo haber sido Dios. Creían que había sido un hombre con muchas capacidades, pero no lo miraban como Dios encarnado. Entonces los movimientos filosóficos eran fuertes y eso atraía a la gente, porque los filósofos y los grandes oradores griegos eran personas, hermanos, que cuando hablaban atraían a multitudes. La forma de expresarse, la forma de dirigirse a la gente era tan penetrante que la gente quería seguirlos escuchando, porque a la gente le gusta, hermanos, muchas veces a la gente le gusta ser atraída por las bonitas palabras. Mas yo le pregunto, ¿a dónde hay transformación si solamente hay bonitas palabras, pero no hay demostración y poder del Espíritu Santo? ¿A dónde habrá cambio donde solamente hay bonitas palabras, pero no hay buen o no hay esa presencia del Espíritu Santo? Por eso es que Pablo se presenta y dice, si ustedes notan, Pablo dice, si ustedes notan, yo no he venido ante ustedes con palabras elocuentes, yo no he venido ante ustedes con palabras de alta sabiduría, yo no he venido a presentarme ante ustedes con grandes conocimientos filosóficos. Y no significa que Pablo no los tuviese. Pablo tenía conocimientos profundos, Pablo tenía conocimientos amplios, había sido enseñado a los pies del gran Gamaliel, el de los mejores maestros de aquellos entonces. Pablo, hermanos, si él no quiso hablar de una manera tan elocuente, tan sobresaliente, fue porque él entendió que si él lo hacía de esa manera, la gente se iba a convencer más por la forma en que le escuchaban hablar y no por el poder del Espíritu Santo obrando. Porque Pablo termina diciendo en esta sección, en este párrafo, Pablo dice, para que la sabiduría no sea fundada en las palabras del hombre, sino en Jesucristo. Dice, para que vuestra fe no esté fundada en la sabiduría de los hombres, sino en el poder de Dios. Pablo lo que quiere, por eso no quiere Pablo hablar con palabras tan elocuentes, llenas de tanto que impresionen a la gente, porque Pablo lo que quiere es que la gente sea convencida por el Espíritu Santo y no por las palabras elocuentes. Gloria sea el nombre del Señor. Por supuesto que yo ahora no estoy diciendo también que no hay que hablar con sabiduría. Por supuesto que sí. Eso es lo que Pablo no está diciendo, que no hay que enseñar con sabiduría. Pablo está diciendo que hay que hacerlo, pero no para impresionar a la gente, porque lamentablemente estamos viviendo en un tiempo donde queremos hablar para impresionar a la gente, y eso era lo que los filósofos griegos buscaban. Lo que ellos buscaban era impresionar a la gente a través de sus palabras. Entonces, en lo que Pablo no buscaba impresionar a la gente a través de las palabras, sino que lo que buscaba era convencer al hombre pecador, convencerlo de su pecado y llevarlo al sacrificio de Cristo. Y eso no es posible a través de palabras bonitas, eso es posible a través de la intervención poderosa del Espíritu Santo. Gloria sea el nombre del Señor, porque yo puedo pasar hablando una hora con palabras
palabras que muy, muy educadas. Y no estoy diciendo que no hay que hacerlo, por supuesto que sí, pero pudiéramos pasar una hora solo para querer llamar la atención. Y eso no es así, no se trata de hacer el número, no se trata de llamar la atención, se trata de presentar a Cristo con toda la sabiduría que se pueda, por supuesto que sí. Preséntalo con sabiduría, porque al no tener sabiduría al momento de presentar a Cristo, eso también podría causar como que si no captar el mensaje del oyente. Yo no estoy diciendo yo no estoy diciendo que no se hable con entendimiento y con sabiduría, por supuesto que sí, pero que no se busque impactar a la gente con bonitas palabras, porque no es eso, es el poder del Espíritu Santo que impacta los corazones de las personas. Gloria sea el nombre del Señor. Por eso es que usted ve a personas que no han ido a estudiar a ningún lugar, no han ido a estudiar ni en institutos bíblicos ni tampoco en escuelas así seculares, no han ido, no conocen de letra, pero cuando hablan, el poder de Dios está sobre ellos. Ahora bien, porque la sabiduría de Dios está por encima, alabado sea el nombre del Señor. Yo con esto no estoy diciendo acomodémonos y no estudiemos, por supuesto que debemos de estudiar. Yo soy amante al estudio, me encanta el estudio, estoy actualmente estudiando. A no más salir de estudiar, vamos a los institutos regionales a enseñar la palabra del Señor, porque nos encanta el estudio, pero entendemos que no está en la sabiduría humana, porque no es, nosotros lo que tratamos de buscar es la sabiduría de Dios y no la sabiduría humana. Porque los griegos y los filósofos de aquellos entonces lo que tenían era sabiduría humana, pero lo que Pablo llevaba era sabiduría de Dios, porque los filósofos no entendían y decían, ¿cómo es posible? Eso es tan bajo que un Dios tan, tan grande haya mandado a su propio hijo a morir a una cruz. Eso es vergonzoso, eso es inaceptable, porque Pablo dice que los griegos buscan sabiduría y los judíos buscan señales, pero nosotros lo que hemos creído en el Señor, nosotros solo hemos tenido fe y hemos recibido la salvación de parte del Señor, porque los griegos eran amantes de la sabiduría, no se dedicaban a otra cosa. La cultura griega y en aquellos tiempos grecorromanos también, era bastante el movimiento de amantes del conocimiento, gloria sea el nombre del Señor. Entonces Pablo está diciendo, yo no soy como uno de ellos. Por eso en ocasiones, porque Pablo se presentó de una manera sencilla, en ocasiones los hermanos de Corinto dijeron, Pablo quizás no quiere cobrar o no quiere recibir nuestras ofrendas, no quiere recibir lo que nosotros le damos, porque quizás siente que lo que él está enseñando no es a nuestra altura. Pero Pablo entiende de que él tiene un ministerio y que no busca los favores de los hombres, sino que lo que busca es que las personas sean transformadas por el poder del Espíritu Santo. Alabado sea el nombre del Señor. Ese mensaje que Pablo proclamaba era un mensaje, hermanos, que no estaba basado en excelencia de palabras o de sabiduría. Él anunciaba el testimonio de Dios, pero dice el versículo 1 que no estaba basado en excelencia de palabras o de sabiduría, que eso era lo que le aseguro, hermano, que si podemos a alguien con grandes palabras, con grande excelencia de sabiduría, y lo ponemos a la par de aquel que casi no conoce palabras tan de excelencia de sabiduría, la gente va a querer escuchar a aquel que habla muy bien, aunque no tenga el poder del Espíritu Santo. Dígame usted cómo la gente se queda allí cautivada cuando el presidente de nuestra república comienza a dar sus discursos, y la gente se queda que no quiere perturbaciones, está atraída. La gente está atraída porque a la gente le gustan las bonitas palabras, lo que la gente tiene es comezón de oír. Pero cuando entendemos, hermanos, que el mensaje de Dios es más allá de las palabras, es poder, es revelación de Dios en el corazón del hombre, entonces las personas tienen que entender que es el poder de Dios que transforma las vidas. Alabado sea el nombre del Señor. Entonces Pablo dice que él voluntariamente se propuso, dice el verso 2, me propuse no saber entre vosotros cosa alguna,
Porque Pablo no es que no conocía, Pablo conocía acerca de la cultura griega, conocía acerca de la cultura romana, porque recordemos que Pablo, hermanos, tiene doble nacionalidad. Él es judío, es israelita y es en este caso también tiene ciudadanía romana, es romano e israelita, tiene dos ciudadanías, gloria sea el nombre del Señor. Entonces, hermanos, Pablo conoce de la cultura romana, conoce de la cultura griega, conoce de lo que es la ley judía, conoce de todo, porque Pablo es una persona que tiene tantos conocimientos. Entonces, pero allí cuando llega a Corintios dice, prefiero no sacar tantos conocimientos porque mi mensaje se va a centrar exclusivamente en Cristo Jesús. Mi mensaje se va a centrar exclusivamente en el mensaje de Cristo. Es cristocéntrico, un mensaje cristocéntrico que transforma las vidas. Porque, hermanos, lamentablemente ahora estamos viendo protagonismo, mucho protagonismo en los altares, estamos viendo mucho protagonismo en los púlpitos, personas predicando de sí mismo, haciendo a un lado el mensaje de Cristo, haciendo a un lado el mensaje del Calvario, el mensaje de la cruz, y comenzándose a ellos a exhibir. Hay mucha gente que se exhibe demasiado, que dice yo hago esto, yo hice lo otro, yo anduve por allá, yo viajé por allá, acabo de venir de allá, acabo de hacer, y mañana voy para aquí, después voy para allá, y he orado por el endemoniado, se han liberado, he hecho esto, he levantado muertos, he hablado lengua, he profetizado, hablé del terremoto y tantas cosas. Y la gente, hermano, se está dando mucho protagonismo. Y si lo vas a hacer para gloria de Dios, porque la Biblia dice que lo único que nos podemos gloriar es en la cruz de Cristo. Gloríate en Cristo Jesús. No te gloríes en nadie más, porque hay mucha gente que menciona todo lo que ha hecho, no para darle gloria a Dios, porque si tú mencionas algo y es para la gloria de Dios, dale con todo, porque es para la gloria del Señor. Pero si tú lo que buscas es caer en ese agrado ante la gente, que la gente te aplauda, que la gente te venere, ahí sí hay un problema serio, porque ese lugar solo le pertenece a Cristo. Él es el único que merece ser alabado. Pero cuando buscamos protagonismo, pero cuando buscamos nosotros aquella a ser atraído por la gente, qué peligro más grande, estimados hermanos. Qué peligro más grande, gloria sea el nombre del Señor. Entonces Pablo propone de una manera sencilla decir, no, yo me propuse no saber nada. Porque Pablo sabía las condiciones de los corintios, que si él llegaba con palabras así elocuentes y palabras rebuscadas, palabras de nivel catedrático, si él llegaba de esa manera, aquellos iban a amontonar, la gente iba a llegar, pero no lo iba a ver como un siervo de Dios. ¿Sabe cómo lo iba a ver? Como un gran filósofo. La gente no lo iba a ver, el mensaje no lo iba a recibir como el mensaje del evangelio, sino que la gente, al escuchar la forma elocuente en la que Pablo se hubiese dirigido, la gente hubiese recibido, hubiese oído el mensaje como cualquier otro mensaje. Hermanos, por eso Pablo, al ver el contexto en el que está allí, al ver el contexto en el que vive allí, la gente en Corintio, que es demasiada amante a la sabiduría humana, Pablo decide, no es que no se pueda predicar con palabras, hermanos, que sean palabras con buenas expresiones. No estamos diciendo eso, sino que Pablo, al conocer el contexto de Corinto, Pablo sabía que él, al presentarse con palabras muy elocuentes a la gente de Corintio, eso les iba a causar un daño, porque ellos no iban a recibir el mensaje del evangelio como lo que en realidad es, sino que lo iban a ver como cualquier otra enseñanza, como cualquier otro mensaje en boca de cualquier otro orador o de cualquier otro pensador, como un filósofo. Entonces, por eso Pablo tiene el cuidado para no ser visto como un gran filósofo, como un gran orador, y para que el mensaje de Cristo no hubiese sido visto como cualquier otro mensaje, sino que se presentó como siervo de Dios, como mensajero del reino de Dios, y presentó el mensaje cristocéntrico, gloria sea el nombre del Señor. Entonces Pablo dice, pues me propuse no saber nada entre vosotros, no saber cosa alguna sino a Jesucristo y a este crucificado. Lo único que predicaba Pablo es vayan a Cristo, vayan, corran a los pies de Cristo,
corran a los brazos del Señor. Jesucristo murió en la cruz, porque usted ve, el mensaje de los apóstoles se centraba en eso, en la muerte de Jesús y en su resurrección. Porque, hermanos, cuando Pedro, allá después del Pentecostés, en el día de Pentecostés, cuando pasa el derramamiento del Espíritu Santo, Pedro se para con gran valentía a hablar del Evangelio, se para a hablar del mensaje y dice: aquel Cristo que ustedes crucificaron, a ese que ustedes mataron, a ese Dios, el Padre, decidió honrarlo, lo levantó de entre los muertos, porque ese es el mensaje del Evangelio: presentar a un Cristo que murió en la cruz, pero que también fue sepultado y resucitó al tercer día. Ese es el mensaje del Evangelio: enseñar que nuestro Cristo es capaz de perdonar los pecados porque está vivo. Por eso es que los Evangelios y todo el Nuevo Testamento tiene esa base: predicar, enseñar, porque los evangelios tienen esa base. Ningún evangelio queda fuera de los cuatro evangelios. Ningún evangelio omite eso. Todos los evangelios presentan la muerte de Cristo y la resurrección de Cristo, porque si no, no tendría sentido. No tendría sentido eso. No tendría sentido lo que es el evangelio si solamente estuviese hasta la muerte y no resucitase. Por eso es que se presentaba a Cristo como el que murió crucificado, pero que resucitó. Entonces Pablo a los corintios también les predicaba acerca de un Cristo crucificado, no que estaba crucificado. No significa eso, no está diciendo Cristo está crucificado. Lo que Pablo enseñaba era que en esa cruz Cristo había dado redención a los hombres, que en esa cruz Cristo había rescatado al hombre de los vicios y de los pecados. Gloria sea el nombre del Señor, porque usted lo ve más adelante a Pablo en la primera carta a los Corintios, en el capítulo 15, usted ve que Pablo presenta la resurrección de Cristo como la evidencia de que la resurrección es real, y como Cristo resucitó, así resucitaremos todos, porque Pablo está interesado en que los corintios vean cómo Cristo murió para perdón de los pecados en la cruz del Calvario, pero que nada tendría sentido si él no se hubiese levantado de los muertos al tercer día y se les apareció a muchos como evidencia de que Cristo está vivo. Entonces Pablo no enseñaba otra cosa. Pablo tenía un mensaje centrado en Cristo. Pablo no tenía un mensaje centrado en él, sino un mensaje centrado en el sacrificio de Cristo. Pero ahora sentimos, hermanos, que hablar de Cristo, sentimos que hablar del sacrificio de Cristo es como un cuentecito. Hermano, yo en iglesia aún sigo predicando acerca del sacrificio de Cristo una vez al mes. Yo le estoy enseñando a la iglesia cada vez que corresponde la Santa Cena del Señor. Esa vez vamos a hablar acerca del sacrificio de Cristo, porque hay gente que ya siente que son cuentecitos que a la gente no le impacta. Para mí no pasa de moda. Soy amante a pensar de que ese sacrificio es el único que puede salvar a la gente. Pero ahora, hermanos, vivimos escuchando predicaciones donde se menciona de todo, se mencionan muchos temas de la Biblia, pero no se menciona en ningún momento el sacrificio, pero no se menciona en ningún momento allá al cordero inmolado, porque nos dedicamos solamente a otros aspectos. Pero el tema central de la Biblia es el sacrificio de Cristo para perdón de los pecados, para que el hombre vuelva otra vez a Cristo. Por eso es que, hermano, Pablo está centrado en esa enseñanza. Yo no vine a enseñarles otra cosa, yo no vine a enseñarles nada más, aunque Pablo tenía muchos otros conocimientos. Yo lo que vine a enseñarles fue a Cristo resucitado. Yo lo que vine a enseñarles fue al Cristo que levantó de entre los muertos y que vino a perdonar los pecados. Por lo tanto, yo no morí, no me busquen a mí. Pablo no, Pedro no murió, no lo honren a él. Apolo no murió por ustedes, no lo honren a él, honren a Cristo, porque él sí murió por ustedes. No busquen en la sabiduría de los hombres, porque no entienden los hombres, no entienden eso, porque dice la Biblia que Dios escogió de lo más vil para avergonzar a los sabios de este mundo, porque los sabios de este mundo, la sabiduría de ellos es carnal, es terrenal, está basada en los conocimientos que se pueden adquirir y en pensamientos que pueden haber en la vida. Pero la sabiduría de Dios está fundamentada en entender que Jesucristo es el único que puede salvar al hombre. Gloria sea el nombre del Señor.
Oiga bien, hermanos, el Señor hizo sabio a los sencillos a través del conocimiento de su palabra. Bendito sea el nombre del Señor. Entonces Pablo lo que está diciendo, hermanos, es algo muy, pero muy maravilloso. No estoy dedicado a nada más. Lo único que quiero hacer es predicar a Jesucristo y a este crucificado. Y estuve entre vosotros con divinidad y mucho temor y temblor. Pablo está diciendo, yo, ustedes saben que viví con mucha humildad con ustedes. Ustedes saben que yo no he pedido lujo, yo no he pedido riqueza, yo no he pedido nada. Lo único que he querido es estar allí con ustedes para presentarles a Cristo. Estuve en divinidad allí con ustedes, estuve con temor, estuve con temblor allí con ustedes, nomás para presentarles a Jesucristo en una condición de humildad. Pablo está diciendo, yo no soy el protagonista. Aquí el protagonista, aquí al que le vamos a poner el primer lugar, se llama Jesús. Entonces Pablo está diciendo, no se trataba de mí, no se trataba de quién yo soy, no se trata de quién soy yo, se trata de Jesús, de quién es Él. Se trata no de lo que hice yo, no de lo que hago yo, se trata de lo que hizo Él en la cruz. Se trata del sacrificio de Él, no se trata de mí. Yo estuve en debilidad con ustedes, estuve con temor y temblor, porque no se trata de mí, se trata de Él. Lo único que quiero es que lo vean a Él, lo único que quiero es que corran a Él, porque Pablo entendía que no se trataba de Pablo, no se trataba de Él, se trataba de Jesús. Entonces ahora, cada vez que prediquemos, debemos de entender que no se trata de nosotros, no se trata de hablar de mí, no se trata de hablar de los demás. Se trata de presentar a Cristo. Se trata, y si vamos a tomar ejemplos de otros para la gloria de Cristo, detrás de ese ejemplo, poner sobre todo cómo la intervención de Dios se ha sido manifiesta y cómo ha sido eso un producto de la misericordia del Señor. Porque no se trata de nosotros, se trata de Jesús. Entonces Pablo ha traído un mensaje, no con grandes sabidurías, no con palabras elocuentes, sino palabras sencillas, en condición sencilla, pero llenas de sabiduría espiritual, la sabiduría de Dios, porque Pablo no habló lo primero que se le ocurrió, porque a veces pensamos que hablar sencillamente es eso, hablar lo primero que se nos ocurre. No, eso es ser negligentes en nuestro trabajo de la predicación. Por supuesto que debemos de ser cuidadosos, debemos de estudiar, porque la palabra del Señor debe de ser clara al oyente. Gloria sea al Señor. No es que usted va a decir, haga lo que me salga, hermano, de toda forma. Lo que salga y como salga, de todas maneras, el que tiene oído que oiga. No, nuestra responsabilidad es presentar un mensaje claro, con el objetivo de presentar a Cristo, no de buscar nuestra propia gloria, porque eso ya sería sabiduría humana. Buscar presentarnos a nosotros y que la gente sea atraída por nuestras palabras no es lo correcto. Lo correcto es que usted y yo presentemos claramente el mensaje de Dios y que sepamos que la gente es convencida por el poder del Espíritu Santo. Entonces, dice Pablo, ni mi palabra ni mi predicación fue con palabras persuasivas de humana sabiduría. La persuasión es algo que ahora en día es bastante popular. En las redes sociales, hermano, mire cuánta gente está siendo persuadida. En las redes sociales hay mucha gente que ahí se mete porque ha sido persuadida por las palabras, como predica a alguien, o quizás ni sea ni predicación, sino que alguna conferencia que estén dando a alguien, pero la gente es persuadida. Pablo dice, yo no vine a persuadirlo, porque no es persuasión, aquí no estamos persuadiendo a la gente. Por eso aquel que le dijo un día a Pablo, por poco me persuades. Por poco me persuades, hermano, pero no se trata de persuadir a la gente, porque nosotros no persuadimos, es el Espíritu Santo que convence a la gente. Porque yo le puedo predicar a mucha gente que es inconversa, con palabras persuasivas, pero si el Espíritu Santo no llega al corazón de esa persona y no le convence, aquí no sucedería nada, en ningún lugar podría suceder algo. Por eso es que, hermanos, debemos de entender que la obra de convencimiento no es de nosotros. Nosotros solo encarguémonos de llevar el mensaje, y el que se encarga de convertir a la gente, de hacerles ver su pecado y su condición, porque el Espíritu Santo convence al hombre de justicia, de juicio y de pecado. Es el Espíritu Santo que convence al hombre de su condición en la que vive.
Es el Espíritu Santo que lo hace, no palabras persuasivas. Entonces Pablo dice, yo no me he presentado con ustedes, ante ustedes con palabras persuasivas de humana sabiduría. Porque palabras persuasivas de humana sabiduría eran las que enseñaban los grandes filósofos y se paraban y comenzaban a enseñar grandes conocimientos y la gente se quedaba hasta con la boca abierta, bien persuadida. La gente se quedaba ahí horas enteras de pie o sentaditos ahí escuchando a los grandes oradores porque las palabras eran persuasivas. Pero cuando Pablo se preparaba, se paraba y predicaba a la gente, hay algunos que decían, este Pablo está loco. ¿Por qué? Porque a la gente le gusta la persuasión, pero cuando la gente entiende, cuando la gente entiende el mensaje de la cruz y es tocada por el poder del Espíritu Santo, entonces la gente no ve aquello como una locura, porque los que se pierden son los que ven el mensaje del Evangelio como una locura. Pero nosotros, dice la Biblia, nosotros, para nosotros es salvación, bendito sea el nombre del Señor. Entonces podemos ver claramente, hermanos, cómo Pablo está determinado no en presentar un mensaje con palabras de sabiduría humana, persuasivas, sino el Evangelio de Cristo que transforma los corazones del hombre. Gloria sea el nombre del Señor. Ahora bien, Pablo dice, no fue con palabras persuasivas, fue con la demostración del Espíritu y de poder, hermanos amados. Aquí hay dos cosas maravillosas. El Espíritu Santo respaldaba a Pablo y Pablo entiende que si él predicaba, si él enseñaba, iban a suceder dos cosas por parte del Espíritu Santo. Primero, lo que iba a suceder era que el Espíritu Santo iba a convencer al oyente, porque el Espíritu Santo que convence al hombre. Qué grave problema, hermano, que a veces pensamos que somos nosotros. Es que yo soy buen predicador, dice el hombre. Es que yo sí tengo esa gracia para que la gente se convierta cuando yo predico. No se trata de ti, hermanito amado. Yo admiro a usted que predica y que el Señor lo usa, pero no se trata de usted. Se trata de que el Espíritu Santo es el que convence. Está bien, hágalo, hagámoslo, todos los que predicamos, hagámoslo con grande amor para el Señor. Pero entendamos que no se trata de nosotros para convencer al hombre pecador. Se trata de que el Espíritu Santo va a hacer el efecto en el corazón. Y ya con eso el hermano está diciendo que no vale nada nuestra actitud y que no vale nada nuestra personalidad, nuestro testimonio. Por supuesto que sí, yo no dije eso en ningún momento. Por supuesto que sí, nosotros debemos de ser personas santas que llevamos el mensaje de un evangelio santo, pero debemos de entender, hermanos, que ya nuestra responsabilidad es solo presentar el evangelio con toda responsabilidad, porque somos responsables de la manera en que lo presentamos. Pero ya el trabajo de convencer al hombre ya no es algo que dependa de nosotros, sino que es allá la intervención del Espíritu Santo. Por eso, si alguna vez predica y se convierte en las almas, dale gloria a Dios porque el Espíritu Santo lo hizo. Pero no vayas a salir diciendo yo hago esto, yo hago lo otro. No, porque la gloria es de Dios, porque tú no convenciste el corazón de aquella persona. Tú presentaste el evangelio, yo presenté el mensaje con responsabilidad, porque el predicador debe de ser responsable. No puede hablar cualquier cosa, el predicador tiene que ser responsable. Presentar el mensaje con responsabilidad y el Espíritu Santo es el que va a hacer la obra. Gloria sea el nombre del Señor. Pero otra cosa que Pablo sabía que sucedía con respecto a la intervención del Espíritu Santo. El Espíritu Santo se encargaba de obrar en el corazón de las personas, pero también el Espíritu Santo se encargaba de demostrar cómo las personas podían con más certeza tener confianza en el Señor a través de los milagros que el Espíritu Santo hacía a través de la mano de los apóstoles, dice la Biblia. Cuando Pablo predicaba, sucedían cosas maravillosas, los endemoniados se liberaban, los enfermos se sanaban, los muertos resucitaban. Cuando Pablo iba predicando, iba enseñando, iban sucediendo cosas milagrosas, porque eso no lo hace el hombre. Si usted ora por alguien en algún momento y esta persona se sana, dele gloria a Dios, porque a veces solo testificamos de las veces que se han sanado la gente, porque hermanos, solo decimos, yo fui a orar por tal persona y se sanó.
se sanó, y fui a orar por el otro y se sanó. Pero no contamos las veces que hemos ido a orar por alguien y se murió. No contamos esas veces. Contamos las veces, hermanos, en que sentimos que la gente va a decir, ah, este sí anda el poder de Dios. Porque a veces pensamos, hermano, en que depende de nosotros. Y cuando entendemos en realidad que depende de Dios, yo puedo orar por una persona, pero si es la voluntad de Dios, llevársela. ¿Y yo qué puedo hacer en contra de eso? Yo puedo ir a orar por alguien, pero si la voluntad de Dios es que esa persona parta de este mundo, ¿qué se puede hacer contra esa voluntad? Si el Señor lo sana, pues gloria a Dios. Nosotros vamos a orar y el Señor nos ha dado autoridad, nos ha dado poder para orar por los enfermos, pero la determinación la tiene Dios, gloria sea el nombre del Señor. Entonces, nosotros con toda confianza oremos. Pero la gloria y el que hace el milagro es Dios. Nosotros no tenemos algún poder mágico. Nosotros no tenemos algo humano. No, se trata de Dios. El Espíritu Santo que mora en nosotros es el que a través de lo que nosotros vamos predicando y de las acciones que nosotros hacemos, es que el Espíritu Santo va y sana. Pero no se trata de nosotros. Nosotros solo somos el instrumento que Dios está utilizando. Así que hay que bajarse de esos niveles en los que a veces nos queremos poner como queriendo ser mejores de los demás. No, aquí el mejor se llama Dios. A través de su Espíritu Santo hace la obra. Entonces Pablo dice, no han sido palabras, sino que han sido demostración del Espíritu y de poder. El Espíritu ha demostrado a través de los milagros, a través de las grandes hazañas, a través de los grandes prodigios, a través de todas las manifestaciones, que se trata de poder de Dios, porque esta es lucha de poder a poder, porque cuando predicamos y cuando llevamos el evangelio es de poder a poder, porque hermanos, es necesario entender esto, que estamos peleando contra fuerzas del infierno, entonces el poder de Dios está con nosotros, pero allá está la fuerza del infierno, pero el poder de Dios está por encima de esa fuerza, de poder a poder, pero el poder de Dios es poderoso, es grande, gloria a Dios. Bendito sea el nombre del Señor. Entonces, verso 5, para que vuestra fe no esté fundada en la sabiduría de los hombres, sino en el poder de Dios. Pablo dice, por eso yo no llegué con palabras elocuentes de sabiduría humana, persuasivas, para que ustedes, si creían, no creyeran por esas palabras, sino que creyeran porque vieron el poder de Dios obrar en sus vidas. Eso es lo que Pablo está diciendo. Hermanos amados, si alguno ahora ha sido bendecido a través de esta palabra, no quiero que digan que es por las palabras persuasivas. No, que sepan que Él es el poder de Dios. Porque aquí la gloria solo es el único que se la lleva es Dios. El único que se la merece es Dios y nadie más. Por eso ahora le exaltamos a Cristo, porque Él es el único que lo merece. Gloria sea el nombre del Señor. Amados hermanos, cuando usted aceptó a Cristo, si usted buscó al Señor porque las palabras persuasivas de alguien le atrajeron, no funciona. Tiene que ser porque usted tiene que sentir de parte del Señor el llamado. Los amigos, yo te voy a decir, no te muevas solamente porque dice, ah, me persuadió el hermano. No se trata de persuasión. Si usted siente algo, es el Espíritu Santo que está obrando. Es el Espíritu Santo que está obrando en tu vida. Pero búscalo, porque si el Señor te está tocando, debes de buscarlo lo más pronto posible. Gloria al Señor. Amados hermanos, hemos llegado hasta acá con este mensaje en el día de hoy. Pablo trajo un mensaje sencillo pero poderoso. Así que gloria a Dios por eso. Vamos a saludar a mis hermanos que se han reportado con nosotros. Tenemos a mi hermano José René Torres, que nos saluda. Dice, amén, hermano Alex Arabia. Bendiciones para su pueblo. Dios le bendiga mucho, mi hermano José René. Ana Alvarado dice, Dios le bendiga siempre. Hermana Esmeralda Ruiz dice, bendiciones. Ahí también tenemos peticiones, así que vamos a orar por las peticiones en este mundo. Amado Dios, gracias por la oportunidad que tú nos regalas, Señor, el poder estar acá. En este hermoso lugar, Señor, hemos predicado tu palabra para la gloria de tu nombre. Te pedimos, Señor amado, que bendigas de una manera muy, pero muy especial la vida, Señor, de cada una de las personas
que nos están oyendo, Señor amado. Yo sé de que tú eres grande, Dios mío, y por eso ahora te exaltamos, porque tú eres el Rey de Reyes y Señor de los Señores. Por eso ahora te damos gloria, Señor. A nadie más damos gloria, sino solo a ti. Solo a ti, Señor. Te pido que seas tú, Señor, el que se manifieste en la vida de mi hermano José René Torres. Bendígale de una manera muy especial. La vida también, Señor amado, de nuestra hermana Ana Alvarado. Bendígale de una manera muy gloriosa. La vida también, Señor, de nuestra hermana Esmeralda Ruiz. Ayúdale, Señor, de una manera muy especial. Te pido por la vida, Señor, de mi hermana Marta Durán, por sanidad divina, Señor. Yo sé de que tú eres grande, ahí está mi hermana Marta Durán, Señor. Ayúdale, Cristo del Cielo. Te pido por la vida, Señor, también de hermana Dina, por pronta recuperación de operación, Señor. Ponga tu mano milagrosa, Cristo amado. Yo sé de que tú eres grande, Jesús. Yo sé de que tú eres grande, Señor amado. Y por eso ahora, Señor amado, estamos acá. Muy agradecidos, Señor. Muy agradecidos contigo. Te pido por la vida, Señor, de hermana Antonia, por respuesta de lo alto y protección divina. Ayuda a mi hermana Antonia, Señor amado. Yo sé de que tú eres grande. Tú eres el Rey soberano, tú eres el Rey que merece toda la gloria y mereces toda la honra. Para la gloria de tu nombre, Señor, aquí estamos y muy agradecidos contigo por todo lo bueno que tú has sido. Gracias, Señor, por cada uno de los hermanos que oyeron el mensaje y fueron bendecidos. En el nombre glorioso de Cristo Jesús, ahora lo hemos pedido. Amén. Gloria al Señor. Bien, estimados hermanos, ha sido para mí un privilegio enorme el poder haber compartido la palabra del Señor en esta mañana. Que Dios les bendiga. Nos escuchamos la próxima semana, si Dios así lo permite. Feliz día para todos.

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1: 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Por la fe, entendemos haber sido constituido el universo por la palabra de Dios, de modo que lo que se ve fue hecho de lo que no se veía. 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Él es la luz del Evangelio, la luz de la palabra, la luz de la iglesia, la luz de los pueblos, la luz de la Jerusalén celestial, la luz del creyente.
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Buenos días para todos nuestros oyentes de radio. En esta hora vamos a gozarnos en la presencia de nuestro Dios con las bendecidas alabanzas de dúos, tríos y cuartetos. Iniciamos con esos temas, Viajando Voy para Aquel Hogar y Por la Gracia del Señor. 8:05 son las 8:05 y nosotros continuamos en este espacio de himnos de cuerdas. Por supuesto que escuchamos alabanzas de dúos, tríos y cuartetos.

Saludamos en esta hora a nuestros oyentes. Mi hermana Esmeralda nos solicita el ángel de Jehová. También estaremos escuchando el tema con plumas de oro. Dios bendiga a mi hermana Antonia Maravilla, que reporta la sintonía desde el Boquerón en Chinameca. Saludos a mi hermana María de la Paz Morejón, que también está en sintonía en Nueva Guadalupe. Dios le bendiga, hermana Paz, a usted y su familia. Así a usted que desde casita nos está sintonizando en esta hora, o desde su trabajo, su negocio. Dios bendiga a todos nuestros oyentes.

Así es, era Fatalidad. Complacíamos al hermano Freddy con ese tema muy bonito. Una alabanza para que reflexionemos en nuestra vida, cómo la estamos llevando. Mire de que tiempos difíciles se están viendo y se aproximan. Continuamos escuchando el siguiente tema. Es alabanza muy bonita de Noé y Ruth Campos, Padre Nuestro, que nos han solicitado.

Gloria, aleluya. Escuchamos esos bendecidos temas del dueto David, por supuesto. Alabanzas de cuerditas. 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A las 10 de la mañana, este día miércoles, sintonice el programa radial Venciendo con Jesús. Aleluya.

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1: Así es, somos Ministerio Radial Cristiano, Alfa y Omega, la voz del Evangelio. Continuamos con este espacio. Más bonitas alabanzas. Queremos escuchar a los voceros de Cristo, que en esta hora no pueden faltar las alabanzas, como el tema: Señor, dame tu mano.

Así es, mire qué bonito cántico a la recompensa de los voceros de Cristo. ¿Qué le parece si escuchamos Aguas en el Desierto con este tema inspirado en Hebreos 11?

Hebreos 11 nos habla sobre los hombres valientes que le creyeron a Dios en todo momento. Bonito tema que escuchábamos y ahora vamos a programar al dúo Héroes por la Fe. Esta alabanza muy bonita también, conocida por todos. 8 de la mañana con 51 minutos, a las 9 a.m. Cánticos Variados, a las 10 de la mañana Venciendo con Jesús.

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1: No temas, porque yo estoy contigo. No tengas miedo, porque yo soy tu Dios. Te fortaleceré y también te ayudaré. Te sustentaré con la diestra de mi justicia. Con la diestra de mi justicia. Isaías 41:10. Pueblo de Dios, sigamos adelante. El poderoso está con nosotros.
2: Mi Dios es omnipotente. Tiene el poder sin límites e inagotable. En otras palabras, poder infinito. Es omnisciente. El estado de tener un conocimiento total. La cualidad de saberlo todo. Es omnipresente. Capacidad de estar presente en todas partes simultáneamente. Significa que Dios está siempre presente en todas partes. Ese es mi Dios.
3: El Espíritu del Señor está sobre mí, por cuanto me ha ungido para dar buenas nuevas a los pobres. Me ha enviado a sanar a los quebrantados de corazón, a pregonar libertad a los cautivos y vista a los ciegos, a poner en libertad a los oprimidos, a predicar el año agradable del Señor. Lucas 4:18. Seguimos anunciando el Evangelio de Jesucristo. 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
4: El reloj profético avanza. Las señales están frente a nuestros ojos.
5: Este es el saldo hasta el momento del devastador terremoto.
6: Se trata del extraño apagón en Europa, un fenómeno que dejó sin electricidad a España, Portugal.
4: Y la pregunta sigue vigente. ¿Estás preparado para el regreso del Rey? Cristo no tarda. Él viene por una iglesia santa, vigilante y sin manchas. No es tiempo de dormir. Es tiempo de velar y orar. He aquí, vengo pronto, bienaventurado el que guarda las palabras de esta profecía. Apocalipsis 22:7. Prepárate hoy, porque el Rey ya viene.
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Ya son las 9:07, son 9:07 y este tema es muy bonito de Loida Olmeda. Debemos de adorar al Señor porque este es el día que hizo Jehová para gozarnos, alegrarnos en su bendita presencia.

0: Queremos saludar a nuestros oyentes. Tenemos mensaje y dice: muchas bendiciones, mi amada hermana. ¿Me puede programar alabanza? Suelto de Saraí Rivera. Vamos complaciendo.
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es creer, creer en Dios y en su palabra que es verdad. Vamos a complacer con este siguiente tema y es el tema Yo Estoy Contigo de Whitman. Vamos a escuchar esta alabanza que nos han solicitado. A través de los cánticos, el Señor fortalece nuestras vidas y tiene mensajes para cada

nosotros. Saludos a usted que se encuentra haciendo sus labores diarios en el hogar y en sintonía de nuestra programación. O si nos escucha desde su trabajo, su negocio, a nuestros oyentes que en el mercado municipal de Jucuapa nos brinden la sintonía. Feliz día para todos.

Complacíamos con el tema de Samuel Gómez, Mi corazón no sabe bien. 9 de la mañana más 32 minutos a las 10 de la mañana le presento el programa radial Venciendo con Jesús, a las 11 de la mañana Coros de Poder y a las 12 del mediodía Una Voz de Esperanza en los Últimos Tiempos. Así estará nuestra programación. También en la tarde a la 1 tenemos Cánticos Variados, a las 12 y 30 su programa radial ¿Dónde está tu mirada? A las 4 de la tarde sintonice el programa radial Yo Estoy Contigo. A las 5 de la tarde, Jesucristo No Te Ha Olvidado. A las 6 de la tarde, Jesús Haciendo Milagros. A las 7 y a las 8 de la noche tenemos espacios radiales, dándole a conocer la programación para que usted pueda mantener su sintonía. Queremos compartir este siguiente cántico, el tema de Aída Espinola. Fuiste llamado. Recuerde que el Señor tiene propósitos grandes para nuestras vidas y usted ha sido llamado a la predicación de la palabra del Señor. Predicar la palabra del Señor es un privilegio y usted lo puede hacer también a través de su testimonio, dando a conocer que la luz de Cristo está en su vida. Hable de la palabra del Señor, hable de su grandeza. Diga de que hay un Dios que salva, que sana, que liberta. Y recuerde que usted ha sido llamado. Es una bendición, es un privilegio que entre miles y miles de personas, Dios le ha escogido a usted.

0: se va a florecer. Qué bonito cántico. Y esto también nos recuerda que el justo florecerá como la palmera, crecerá como cedro en el Líbano. Amén. Aquel creyente que lleva una vida de integridad y fidelidad a Dios se mantendrá firme, fuerte y dará frutos, e incluso en aquellas etapas difíciles, como un proceso, si usted está pasando por un proceso, el cual Dios, si usted lo conoce, quiero decirle de que Dios tiene el sumo cuidado de su vida. Vamos a continuar escuchando ese siguiente tema de Jonathan Villatoro, Digno.
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0: Con este tema finalizo el espacio de Cánticos Variados.
1: Aquí estoy, Señor.
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1: No importa de dónde vengas ni a dónde vayas, o dónde estés en este momento, detente y escucha esto. Aún no es tarde para regresar a Él. Vuelve hoy. Vuelve a casa. El Padre te espera.
2: En el versículo del día, Isaías capítulo 41, verso 13. Porque yo Jehová soy tu Dios, quien te sostiene de tu mano derecha y te dice, no temas, yo te ayudo. 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

0: 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La Biblia dice en Éxodo capítulo 14, verso 15: Entonces Jehová dijo a Moisés: ¿Por qué clamas a mí? Di a los hijos de Israel que marchen. 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
1: Sus pies pudieron cantar el himno de
2: victoria. Si al lado suyo hay algún hermano que no anda Biblia, comparta con él la escritura. O alguna persona que esté al lado suyo que no anda Biblia, comparta con él o con ella lo que dice la Biblia. Santiago capítulo número 2. ¿Cuántos alabamos al Señor? El que tiene gozo no es necesario que le diga que adore a Dios. Ese, aunque el que esté al lado de él no abra la boca, él abre la boca y bendice al Señor. Santiago está después de Hebreos y antes de Primera de Pedro. Santiago capítulo 2. Lo tenemos todos. En el nombre del Padre, del Hijo y del Espíritu Santo, el verso 14 en adelante vamos a leer. Y dice la escritura de la manera siguiente: Hermanos míos, ¿de qué aprovechará si alguno dice que tiene fe y no tiene obras? ¿Podrá la fe salvarle? Y si un hermano o una hermana están desnudos y tienen necesidad del mantenimiento de cada día, y alguno de vosotros le dice, id en paz, calentaos y saciaos, pero no le dais las cosas que son necesarias para el cuerpo, ¿de qué aprovecha? Así también la fe, si no tienes obras, es muerta en sí misma. Pero alguno dirá, tú tienes fe y yo tengo obras. Muéstrame tu fe sin tus obras y yo te mostraré mi fe por mis obras. Tú crees que Dios es uno, bien haces. También los demonios creen y tiemblan. Mas ¿quieres saber, hombre vano, que la fe sin obra es muerta? ¿No fue justificado por las obras Abraham nuestro padre cuando ofreció a su hijo Isaac sobre el altar? ¿No ves que la fe actuó juntamente con sus obras, y que la fe se perfeccionó por las obras? Y se cumplió la escritura que dice: Abraham creyó a Dios y le fue contado por justicia, y fue llamado amigo de Dios. Vosotros veis pues que el hombre es justificado por las obras, y no solamente por la fe. Así también Raab la ramera no fue justificada por las obras cuando recibió a los mensajeros y los envió por otro camino. Porque como el cuerpo sin espíritu está muerto, así también la fe sin obras está como muerta. Decimos amén a la palabra del Señor. Por favor, tome su lugar esta tarde. Tiene gozo el pueblo de Dios. Amén. Quiero hablar, hermano, esta tarde unos minutos bajo el tema la fe sin obras. Dígale que está al lado suyo. La fe sin obras. ¿Cuántos damos gloria a Dios? Pregunté si cuántos damos gloria a Dios. Hoy sí, gloria al Señor. El apóstol Santiago, hermano, escribe esta carta a los hermanos creyentes judíos que habían abrazado el evangelio de Jesucristo, pero que algunos pensaba que bastaba con decir que se tenía fe, mientras descuidaban la obediencia y descuidaban también el amor hacia el prójimo. En el pensamiento hebreo, creer nunca, hermano, significaba solo aceptar una verdad. hablando de manera intelectual, sino que dentro del pensamiento hebreo, creer implicaba obedecer a aquello que se había promulgado. Por ejemplo, cuando hablamos de la ley de Dios, para el pensamiento hebreo no bastaba solo con creer en la ley de Dios, sino había obediencia o apego a la ley del Señor. Entonces, los hermanos a los que Santiago les escribe tienen un problema serio. Y el problema serio que tienen es que, a diferencia de los demás judíos, ellos que han creído en el Evangelio de Cristo, creen pero no obedecen, creen pero no actúan, creen en el Señor pero no hacen a totalidad la voluntad de Dios. Por eso es que usted va a ver que Santiago le dice en uno de estos versos: ustedes creéis en Dios, pero no solo ustedes creen en Dios, le dice Santiago, también los demonios creen al igual que ustedes. Y a diferencia de ustedes, dice Santiago, en otras palabras, los demonios creen y tiemblan porque saben quién es Dios. Entonces, el problema de la iglesia a la que Santiago le escribe esta carta es que la iglesia cree en Dios, pero no actúa como que si respeta a Dios. Cree en Dios, pero no vive para Dios. Cree en Dios, pero no demuestra que Dios vive en ellos. Al final, Santiago reduce el vivir de esta gente como una fe muerta o una fe sin obras. Santiago dice, en otras palabras, de nada sirve que ustedes crean, de nada sirve que digan que Dios es real, de nada sirve que digan que Dios existe si ustedes no viven para Dios. La fe, cuando hablamos de la fe salvadora, no de la fe de un milagro, no de la fe que voy a ver una respuesta, no de la fe que yo sé que el Señor va a obrar en mí, sino que hablamos de la fe salvadora, de esa fe que usted dice: por fe yo soy salvo, por fe yo he confesado a Jesús como Señor y Salvador de mi vida, por fe el día que yo muera no voy para el infierno sino que voy para el cielo, por fe mis pecados han sido perdonados, por fe yo soy una nueva criatura. Esa fe salvadora no basta solo con decir creo, esa fe salvadora no basta solo decir aquí la tengo en el corazón. La fe salvadora es necesaria, hermano, que se evidencie en nuestras vidas. Y la manera más concreta, más perfecta, más gloriosa en que la fe pueda ser visible en nosotros, hablando de la fe salvadora, es, hermano, mostrando obras dignas de arrepentimiento, o más bien dicho, frutos dignos de arrepentimiento. Es cierto, la Biblia es explícita y dice que ser salvo no es por obra para que nadie se gloríe, sino que la salvación es mediante la fe, a través de la gracia dada de parte de Dios por medio de nuestro Señor Jesucristo para nosotros los creyentes, los que somos salvos. Pero de algo que también quiero que usted esté seguro es que nadie es salvo por fe si sus obras no hablan de que Cristo vive en él. Nadie es salvo por fe si él no demuestra con sus obras que ya no vive él, como dijo Pablo, sino que Cristo vive en mí. Yo no me voy a salvar por lo que haga, hago lo que hago porque creo que soy salvo. Yo no me voy a salvar por decirle que no al pecado, le digo que no al pecado porque sé que soy salvo para Cristo. Yo no me voy a salvar por orar, por ayunar, por venir al culto. No, vengo al culto, al ayuno, a la oración porque soy salvo, soy nueva criatura. Dele un buen aplauso al Señor en esta hora. Somos hombres y mujeres salvos por gracia. Alguien da gloria a Dios. De manera que esta tarde, hermano, quiero, con la ayuda de Dios, mostrarle a usted cuáles son algunas de las muchas diferencias que hay entre una fe sin obras y la fe que tiene obras. De entrada, guárdeselo en su corazón, una fe sin obras y una fe que tiene obras jamás será lo mismo. Habrá una diferencia entre una y la otra. Habrá una diferencia entre la fe que tiene obras y la fe que no tiene obras. Vaya conmigo al verso número 14, por favor, de la carta al apóstol Santiago en el capítulo 2. ¿Lo tiene usted, hermano? Dice el verso 14: hermanos míos, mire para acá. Primero, ¿a quién está hablando el apóstol ahí? ¿A la gente de afuera? ¿A quién está hablando el apóstol ahí? A la iglesia, a los que creen en Cristo. Entonces, ¿de quién es el problema que vamos a analizar a continuación? ¿Es un problema externo o es un problema, perdón, interno de la iglesia? Es un problema de la iglesia, porque hay gente allá afuera que cree en Dios, pero todos los que creen en Dios allá afuera, sin ser creyentes, hermano, creen, pero su creer no les cuenta para salvación. Su creer no les cuenta para perdón de pecados. Su creer no les cuenta para una nueva vida. Ellos creen en Dios como únicamente un conocimiento que ellos tienen. No, Dios es real. No, yo sé que Dios existe, pero eso es solo una teoría, un conocimiento. Ellos no creen en Dios como usted y yo. Usted y yo nos guardamos del pecado, usted y yo nos santificamos, usted y yo vivimos una vida tal vez no perfecta, pero tratamos a diario de que sea una vida grata delante del Señor. No solo porque creemos en Él, sino porque le hemos entregado nuestra vida a Él. Y nuestro propósito ya no es vivir para agradarnos a nosotros mismos. Nuestro propósito es agradarlo a Él. ¿Sí o no, iglesia? Nuestro propósito, déle ese buen aplauso si se lo va a dar con gozo, es agradarlo a Él. ¿Cuántos dan gloria a Dios? Entonces sigue diciendo el verso número 14: hermanos míos, atención a lo que viene, el problema. ¿De qué aprovecha si alguno dice que tiene fe y no tiene obras? ¿Podrá la fe salvarle? Número uno, la diferencia que hay entre una fe con obras y una fe sin obras es que la fe sin obras se queda en palabras, pero la fe con obras lo demuestra con hechos. ¿Me están escuchando? La fe sin obras se queda en palabras. Oiga lo que dice Santiago aquí: hermanos míos, ¿de qué aprovechará si alguno dice? Esas son palabras. ¿De qué aprovechará si alguno dice que tiene fe, pero no tiene obras? ¿Podrá la fe salvarle? ¿De qué aprovechará? ¿Cuál es el sentido? ¿Qué caso tiene, hermano, que alguien diga que tiene fe, dice Santiago, pero no tiene obras? Una fe sin obras es la fe que se queda solo en palabras, se queda solo en dicho, se queda solo en hablar, se queda solo en comentar. Pero la fe que tiene obras es la fe que no se queda en palabras, sino que acciona. Aquella fe que dice: yo creo que Dios puede sanar, pero no solo lo dice, yo creo. Él busca la sanidad a través de la presencia de Dios en oración. Ella busca la respuesta a través del ayuno. Él busca la respuesta a través del culto diario, a través de su devocional. Pero hay gente que tiene fe, que cree en Dios, pero se queda solamente con el yo sé que Dios es real, yo sé que Dios existe, yo sé que Dios es bueno, yo sé que mi papito lindo me va a sanar, yo sé que mi colocho me va a ayudar. Las palabras no sirven de nada si no tienen acciones. Como no sirve de nada que la esposa le diga al esposo te amo si no hay respeto, de la misma manera no sirve de nada que usted y yo digamos que tenemos o que creemos en Dios si no respetamos a Dios. Es necesario vivir para Él. Alabado sea el nombre del Señor. Alábelo con libertad en esta hora. Mateo capítulo número 7 y verso 21, Jesús dijo que no todo el que le dice Señor, Señor, entrará en el reino de los cielos. ¿Sabe usted por qué razón? Porque muchos se quedan únicamente en el dicho, se quedan únicamente en el Dios, se quedan únicamente en palabras, en lo que hablan. Una fe sin obras es una fe que habla mucho. Una fe sin obras es una fe que hace poco. Una fe sin obra es la que conoce la Biblia pero no la practica. Una fe sin obra confiesa a Cristo con los labios pero con su vida lo niega. Una fe sin obras es solo profesión, solo teoría, solo hablar. Pero mientras que una fe con obras, que es lo que yo quiero, hermano, que entendamos que debemos procurar. ¿Me están escuchando, verdad? Una fe con obras, esa fe no solo habla, la fe con obras vive lo que predica. La fe con obras, una fe viva, hermano, esa fe se conduce confirmando con su propia vida lo que habla con su boca. Es decir, da un buen testimonio. Una fe con obras obedece a Dios cuando nadie lo está observando. Una fe con obras no necesita convencer con sus palabras a otro que él es salvo, que él es cristiano, pues su testimonio, su forma de comportarse, su forma de hablar, su forma de actuar, habla más que mil palabras. El cielo está cansado de gente que diga: yo sé que tú

con que usted y yo vayamos por la calle diciendo: soy cristiano, soy evangélico. No basta con que usted y yo digamos: voy a una iglesia. Es necesario que nuestra vida demuestre que Cristo vive en nosotros. La verdadera pregunta es: ¿será que mi vida demuestra que Cristo vive en mí? Yo le pregunto a usted esta tarde, ¿qué habla más de la presencia de Dios en tu vida? ¿Hablan más tus palabras o hablan más tus obras? ¿Qué habla más de la presencia de Dios en usted? ¿Qué habla más del respeto de Dios? ¿Alguien me está entendiendo lo que estoy diciendo? ¿Qué habla más del respeto de Dios en usted? ¿Qué habla más del temor hacia Dios en tu corazón? ¿Lo habla más la boca o lo hablan más tus obras? Porque con la boca yo conozco gente, hermano, en pecados terribles y hablando bonito de Dios y viviendo una vida desordenada, viviendo una vida degenerada. ¿Cuántos de nosotros no hemos encontrado a alguien en un supermercado, en el autobús, en una tienda, o como hablábamos ayer con algunas hermanas, en el mercado, gente que habla bonito de Dios, que dicen: Dios es real, a mí me gusta el mensaje, a mí me gusta la palabra, pero no temo a Dios, no respetan a Dios, no viven para Dios, no se guardan para Dios, no se santifican para Dios? ¿Cuál es el problema? Es que tienen una fe sin obra, y esa fe sin obra es muerta, no sirve para nada. De nada sirve que diga: yo sé que Dios es real, yo sé que Dios existe, yo sé que Dios es bueno. Al final de cuentas pierde su tiempo y gasta saliva en palabras vanas. Es mejor que, aunque no vaya gritando: yo soy cristiano, respétenme porque vivo para Cristo, tu testimonio convenza a todos los de tu alrededor que no eres un hombre más, que no eres una mujer más. Dele buen aplauso a Jesucristo, sino que eres una nueva criatura. A su nombre. Verso 15 en adelante, léalo conmigo por favor. Y si un hermano o una hermana están desnudos y tienen necesidad del mantenimiento de cada día, y alguno de vosotros les dice, ¿cómo les dice? Id en paz, calentaos y saciaos, pero no le dais las cosas que son necesarias para el cuerpo, ¿de qué aprovecha? Así también la fe, si no tiene obras, está muerta. ¿A dónde? En sí misma. Mire para acá. Segunda diferencia entre la fe con obras y la fe sin obras. Y es que la fe sin obras es una fe que siente compasión, pero no actúa. Mientras que la fe con obras es una fe que tiene compasión y actúa con amor. La fe sin obras, présteme atención por favor, la fe sin obras solo dice: pobrecita la hermana, ay no, cómo está, mira vos, cómo le rugen las tripas, ni qué comer tiene la, ni qué comer tiene la hermana, y él está con tres piezas de pollo campestre en la boca. Pero como es una fe muerta, es una fe sin obras, lo único que puede hacer es tener compasión. Ay, pobrecita la hermana, mira cómo viene con una mano aquí agarrándose la falda, porque la falda la tiene descosida o la falda la tiene rota. Ay, no, pobrecita. Y ella con 20 faldas en el closet o en el cajón de la casa, con 10 faldas por ahí, que pudiera regalarle una a la hermana. Entonces, allí es donde dice Santiago: esa fe es muerta, dice Santiago. Esa fe no sirve. ¿Me están entendiendo, verdad? Esa fe no sirve. Porque oiga el ejemplo tan claro que pone Santiago. Si alguna hermana o hermano tiene hambre o necesita del vestido, dice Santiago, y cuando viene a nosotros solo le decimos: id, calentaos, saciaos, en español: ay, voy a orar por usted, hermana Jenny, ay, voy a estar orando por usted, hermano fulano, ay, voy a orar por usted.

0: no hacemos nada.
1: Yo no sé si usted se va a gozar esta tarde,
0: pero no hacemos nada.
1: Al final, dice Santiago, nuestra fe viene a ser fe vana, fe muerta. Una fe sin obras solo siente compasión, mientras que la fe con obras siente compasión, pero actúa con amor. Esa fe se preocupa, la fe con obras, ella dice: no, hombre, mi hermana no tiene que comer, llévenle este plátano, o llévenle aunque sea este mango, que ahorita todavía abundan los manguitos, ¿verdad? Llévenle este mango, aunque sean mangos, que se arte de mañana, tarde y noche, pero llévenle algo al hermano. Miren, la hermana no tiene zapatos. Mírenle al hermano, no tiene no tiene para comer hoy después del ayuno, hoy después del culto. La fe con obras es la que actúa con amor, la que siente la necesidad de otro, la que se compromete, la que da. ¿Me están escuchando, verdad? La que da, la que llega hasta donde está la necesidad, la que extiende la mano, la que no solo dice que Dios lo ayude, que Dios la ampare, la que no solo dice ay, que Dios pelee su batalla, sino que Él se pone en la par de esa persona y es capaz de bendecir y de ayudar a otro. Los verdaderos creyentes no tienen que ser conocidos por hablar compasivamente. Los verdaderos creyentes tienen que ser conocidos por actuar con amor, como que somos una sola familia, como que somos un solo cuerpo, como que somos una sola persona. Alguien alaba la gloria de Dios. La fe sin obras solo ofrece buenas intenciones. Solo dice: si yo pudiera la ayudar, hermana. Solo ofrece buenas intenciones, porque es una fe sin obras. Ay, yo quisiera ayudarla. ¿Y por qué no lo hace? Porque no puedo. Sí puede. Aunque no diga nada la dormitada que tenés a la par, sí puede. Que no quiere es otro pisto. Ay, yo quisiera ayudarlo, hermano fulano. ¿Y por qué no lo ayuda? Es que no puedo, es que mire, tengo por ahí una de mis fichitas ahorradas, tengo por ahí algunas dos gallinitas que están poniendo, pero es que la situación está dura ahorita, hermano. Y si yo le ayudo al hermano, y si yo le ayudo a la hermana, o si yo le ayudo a tal persona, me voy a quedar sin nada, porque tu fe es una fe muerta, es una fe sin obra. El que tiene una fe sin obra solo ofrece buenas intenciones. El que tiene una fe sin obra se conmueve por lo que está pasando el hermano o el prójimo, pero no ayuda en nada. El que tiene una fe sin obra dice: voy a orar por ti, pero nunca extiende la mano. Mientras el que tiene una fe con obra, este sirve, este se compadece, este comparte, este bendice, este da sin esperar a recibir nada a cambio. El que tiene una fe con obra se convierte el amor en acciones. Él no dice amo la iglesia, él demuestra que ama la iglesia. Él no dice amo al hermano, amo a la hermana, él demuestra que ama al hermano. Cuando hay que orar, ora. Cuando hay que ayunar, ayuna por el necesitado. Pero cuando hay que darle la mano, también le da la mano. Cuando hay que dar algo para bendecir a otra persona, él lo hace con amor, ella lo hace con amor. La fe sin obra solo es compasión, pero la fe con obra es compasión y amor. Compasión y amor. Alguien alaba al Señor. A su nombre. Una fe viva siempre. Siempre. No de vez en cuando. Una fe viva siempre encontrará la manera de ayudar a otro. Miren, no tengo ahorita nada, hermana Diana, pero no se preocupe, que aunque sea agüita con arroz le vamos a dar a los niños. Tráigalo, siempre buscará la manera. Mire, no tengo ahorita nada, hermano, pero ya vamos a ver cómo hacemos, pero no se preocupe, vamos a solucionar este problema. Va a ir a pasar la consulta o va a comprar esa medicina. No sé cómo vamos a hacer, vamos a pedir, vamos a salir con un botecito y la foto suya ahí a la galo o al mercado. Vamos a ver qué hacemos, pero algo vamos a hacer. No se queda quieta. Dígale que está al lado suyo, ¿cuánto nos hace falta eso? Dígale. ¿Cuánto nos hace falta eso? Pero no, la hermana vivida de fe que está al lado tuyo solo se queda ahí. Ay, vamos a orar por usted. Ay, vamos a orar por usted. Y allá viene la hermana y dice, le voy a comentar mi problema a la hermana Elenita, por ejemplo. Tal vez la hermana Elenita tendrá aunque sea dos terroncitos de cuajada. Solo tóquense la panza los que andamos en ayuno, por favor. Tal vez la hermana Elenita tendrá aunque sea dos terroncitos de cuajada. Tal vez se le caen a esta viejita dos terroncitos de cuajada. Hermana Elena, fíjese que tengo un gran problema. ¿Y qué tiene, hermana Karina? Adriano ha trabajado por 5 meses. Yo no he podido conseguir nada. La Jocelyn se está muriendo de hambre, empachada. Tengo a la niña. Viera que yo quisiera conseguir, por no decir de un solo, ¿verdad? No tiene por ahí unos dos terroncitos de cuajada. Uno a veces ahí con indirectas, a ver si entiende la gente. Viera que quisiera conseguir, aunque sean unos dos terroncitos de cuajada. Y viene Elena con una fe muerta y dice, Dios te va a ayudar, mamá. Dios te va a ayudar. Dios te va a ayudar, mamá. Dios te va a sacar adelante. Sí, tesoro, Dios te va a ayudar. Pero ¿y por qué no hacemos algo? ¿Por qué no vamos a la cocina, buscamos los dos terroncitos de cuajada? Y si hay 4 huevitos, ¿por qué no sacamos 2 también? Y si hay 5 tomates, ¿por qué no sacamos 1? Y si hay chilitos verdes, ¿por qué no sacamos 1? Y le damos a la persona que necesita. La fe con obra, alabado sea el nombre del Señor. No solo tiene compasión, sino que tiene amor y actúa. ¿Alguien me está entendiendo el mensaje en esta tarde? De hermano, a su nombre. ¿De qué aprovecha, dice Santiago, que le digas, ve, caliéntate, ve, sáciate, pero si no le das para el sustento diario, no sirve de nada? ¿Me están entendiendo? ¿Cuántas veces no te ha acercado a alguien con una terrible necesidad y viene para el culto usted? Y esa persona que se le ha acercado con terrible necesidad le cuenta su problema y usted lo único que dice es, perdóneme la expresión, pero así hablan algunos, está perro María, está perro este volado, está perro ahorita. En lugar de accionar, dígale que está al lado suyo, sabecito, pero te están hablando clarito, dígale. En lugar de accionar, en lugar de decir, Dios mío, si me pusiste al hermano fulano en el camino y yo ando aquí estos 20 pesos, lo voy a hacer 2 pedazos, Señor, 10 para él y 10 para mí. Pero no sé cómo va a salir a fin de mes, no sé cómo voy a terminar la semana, pero él también tiene necesidad o ella también tiene necesidad. ¿Cuál es el problema de nosotros? Es que agarramos al revés la Biblia, pensamos que es mejor recibir que dar. Y la Biblia dice que es mejor dar que recibir. No le gustó al que está al lado tuyo, mira. Es mejor dar que recibir. Pero como somos tan lagartija, ¿verdad? Tan tacaño, que nos cuesta eso. Pero tenemos una fe enorme. Una fe con llenísima, pero llenísima ¿de qué? De compasión. Ay, no, a mí me da lástima. Nos pasa mala comparación, muy mala, pero cabe dentro del mensaje. Nos pasa de lo del presidente de Honduras. Estamos con ustedes, pueblo venezolano. Sentimos mucho lo que ha pasado y que no sé cuánto. Y no mandó, pero ni un dólar, ni a un rescatista, ni siquiera un perro para que fuera a buscar gente con necesidad allá. Solo lo sentimos mucho y le preguntan todavía, y digo esto al caso porque por el tema, ¿verdad? Y le preguntan, ¿por qué no envió ayuda? Porque ahorita no tenemos cómo ayudar a nadie. Nos urgen los problemas internos de aquí, de tal país, no tenemos cómo ayudar a nadie. El que de verdad tiene una fe viva ve la forma o la manera. Él busca la forma, ve dónde está la necesidad, tiene amor y dice, me necesitan y yo tengo que estar ahí para esa necesidad. ¿Me están escuchando? Me necesitan y yo tengo que estar ahí para ese problema. ¿Cuántas veces de la misma manera, gente de la misma iglesia, vecinos a nosotros, hermanos en Cristo, en la fe, tal vez hasta de otra congregación, no se nos ha acercado a nosotros contándonos, pidiéndonos un favor, y nosotros pudiéndolo hacer, nosotros teniendo la capacidad, ignoramos, hermano, el llamado de aquella persona, y en la tarde en la iglesia dándonos golpes de pecho, te amo, eres todo para mí? Su fe es una fe muerta, porque la fe con obra tiene compasión y tiene amor por el prójimo. Tiene compasión y tiene amor con el prójimo. Dele ese buen aplauso al Señor. A su nombre. Nunca olvides que una fe viva siempre encuentra la manera de ayudar cuando hay necesidad. Siempre, siempre, siempre. Mire conmigo el verso número 19, por favor. Lo tenemos. Tú crees que Dios es uno, bien haces. También los demonios creen y tiemblan. Hay una palabra clave en este verso, es tú crees. ¿Qué significa esto? Que la fe sin obras es una fe, hermano, que solo es conocimiento. Pero la fe con obras es no conocimiento, sino transformación. La fe sin obras solo sabe. Le dicen a los hermanos judíos, a los hermanos a los que Santiago le escribe esta carta: tú crees que Dios es uno, y bien haces, dice Santiago. O sea, tú sabes bien. Tú conoces que Dios es uno. Tú conoces que Dios es poderoso. Tú conoces que Dios es real. Los demonios también saben, dice Santiago. Pero a diferencia de ustedes, los demonios no solo saben que Dios es uno, sino que creen y tiemblan. Una fe sin obras es una fe únicamente con conocimiento, pero una fe con obras no es una fe con conocimiento, es una fe con transformación. Por ejemplo, yo sé que Dios es santo, y ese conocimiento yo lo tengo a través de la Escritura, pero para que mi fe sea positiva, no me debo de quedar con yo sé que Dios es santo, sino que yo debo de vivir en santidad, porque también sé que Él es santo. Entonces ahí ya va la transformación. Yo sé que Dios es amor. Cuando yo sé eso, tengo el conocimiento. Pero cuando yo vivo en amor, entonces yo voy a la transformación. Yo sé que Dios es misericordioso, tengo el conocimiento. Pero cuando yo hago misericordia, voy a la transformación. ¿Me están entendiendo esta tarde? Yo sé que Dios es puro, pero cuando tengo el conocimiento, pero cuando voy a la pureza, a la santidad, entonces voy a la transformación. Hay gente que sabe que Dios es real, hay gente que sabe que Dios es santo, hay gente que sabe que Cristo viene, pero sus vidas no están transformadas, porque no temen y no respetan a Dios. Tienen una fe vana, tienen una fe inerte, tienen una fe muerta. Por eso es que una de las preguntas que hace la Escritura es: ¿hallará fe el Hijo del Hombre cuando venga a la tierra? Y no es fe de que creo en un milagro, no es fe de que yo sé que Dios es real, es fe viva, es fe positiva, es fe que vivió para Dios, es fe que se guardó, es fe que accionó, es fe que hizo la voluntad del Señor. Dele ese buen aplauso al Señor. A su nombre. Entonces, la fe sin obras es solo conocimiento. Solo conocimiento. Solo sabe que Dios existe. Solo cree que Dios existe. Tiene información acerca de Dios. Puede conocer la doctrina. Se sabe la Biblia de pe a pa. Pero nunca cambiará su carácter, porque solo conocimiento es una fe sin obras. Pero la fe con obras cambia la manera de pensar. Amén. Amén. La fe con obra cambia la manera de hablar. Amén. La fe con obra cambia la manera de vestir. Amén. La fe con obra cambia la manera de vivir. Amén. La fe con obra produce santidad y obediencia. Porque no solo sabe, sino que también actúa. Porque tiene transformación. Tiene transformación. Ahora, ¿cuál era el problema de la iglesia a la que le escribe Santiago? Es que solo se quedaban con el conocimiento. ¿Cuál es el problema de la iglesia actual? El mismo. Solo nos quedamos con el conocimiento. ¿A cuánta gente no hemos evangelizado nosotros? Y a la hora de evangelizarlo, esa persona nos dice: ya sé. ¿Ya te ha pasado? No, si yo ya sé que dice la Biblia. No, si yo ya sé que mire que el Señor va a venir. Yo sé que hay un Dios al que un día le vamos a dar cuenta. Yo sé que hay un cielo. Yo sé que hay un infierno. Yo sé que ahí estamos delante del Señor. Solo se quedan con el conocimiento. Pero no hay un cambio de vida. No hay una transformación. ¿Me están escuchando? No hay una transformación. Ese es el mismo problema de la iglesia de hoy. Dios es santo. Yo sé, hermano. ¿Y por qué no suelta esa vida mundana que lleva? Es que viera que esta carne es terrible, hermano. Solo se queda con el conocimiento. Dios viene pronto. Jesús viene pronto. Yo sé, pastor. Le digo que yo lloro en las noches cuando miro las noticias y veo todo lo que está pasando alrededor del mundo. Y yo digo que Cristo viene. Y entonces, ¿por qué no se esfuerza un poquito más? Que mira, hermano, yo la verdad no sé, pero en la mañana amanezco con ganas de venir al culto. Pero ya cuando se va llegando la tarde, ahí por ahí como por las 3, cuando el culto va a ser a las 6, mire, hermano, me bajo un sueño y me tomo una taza de café para no dormirme. Y cuando me tomo la taza de café, pastor, echada me quedo en la hamaca y con la taza en la mano, pastor. Y por más que quiero venir, ya me vengo a despertar a las 7 de la noche, solo a hacer la cena, comer y volverme a echar. Nos quedamos solo con el saber. Yo sé, yo sé, yo sé. Yo sé, dígale que está al lado suyo. Es cierto eso, dígale. Solo con el yo sé, yo sé, yo sé, yo sé. Yo le pregunto: ¿y cuándo va a actuar usted? Yo sé que tengo que actuar, pero ¿y cuándo, pues? Yo sé que tengo que cambiar, ¿y cuándo, pues? ¿Cuándo? No preguntes, no presumas de cuánto sabes de Dios. ¿De cuánto conoces de la escritura? Mejor pregúntate, ¿cuánto se parece tu vida a la vida de Cristo? Deje de ver de menos al que no se sabe un texto. Deje de presumir que usted se sabe tantos capítulos de la Biblia. Deje de presumir que usted se sabe tantos versos de la Biblia. Mejor presuma que Cristo vive en usted, dando un buen testimonio de Cristo. Mejor presuma que Cristo vive en usted, alabado sea el nombre del Señor, dando un buen testimonio de Cristo, a su nombre. Verso 26. Ya casi voy a finalizar. ¿Lo tiene? Dice Santiago en el verso 26: porque como el cuerpo sin espíritu está muerto, así también la fe sin obras está muerta. ¿Cuál es la última diferencia, la cuarta diferencia entre la fe con obras y la fe sin obras? Es que una está viva y la otra está muerta. Así de sencillo. Míreme para acá. Despiértelo, despiértela. Míreme. ¿Quién de ustedes es capaz de tener un cadáver por más de una semana en la casa? Levante la mano, por favor.

¿Quién de ustedes es capaz de tener un muerto si cuando hay vela ni viene a ver el ataúd porque él tiene miedo? Que no va a poder dormir. ¿Quién de ustedes es capaz de tener un cadáver por más de 5 días en la casa? Nadie. Por mucho que hayamos amado a ese ser querido, lo mucho, a lo mucho, 2 noches y al amanecer el tercer día, ya usted sabe para dónde. Pero a lo mucho, ¿verdad? 2 noches. Pero esas 2 noches usted no se va para el cuarto a dormir. Se queda allá medio doblado, dormido delante de todos. Porque tiene miedo que allá en lo oscurito le salga y le diga: María. Pero nadie se lleva un cadáver más de una semana para su casa. Yo le pregunto esta noche, o esta tarde, perdón, ¿cuánto tiempo más vas a cargar con ese cadáver de esa fe muerta? De esa fe que no acciona, de esa fe que no actúa, de esa fe que no se levanta, de esa fe que no vive con amor por la necesidad de los demás. ¿Me están escuchando, mis hermanos? ¿Cuándo vas a empezar a actuar como verdadero cristiano? ¿Cuándo vas a empezar a actuar como verdadero hijo de Dios? ¿Cuándo vas a tener un comportamiento que en lugar de hablar de que no conoces a Cristo, hable de que conoces a Cristo? Qué vergüenza para un pastor que lleguen al oído de ese pastor noticias como, por ejemplo, que alguien diga: ahí a esa iglesia va la fulana. Sí, no, hombre, esa fulana es aquí, esa fulana es allá, esa fulana es buchinchera, esa fulana es revoltosa, esa fulana. Qué vergüenza que lleguen a oído de un pastor y ahí en su iglesia se congregue el fulano. Sí, aquí viene. Ese fulano es más pícaro que ese gramozón. Ese fulano es más pícaro, es más sinvergüenza que ese chile piquín que viene en bote. No, hombre, si ese fulano es esto y hace esto y va allá y viene acá. Qué vergüenza, cuánto dolor, cuánta vergüenza no hay para un líder religioso, un líder cristiano, un líder pastor, que le lleguen a contar el mal ejemplo que un creyente anda dando, el mal vivir de un miembro de la iglesia. Y todo eso debido a qué, a la fe muerta que tiene. Porque si tuviera una fe viva, lo que hablara la gente es: esa mujer de verdad es cristiana, ese hombre no se mete con nadie, esa mujer desde que aceptó a Cristo en su boca no se oyen malas palabras, ese hombre desde que aceptó a Cristo ha cambiado, antes era más pícaro que los gorriones de la mañana, pero ahora ese hombre, no, hombre, cómo respeta a su esposa, cómo vive para su esposa, cómo trata a su esposa. Hermano, que toda la gente de nuestro alrededor no nos conozcan por gente farsante en el evangelio, que nos conozcan por hombres y mujeres que vivimos para Dios de verdad. Que nuestros vecinos no nos conozcan por fingir, por ser un evangeliquito más, por ser un cristianito más. Que nuestros vecinos nos conozcan porque de verdad hemos nacido de nuevo. Demuestra con tus obras. Aleluya, demuestra con tus obras que eres una nueva criatura. Demuéstralo. Convence a los de tu casa que eres cristiana. Convence a tus hijos que eres evangélico. Convence a tu pareja que no vienes a perder el tiempo a la iglesia. Convence a tus vecinos que las palabras que te predica el pastor en esta iglesia no las llevas en el bolsón, sino que las llevas en el corazón. Convence a la gente de tu alrededor que no vienes a pelarte las rodillas de gusto al templo, sino que vienes a nacer de nuevo cada vez que oyes un mensaje, que vienes a llenarte de Dios. Convenzamos al mundo espiritual que no somos un evangélico de pintura, que no somos un evangélico de pantalla, sino que Cristo vive en nosotros. Alguien va a decir amén a esa palabra. Que Cristo vive en nosotros. Aleluya. Convénzalos. Que Cristo vive en usted. Mostrando una fe viva. Mostrando una fe que acciona positivamente. No acciones de división. No acciones de celos, no acciones de pleitos, no acciones de injusticia,
No acciones de morbosidad. Usted que le gusta andar haciendo chistes de doble sentido. Usted que le gusta andar poniendo sobrenombres. Usted que le gusta andar haciendo bromas pícaras. Demuestre que ha nacido de nuevo. Que su fe no es una fe muerta, sino que es una fe viva. Porque, ojo, los muertos tarde o temprano apestan. No, parece que no me entendió, se lo repito. Los muertos tarde o temprano, si por ahí hasta un refrán hay que dicen que el muerto después de 3 días apesta, ya lleve. De la misma manera, cuando usted no demuestre en su alrededor que usted vive para Cristo y que su fe no es una fe muerta en cuanto a ser nueva criatura, sino que es una fe viva, va a apestar espiritualmente hablando. Nadie te va a creer. Todos van a decir: no, hombre, y este vos, no, hombre, si este no ha nacido de nuevo vos, no, hombre, sacate un cigarro y tiráselo, ya vas a ver cómo le hace. No, hombre, decirle unas dos malas palabras, sacale a la mamá, ya vas a ver cómo él te va a sacar el corvo. Sacale a la mamá, ya vas a ver cómo una pistola te va a sacar ahí debajo de ese asiento, de ese carrito donde anda, y anda un revólver ese viejo. Si ese viejo no es nada, vos. La fe muerta apesta. El creyente que no vive para Dios y que no ha nacido para Dios va a quedar en vergüenza tarde o temprano. Tarde o temprano va a ser descubierta su doble vida, su doble moralidad. Pero el creyente que vive para Dios no tiene de qué avergonzarse. Él es un digno representante de Cristo en esta tierra. Camina, camina en este mundo como peregrino y advenedizo. Camina en este mundo como alguien que sabe que ciudadanía no está aquí, su ciudadanía está en el reino de los cielos. Dale un buen aplauso al Señor. Dijo el verso que leíamos en Santiago, que así como un cuerpo sin espíritu está muerto, así también una fe sin obras está muerta. Es lo mismo, es lo mismo. Una fe que nunca produce obediencia a la palabra, una fe que nunca vive para Dios, es una fe muerta. Y me gusta porque en estos versos Santiago pone como ejemplo a dos personajes del Antiguo Testamento, un hombre y una mujer, a Abraham y a Rahab la ramera. Dice Santiago: vieron la fe de Abraham. Él creía en Dios y su fe le hizo actuar en obras cuando colocó a su hijo Isaac en el altar donde lo iba a ofrecer en sacrificio. Y esa fe le fue contada como justicia, por lo cual fue llamado, dice Santiago, amigo de Dios. Ahí lo leímos cuando leímos la cita de introducción. Fue la fe viva la que lo hizo actuar. Él creía en Dios. Lo mismo se dice de Rahab. Ella creía en Dios, dice Santiago, y por creer en Dios, esa fe la hizo actuar y esconder a los espías y sacarlos por otro lado cuando los andaban buscando para salvarles la vida, porque confiaba plenamente en Dios. O sea, si tú como cristiana y si tú como cristiano te limitas solo a decir: soy cristiano, soy evangélico, pero tus acciones no lo demuestran, tu fe es un cadáver, no sirve de nada. Y digo, Jesús, que una fe que solo es cadáver, que solo le dice Señor, Señor, no entrará. Es un problema serio. ¿Me están oyendo? Es un problema grave. Es un problema que debe de tratar usted. Es un problema que debe de procurar sanar usted. Porque si no lo hace, yo lo lamento mucho. Pero si mañana sonase la trompeta, ay, ay, ay, de usted, caballero, y de usted, querida dama. ¿Sabe que mucha gente va a decir el día del rapto: ¿por qué me quedé? Yo iba a la iglesia. Yo era cristiana desde los 12 años. ¿Por qué me quedé? Porque tenías conocimiento de Dios. Te sabías la Biblia desde Génesis 1:1 hasta Apocalipsis 22, 20 o 19. Desde el primer verso hasta el último verso te lo sabías de pasta a pasta. Pero nunca tu testimonio, tu comportamiento, tu forma de actuar habló de Dios.
Siempre hablaste de ti mismo. Siempre hablaste de lo que tú querías, de lo que a tu carne le agradaba. Sacúdase eso, a tiempo viene la palabra. Cristo pronto viene, y Él viene por una iglesia viva, por hombres y mujeres que vivamos para Él. Y el pueblo del Señor dice un fuerte. Vamos a ponernos en nuestros pies. Maravilloso Jesús, te damos toda la gloria.

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3: El Espíritu del Señor está sobre mí, por cuanto me ha ungido, para dar buenas nuevas a los pobres. Me ha enviado a sanar a los quebrantados de corazón, a pregonar libertad a los cautivos y vista a los ciegos, a poner en libertad a los oprimidos, a predicar el año agradable del Señor. 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

Así alabaremos al Señor de todo corazón y en esta hora iniciamos escuchando los coros alegres. Si no hubiera sido por el Señor, ya nuestra alma se hubiera perdido. Bendiciones y bienvenidos a este espacio de mucha bendición.

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Vamos a programar también los coros del dúo Esperanza Viva, las hermanas gemelas. A usted que está en los preparativos del almuerzo, le saludamos. En casita ya preparando el almuerzo, porque se aproxima las 12 del mediodía.

0: Qué bueno es el Señor que nos ha dado la vida. Amados oyentes, ha sido una bendición compartir con ustedes este espacio y también este día. Estoy finalizando mi turno. Primero Dios, mañana les estaré acompañando una vez más en cabinas de radio. Pero le invitamos a que pueda continuar en sintonía a las 12 del mediodía. Sintonice el programa radial Una Voz de Esperanza en los Últimos Tiempos, conducido por el pastor Miguel Gutiérrez. Queremos saludar a mi hermana Esmeralda y compartir estos coros que mi hermana nos ha solicitado. Vamos a escucharlos a continuación en voz del hermano Rudy Rodríguez.
1: Dios se la gloria. Dios se merece la alabanza. Vamos a hacer algo especial. Vamos a saludar al hermano, el hermano que está a la par. Dígale, hermano, Dios te bendiga. Dígale, bienvenido a este lugar. Dígale, sonríale, dígale, Cristo te ama. Amén, Dios está con nosotros. Y cantamos hermoso cántico al Señor con fuertes esas palmas. Dígale.

0: acosté.
1: Llegamos a las 11 de la mañana más 28 minutos en todo El Salvador. Gracias por sintonizarnos en este bendecido inicio de mes. En el espacio de Coros de Poder, ya casi llegando a mediodía. Qué gusto poder acompañarles e iniciar este turno.

Por supuesto, a las 12 del mediodía, recuerde sintonizar el programa radial Una Voz de Esperanza en los Últimos Tiempos. A la 1 de la tarde continuamos con más de la programación estelar. Y en el espacio de coros que actualmente escuchamos. Seguimos. Miguel Martínez.

0: Vamos a escuchar a nuestro hermano César Cetino.
1: Ahora te va a llenar ahí.

Y con estos coros iremos finalizando este segmento de Coros de Poder. Desde la República de Guatemala nos canta...

0: finalizamos en esta mañana, bueno, casi mediodía, ya tres minutitos, y puntualizamos las 12.
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0: Con César Cetino,
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0: Escuchando estos coros, damos por terminado este espacio.

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1: Consumado es. El sacrificio por el pecado fue consumado. Sus indecibles sufrimientos terminaron. El príncipe de este mundo fue derrotado. Las obras del Padre estaban consumadas. El juicio de Dios había pasado. Las profecías se habían cumplido. Su obra de salvación estaba consumada. Y el camino al cielo está abierto.

0: No importa de dónde vengas ni a dónde vayas o dónde estés en este momento. Detente y escucha esto. Aún no es tarde para regresar a Él. Vuelve hoy. Vuelve a casa. El Padre te espera.
1: Son las 12 en punto.
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Gloria a Dios, bendito sea el nombre del Señor. Damos gracias a nuestro Dios por su grande misericordia que nos concede nuevamente poder llegar hasta la intimidad de su hogar. Es una bendición grande que el Señor nos permite en esta hora. Le damos gracias a nuestro Dios por todo lo que ha hecho nuestro Dios y seguirá haciendo. Bendito sea el Señor. Dios bendiga a cada uno de mis hermanos. Gloria al Señor, que están siempre ahí en la sintonía. Gloria al Señor de Radio Alfa y Omega. Que Dios me los bendiga grande y poderosamente ahí donde usted se encuentra. Que sea Dios bendiciendo su vida de una manera especial. Le damos gracias al Señor por otro día más que el Señor nos permite. Bendito sea el Señor. Vamos a leer la palabra del Señor en esta preciosa hora. Bendito sea el Señor. Dice su palabra, bendito Dios, en la carta a los Efesios capítulo 5, verso 14. Por lo cual dice, despiértate tú que duermes y levántate de los muertos y te alumbrará Cristo. Mira pues con diligencia cómo andéis, no como necios, sino como sabios, aprovechando bien el tiempo porque los días son malos. Por tanto, no sea insensato, sino entendido de cuál sea la voluntad del Señor. No os embriaguéis con vino, en lo cual hay disolución. Antes bien, sé lleno del Espíritu Santo, hablando entre vosotros con salmos, con himnos y cánticos espirituales. Bendito sea el Señor, le damos gracias al Señor, bendito Dios, por esta lectura de la palabra de nuestro Dios. Aleluya, Dios bendiga a todos mis hermanitos que están en la sintonía, gloria al Señor, los que van a ver el video, que Dios les bendiga también, verdad, gloria al Señor. Vamos a orar para poner este programa en las manos del Señor, que sea Dios administrando, gloria a Dios, nuestra vida, poniendo palabra, gloria al Señor, en esta preciosa hora y llevando bendición a usted que está allí, bendito Dios, en la sintonía, tal vez en este momento pasando la angustia, el problema, pero Dios es poderoso para ayudarle, para fortalecerle. Por eso es que, aleluya, tenemos esa confianza, esa seguridad que nuestro Dios es el que tiene misericordia de nosotros. Oramos en esta hora, Padre. Y Dios que estás en los cielos, te damos gracias, Dios mío, por otro día más de vida que usted nos permite, por todo lo que usted ha hecho y seguirá haciendo. Padre, venga usted tomando el control, Espíritu Santo, venga usted moviendo su mano poderosa, Señor, restaurando, Dios mío, cada vida, Señor, ahí donde se encuentran mis hermanos, Padre, ahí donde está, Dios mío, poderoso, tal vez la dificultad, Señor, el problema, la angustia, Señor, pero en tu mano poderosa y respuesta, Señor, venga tomando el control, Espíritu Santo, venga moviendo su mano poderosa, restaura, Señor, la vida. Para usted no hay nada imposible, Señor. Tú eres un Dios de poder, tú eres un Dios de misericordia, Señor. Pedimos, Padre Santo, que mientras, Dios mío, poderoso, aleluya, adoramos tu nombre, Señor, sea tu gloria, Padre, tomando el control, Señor. Mira, Dios mío, bendito, aquellos que están, Dios mío, tal vez en el lecho del dolor, en la enfermedad, en la angustia, Señor, mueve tu mano preciosa, tu mano de poder, Espíritu Santo, restaura, Señor, aquel que ya no tiene fuerza, Señor, pone esa mano poderosa, venga obrando, Señor, venga glorificándose, Dios mío, poderoso, a través de tu poder y misericordia. Padre, te damos gracias por permitirlos estar nuevamente, Señor, para poder anunciar tu palabra, para poder declarar esa bendición de lo alto, Señor, que sea usted llegando allí, Dios mío, bendito, poderoso, Dios de los cielos, allí, Dios mío, llegue tu mano poderosa, Señor, tocando esa vida, restaurando, poderoso Dios, esa fuerza, Señor eterno, en el nombre de Jesús venimos creyendo, poderoso Dios de los cielos, que tu misericordia es grande, Señor, y que tu palabra, Padre Santo, no vuelve vacía, Señor. Glorifícate, Dios amado, restaura, poderoso Rey de gloria. Mira, Dios mío, bendito en esta hora, Señor, allí donde hay necesidad, Padre Santo, mueve tu mano poderosa, Señor. Mira, Dios mío, esos conflictos, esas guerras, Padre, glorifícate, Dios amado. Mira cuántos niños, Señor, están ahí pasando, Dios mío, poderoso, grandes situaciones, Padre, de caos, pero tu gran poder y misericordia es grande, Dios mío, para poder mover su mano de misericordia, para poder restaurar
restaurar, Señor, aquellos corazones, Padre, en el nombre de Jesús de Nazaret. Pedimos, Padre Celestial, ahí donde esté ese hogar, Padre, que necesita tu presencia, ahí donde esté esa vida, que en esta hora, poderoso Dios de poder, el enemigo, Padre, ha querido destruirles, pero no ha podido, porque tú estás ahí, Padre, con tu mano poderosa. Vengo obrando, Señor amado, vengo obrando, poderoso Dios de los cielos. Bendiga la vida de cada uno de mis hermanos, Señor, que están en la sintonía. Ahí, Dios mío, donde ellos se encuentran, Señor, llegue tu mano poderosa, llegue tu mano bendita, Señor, ayudándoles, fortaleciéndoles cada día en el poder de la palabra. Te damos gracias. Bendito sea tu nombre. Aleluya. Dios bendiga, hermano Freddy Chévez. Dice, Dios le bendiga, siervo. Saludos, bendiciones en su programa. Me puede poner la alabanza, Dios es así, de la tribu de Benjamín. Con gusto, hermano, estaremos escuchando esa hermosa alabanza. Que Dios me lo bendiga ahí donde usted se encuentra y que Dios pues lo siga ayudando grande y poderosamente. Así Dios bendiga a mi hermana Esmeralda también, ¿verdad, Ruiz? Gloria al Señor allá donde ella se encuentra. Y a todos mis hermanitos, gloria al Señor. Dios bendiga la vida de nuestro hermano Leonide, gloria al Señor, ahí en la colonia El Bosque. Que sea Dios, aleluya, bendiciendo la vida de mi hermano Leonides Martínez, gloria al Señor. También, verdad, la vida de mi hermano Miguel Ayala, gloria al Señor, que Dios le bendiga. Y a todos mis hermanitos, bendito Dios, que están en la sintonía, gloria al Señor, ahí en sus hogares, escuchando la radio, aleluya, que Dios les bendiga de una manera especial. Bendito sea el Señor. Dios bendiga también la vida de mi hermana Claribel y de mi hermano Valmori, gloria al Señor, que Dios les bendiga. Que Dios les ayude y les saque adelante cada día. Bendito sea el Señor, que solamente nuestro Dios es el que puede fortalecer la vida de cada uno de nosotros. Bendito sea el Señor. Dios bendiga a todos mis hermanos que están en la sintonía de la radio aquí en Jucuapa, sus cantones alrededores. Bendito sea el Señor ahí donde cubre, bendito Dios, la radio. Ahí llega la bendición de parte de nuestro Dios, allá en Chinameca, en Jucuapa, en San Buenaventura, gloria al Señor, el Señor, ahí en Nueva Guadalupe. Que Dios bendiga a todos los oyentes, gloria al Señor, en esta preciosa hora. Bendito sea el Señor. Vamos a escuchar esta

Gloria a Dios, bendito sea el nombre del Señor. Damos gracias a nuestro Dios. Dios bendiga a cada uno de mis hermanos. Gloria al Señor que están ahí, bendito Dios, en la sintonía. Que Dios me los bendiga grande y poderosamente. Vamos a orar, vamos a clamar al Señor, bendito Dios. Aleluya, bendito Dios, dice Miguel Zelaya, en sintonía. Que Dios me le bendiga a nuestro hermano. Dios bendiga también a nuestro hermano Rubén Alonso Velázquez, hasta allá ese lugar de Las Conchas. Bendiciones para mi hermano. Bendiciones, dice mi hermano, que sea nuestro Dios guardándolo donde quiera que ande. Bendito Dios, que Dios bendiga a cada uno de mis hermanos. Aleluya, vamos a orar, vamos a pedir al Señor, ¿verdad? Que Dios tenga misericordia y que ponga su mano poderosa, bendito Dios, ahí donde está la enfermedad, donde está ese dolor, bendito Dios. Sabemos que para Dios no hay nada imposible, su palabra tiene poder, bendito sea el Señor. Oramos en esta hora, Padre y Dios que estás en los cielos, venimos delante de ti, Señor, pidiéndote, Dios amado, esa cobertura, Padre, en el nombre poderoso de Cristo, Señor amado. Tú eres grande, Dios mío, tú eres poderoso, Padre, para obrar conforme tu misericordia, Señor. Venimos pidiéndote, Padre bendito, por el niño Mateo, Señor. Mira este niño, Señor amado, ahí está en ese lugar, Padre Santo, en cuidados intensivos, dice Padre. Padre, ponga su mano poderosa, Señor. Vengo obrando, Espíritu Santo. Glorifícate, Dios amado. Tenga misericordia, Señor. Oh, mueve tu mano de poder, Señor. Cubra la vida de este niño, Señor, en el nombre de Jesús. Por el poder de la palabra, Señor, tenga misericordia. Mira, Dios mío poderoso, yo sé que tu mano de poder, Dios mío, está obrando. Yo sé que usted va a hacer algo grande, Señor, en la vida de este niño, Padre. En el nombre de Jesús declaro esa bendición, Dios amado. Pasa tu mano poderosa. Venga restaurándolo, Dios mío. Venga poniendo esa mano poderosa, Rey amado. Tú eres el grande, tú eres el poderoso, Padre. Bendiga, Señor, la vida, Señor, de sus padres. Denles esa fuerza, Dios mío. Glorifícate, poderoso Dios de los cielos. Tú eres el grande y poderoso, Padre, para poder obrar un milagro grande, Señor. Pasa tu mano poderosa, Dios mío. Restaura, Señor amado, este niño, Padre Santo, Mateo, poderoso Dios de los cielos. Venga cubriendo su vida, Padre. Declaramos esa sanidad, declaramos, Dios amado, en el nombre de Jesús de Nazaret, poderoso Dios, que tú obras, Señor, en la vida de este niño, Señor. Glorifícate, poderoso Dios de los cielos. Venga tomando el

0: Control, venga usted moviendo su gloria, Padre, cubra la vida de este pequeño, Padre, en el nombre de Jesús, declaramos tu bendición, Dios amado, ahí donde esté este niño, Señor, glorifícate, llega, Padre Santo, a ese lugar de cuidados intensivos, Dios mío, pasa tu gloria, pasa tu mano poderosa, restaura, Señor, glorifícate, Dios amado, para tu gloria, Señor, declaramos la sanidad, Padre Santo, en este niño, Mateo, Señor, mueve tu mano preciosa, Padre, bendito tu nombre, Señor, pedimos, Dios mío, bendito, poderoso, ahí donde está, Padre, este varón, aleluya, que tiene, dice, mucho dolor, aleluya, en su estómago, Padre Santo, pone tu mano poderosa, venga glorificándose, Dios, quitando todo dolor, quitando todo lo que perturba, Señor, ponga su mano poderosa, Padre bendito, sana, Padre celestial, aleluya, en tu nombre, Señor, venimos declarando esa sanidad, venimos declarando Espíritu Santo que para usted no hay nada imposible, Señor, glorifícate, Dios amado, ahí donde está Brígido David, Señor, don Dan, Dios mío, pone tu mano preciosa, Padre, obra, Señor bendito, tu gloria es poder, Señor, obra poderoso, Espíritu Santo, trae sanidad, trae, Dios mío, poderoso, salud, Padre, en el nombre de Jesús, por el poder de la palabra. Espíritu Santo, glorifícate en esta hora, oh Dios mío, tenga misericordia, Señor, mueva tu mano preciosa, Señor, venimos clamando por la vida de mi hermana Esmeralda, Señor, glorifícate en su vida, Padre Santo, venga limpiando, aleluya, esa sangre, Señor, en el nombre poderoso de Cristo, venga obrando, poderoso Dios de los cielos, obrando el milagro, Señor, para tu gloria, Padre, en esta hora, en el nombre de Jesús de Nazaret. Venimos creyendo, Señor, que los milagros no han pasado. Tú eres el Dios de poder, Señor. Extiende tu misericordia, Padre. Clamamos por Adán, Dios mío, por liberación de cárcel hasta allá en Florida, Señor, Estados Unidos, Padre. Venimos clamando, poderoso Dios de los cielos, que venga usted obrando, Señor. Ahí donde está Adán, Dios mío, venga cubriendo su vida. Venga sacándolo, Padre Santo, en el nombre de Jesús de Nazaret, poderoso Dios de los cielos, toma el control, Espíritu Santo, glorifícate, poderoso Dios de los cielos, llegue, Dios mío, a esa cárcel ahí en Florida, Padre Santo, mueva su mano preciosa, oh poder de Dios, mi alma te alaba, poderoso Dios de poder, para usted no hay nada imposible, Señor, esa gloria de poder se mueve, esa gloria poderosa se mueve, Espíritu Santo, glorifícate, Dios amado, en esta hora, poderoso Dios de los cielos, clamamos por hermanda Elda, dice, aleluya, por recuperación de cirugía en la espalda, Padre bendito, pasa tu mano sanadora, venga usted obrando, Dios mío, restaurando, Cristo de poder, en el nombre de Jesús de Nazaret, pone tu mano poderosa, venga Dios mío, bendito, poderoso Dios de poder, glorificándose, Padre, ahí en esa cirugía, Señor, pasa tu mano, Señor, aleluya, sanadora, pasa tu mano poderosa, Señor, en el nombre de Jesús, venimos creyendo, Señor, aleluya, que tu mano poderosa, grande, Señor, glorifícate en esta hora, Espíritu Santo, mueve tu mano de poder, Dios mío, glorifícate, Dios amado, mira la vida de mi hermano Rubén Alonso, Padre, ayúdale, Padre, venga fortaleciendo su vida, venga ayudándolo, poderoso Dios de los cielos, glorifícate, Dios amado, ahí en la vida de mi hermano Miguel Celaya, Dios mío, glorifícate con poder y gloria. Espíritu Santo, mueve tu mano poderosa, Dios amado, tú eres grande, Señor, tenga misericordia, Padre, de aquellos que están enfermos, de aquellos que tienen problemas de salud, Padre Santo, mueve tu mano preciosa, Señor, en el nombre de Jesús de Nazaret, Padre, oh, glorifícate, Dios amado, en esta hora, Espíritu Santo, mueve tu mano de poder, Padre bendito, Dios todopoderoso, tú eres el grande, Señor, tú eres el que tiene misericordia, Señor. Señor. Mira, Dios mío, la vida de mis hermanos, Padre. Ahí donde está mi hermana Elsa, Señor. Ahí donde está mi hermana Digna, Señor. Glorifícate, poderoso Dios de poder. Tenga misericordia, Espíritu Santo. Mueve tu mano preciosa, Señor, para tu gloria, para tu honra, Señor. Venga restaurando los corazones, restaurando la vida. Dios mío, venimos pidiendo, poderoso Dios de los cielos, por todos aquellos que están detenidos allá en Estados Unidos, Padre. Ahí en esas detenciones, Dios mío, llegue tu mano poderosa, ayudándoles, Dios mío, sacándoles adelante, Dios todopoderoso. Para usted no hay nada imposible, Señor. Glorifícate, Dios amado. Mira, Espíritu Santo, aquellos que están esperando un milagro, aquellos que están, Señor poderoso, confiando en tu palabra, Señor. Sabemos que para usted, aleluya, todo es posible, dice su palabra, poderoso Dios de los cielos. Mira, Dios amado, ahí donde están mis hermanos, Cristo de poder, déles esa fuerza, déles esa ayuda. Padre Santo, venga, Dios mío, poderoso, moviendo su gloria de poder. Espíritu Santo, glorifícate, Padre. Oh, cicatriza, Dios mío, poderoso, toda operación, Dios amado, venga tomando el control, poderoso Dios de los cielos. Tenga misericordia, Señor. Oh, mueve tu mano preciosa, oh Espíritu Santo, cubre, Dios amado, esa vida, Señor, que está ahí, Dios amado, en esta hora. Poderoso Rey de gloria, tú eres el poderoso, Señor amado. Para usted no hay distancia, Señor. En esta hora venimos declarando tu palabra, venimos declarando esa bendición de lo alto. Espíritu Santo, toca, Dios amado, toca, poderoso Dios de los cielos. Venga glorificando su nombre, en el nombre de Jesús de Nazaret. Reprendemos todo dolor, reprendemos toda enfermedad, reprendemos todo aguijón, en el nombre de Jesús de Nazaret, por el poder de la palabra. Venga tomando ese control, Espíritu Santo, venga moviendo esa presencia, Señor. Llega obrando, poderoso Dios de los cielos, todo dolor de cabeza, todo dolor en ese cuerpo, Dios mío, se ve en el nombre de Jesús por la palabra. Dios eterno, tú eres grande, Señor. Para usted no hay nada imposible, Señor. Hemos venido a clamar, hemos venido, Padre, en el nombre de Jesús de Nazaret, poderoso Dios de los cielos, porque creemos, Dios amado, esa mano poderosa está extendida, esa mano gloriosa se mueve, Padre, y en el nombre de Jesús de Nazaret, bendito Dios, ahí donde está llegando esta señal, Padre, llega tu mano poderosa, ahí llega tu mano gloriosa, Señor poderoso. La vida de nuestra hermana Marina Argueta, Señor, ayúdale, Padre, dele fuerza, Dios mío, vengo obrando, poderoso Rey amado, tenga misericordia, Señor, de aquel que está, Padre Santo, necesitando ese milagro, necesitando, Señor, aleluya, esa respuesta, Padre, en tu nombre, Dios amado, venga cubriendo, poderoso Dios de los cielos. Te damos gracias, te pedimos, Señor, esa misericordia, Padre, glorifícate, Dios amado. Mira, Señor, Dios todopoderoso, ahí donde están, Señor amado, en esos hospitales, Padre, llegue tu mano de poder. Mira cuántas vidas, Dios amado, están ahí esperando el milagro, esperando, Dios mío, poderoso, la sanidad, Padre Santo, en el nombre de Jesús. Oh, glorifícate, poderoso Dios de los cielos, restaura, Señor, en el poder de la palabra. Espíritu Santo, mueve esa gloria, mueve esa mano preciosa, Señor, llegue obrando, Padre, cubre, Señor amado, ahí donde está, poderoso Dios de los cielos, esa enfermedad que el médico ha dicho que ya no se puede hacer nada, gloria a su nombre, pero tú tienes la respuesta, tú eres el Dios de poder, el Dios que liberta, el Dios que sana, en el nombre de Jesús de Nazaret, tú eres grande, Rey amado. Extiende tu mano poderosa, mi Cristo amado, venga usted glorificándose, Dios, porque para usted no hay nada imposible, Señor. Ponga su mano poderosa, venga obrando, poderoso Dios de los cielos, ahí en ese cerebro, en ese tumor, Señor. Mira cuántos niños, Padre, están con tumores, Señor. Mira, Dios mío, bendito, enfermedades que vienen apareciendo, Padre. Oh, Dios eterno, mueve tu mano poderosa, Señor, de sanidad. Glorifícate, poderoso Dios de los cielos. Reprendemos toda artimaña del enemigo, Señor, que se ha levantado, en Padre, en contra de tu iglesia, en contra vida de tu pueblo, Señor. Glorifícate, poderoso Dios de los cielos. Mira, Dios mío, cuántos accidentes, Señor amado, tenga misericordia, Señor. Glorifícate, poderoso Dios de los cielos, restaura los corazones, restaura las vidas, Padre. Oh Dios mío, en el nombre de Jesús de Nazaret, poderoso Dios de los cielos, aquella vida que anda en vicio, Señor, aquella vida que está atada, aquella vida, Señor amado, que está cautiva, aleluya, Padre Santo, en las cadenas del pecado, pero tú eres grande, rompe esas cadenas, rompe esa atadura, rómpelas en el nombre de Jesús de Nazaret, poderoso Dios de los cielos. Venimos clamando, Señor, para que tu gloria se mueva, Espíritu Santo. Mira, Dios amado, ahí donde están mis hermanos, Cristo de poder, mira, Señor, la vida de mi hermano Manuel, Señor, glorifícate, Dios amado, ayúdale, Padre Santo, mira, Dios eterno, levántalo de esa silla de ruedas, Señor, glorifícate, poderoso Dios de los cielos, trae misericordia, porque tu mano poderosa es grande, Señor, aleluya, Padre, glorifícate grande y poderosamente, Señor, en las vidas, Padre, en el poder de la palabra, venimos creyendo, Señor, venimos pidiendo, Padre, esa cobertura, Señor amado, glorifícate de una manera especial, gracias, mi Dios de poder, Señor amado, obra poderoso, Jesús, glorifícate en esta hora, Señor, trae respuesta, Señor, clamo por mi familia, Señor, allá, Señor amado, bendito Dios, ahí en Estados Unidos, Padre, ponga su mano poderosa, venga quitando toda enfermedad, Dios mío, en la vida de Sara, Padre Santo, mueve tu mano de poder, Espíritu Santo, glorifícate, Dios Todopoderoso, toca su vida, Señor, liberta sus corazones, Dios amado, aleluya, tú tienes poder para obrar, Señor, glorifícate, Padre, en la vida, Dios mío, de Roxana, Padre bendito, obra poderoso, Dios de los cielos, ahí donde están, Padre Santo, cúbrelos con tu mano poderosa, Señor, pido por la vida de Sandra, Señor, obra mi Dios del cielo, obra Espíritu Santo, mueve tu mano preciosa, Padre, clamo Dios mío por la vida de Adriel, Señor, mueve tu mano poderosa, lo cubro para tu gloria, Señor, venga obrando mi Dios de poder en esta hora, Señor, gracias Espíritu Santo, gracias poderoso Dios de los cielos, porque tú eres maravilloso, Señor, te damos gracias Espíritu Santo por tu gran poder, por tu gran misericordia, Señor, aleluya, bendito tu nombre, Dios Todopoderoso, gracias Espíritu Santo, porque tú eres bueno, Señor, tu misericordia es grande, Señor, te damos gloria y honra, Señor, por todo lo que usted hace, Padre, bendito sea tu nombre, Señor, en esta hora, bendito Dios, bien estimados hermanos, damos gracias a nuestro Dios, por su grande misericordia, bendito Dios, solamente crea que Dios es bueno, Dios es poderoso para poderle bendecir, para poderle ayudar y sacarle adelante en victoria, bendito sea el Señor. Dice su palabra, bendito Dios, que para nuestro Dios no hay nada imposible. Dios bendiga, ¿verdad, Lixet García? Gloria al Señor, que sea Dios bendiciendo su vida, gloria al Señor, ayudándole, fortaleciéndole. Aleluya, que Dios pueda obrar, bendito Dios, en su vida, gloria al Señor. Aleluya, que sea Dios obrando, bendito Dios, en la vida de ella. Dice, pido de sus oraciones, bendito Dios, gloria al Señor, que estaremos orando, bendito Dios, aleluya, al final. Vamos a meditar un poco en la palabra del Señor. Sabemos que nuestro Dios es grande en misericordia y que siempre Dios tiene una palabra para cada uno de nosotros. Bendito sea el Señor, aleluya, le damos gracias a nuestro Dios. Dice la palabra en la segunda carta a Timoteo, el capítulo 4, vamos a leer unos versículos para la gloria del Señor. Dice la palabra de nuestro Dios, te encarezco delante de Dios y del Señor Jesucristo, que juzgará a los vivos y a los muertos, y a su manifestación en su reino, que prediques que istes a tiempo y fuera de tiempo, redarguye y reprende, exhorta con toda paciencia y doctrina, porque vendrán tiempos cuando sufrirán de la sana doctrina, sino que teniendo el corazón de, aleluya, el comezón de oír, se amontonarán, dice, maestros conforme a su propia concupiscencia, y apartarán de la verdad el oído y se volverán a las fábulas. Pero tú sé sobrio y en todo soporta las aflicciones, haz obra de evangelista, cumple tu ministerio, porque yo ya estoy, dice, para ser sacrificado, el tiempo de mi partida está cerca. Bendito Dios, aleluya, cercano, bendito sea el Señor. Así que, aleluya, la palabra de nuestro Dios, bendito sea el Señor, el apóstol Pablo, aconsejando a este joven, bendito Dios, Timoteo, bendito sea el Señor. Porque la palabra de nuestro Dios, bendito Dios, se predica, aleluya, tiempo y fuera de tiempo, bendito sea el Señor. Porque la palabra es la que usted y yo, es la que nos ayuda para poder sobrellevar, aleluya, hermanos, el esfuerzo que nos da para poder nosotros mantenerlo siempre firmes a través de la palabra del Señor, bendito Dios. El apóstol Pablo le escribía, aleluya, a Timoteo, gloria al Señor, porque él necesitaba ese consejo, bendito Dios, como usted y yo necesitamos el consejo de la palabra del Señor para poder hacer la voluntad del Señor, bendito Dios, porque es necesario, aleluya, que cada uno de nosotros, bendito Dios, podamos cada día someternos a la voluntad del Señor. Y dice la palabra de nuestro Dios: te encarezco delante de Dios y del Señor Jesucristo, que juzgará a los vivos y a los muertos en su manifestación y en su reino, que prediques la palabra que diste a tiempo y fuera de tiempo, redarguye y reprende, exhorta con toda paciencia y doctrina, bendito Dios, aleluya. Hermano, gloria al Señor, el ministerio no es fácil, pero Dios es el que da la fuerza, Dios es el que pone la palabra en el corazón, bendito Dios, de cada uno de sus hijos, para que usted y yo podamos, aleluya, declarar esta palabra, bendito sea el Señor. Por eso la palabra del Señor tiene que estar en cada uno de nuestros corazones, aleluya, someterlos a la palabra, bendito Dios, cada día, porque hoy en tiempos, hermanos, aleluya, que la palabra se está transgresando, gloria al Señor, oh bendito Dios, aleluya, la palabra del Señor, aleluya, se está, hermanos, tomando en poco, gloria al Señor, bendito Dios, y es por eso que estamos viviendo una decadencia, gloria al Señor, espiritual, bendito sea el Señor. Si usted ve, gloria al Señor, hay una decadencia tremenda, gloria al Señor. Las iglesias necesitan la palabra viva, necesitan ese poder, gloria al Señor, aleluya, esa bendición del Espíritu Santo, gloria al Señor, para que esa palabra, gloria a Dios, llegue al corazón y ese corazón pueda, aleluya, empezar a sentirse, aleluya, bendito Dios, respaldado por el Espíritu Santo. Dice la palabra: que prediques la palabra que diste a tiempo y fuera de tiempo, redarguye y reprende y exhorta con toda paciencia, gloria al Señor. Sabemos que no era fácil, gloria al Señor, aleluya, el ministerio, aleluya, que este varón iba a empezar, pero ya sabemos que cuando Dios te hace un llamado, gloria al Señor, aleluya, Dios sabe cómo te lleva, Dios sabe cómo te va a sacar adelante, Dios sabe cómo, aleluya, Él te va a ir guiando a través del Espíritu Santo, gloria a Dios, porque esto no es de hombre, no es cosa humana, esto viene de Dios, porque Dios es el que da el llamado, es el que da, gloria al Señor, aleluya, ese llamado en el corazón al ser humano para que le sirva, para que pueda estar listo y preparado para hacer la obra del Señor. Bendito sea el nombre del Señor, aleluya, bendito Dios, no es fácil. fácil. En el camino del Señor hay muchas dificultades, pero cuando Dios va con nosotros o va en nuestra vida, Dios se encarga de sacar adelante a su pueblo, de sacar adelante a sus hijos, porque el Señor ha prometido estar con nosotros y Él lo cumple. Gloria al Señor. Él no los deja, Él no los desampara. Él está con cada uno de nosotros, bendito Dios. Y es por eso, bendito Dios. ¿Y por qué? Aleluya. Pablo le está hablando a Timoteo, bendito Dios, le está advirtiendo, le está, aleluya, declarando, gloria al Señor, bendito Dios, porque dice el verso 3, porque vendrán tiempos cuando sufrirán, aleluya, cuando no sufrirán la sana doctrina, sino que teniendo comezón de oír, se amontonarán maestros conforme a sus propias con suficiencia, gloria al Señor. Y eso lo estamos viendo, gloria al Señor. Mucha gente empezó a trabajar, hermanos, humildemente. Mucha gente empezó a predicar humildemente. Mucha gente empezaron humildemente en una casita pequeña a predicar la palabra, gloria al Señor. Pero cuando ellos fueron obteniendo más fuerza, fueron engrandeciéndose. Y ahora, bendito Dios, han dejado, aleluya, la presencia de Dios, han dejado ahora, bendito Dios, el camino de Dios, aleluya, porque se han apartado de la voluntad del Señor, caminando, buscando, siguiendo caminos diferentes, gloria al Señor, siguiendo caminos, gloria al Señor, bendito Dios, que aleluya, posiblemente son caminos del Señor, bendito Dios, pero la palabra del Señor dice, bendito Dios, aprendan de mí, dijo el Señor, que soy manso y humilde de corazón, y hallaréis descanso para vuestras almas. Hoy estamos viendo, gloria al Señor, aleluya, un evangelio diferente, gloria al Señor. Estamos viendo, gloria al Señor, cuántas cosas, bendito Dios, y es que la Biblia dice, aleluya, que estamos en los tiempos de la apostasía, y la apostasía está en la iglesia, gloria al Señor. Todo aquel que se opone a la palabra del Señor, que se opone a la bendición de Dios, que se opone, aleluya, al servicio de Dios, es un apóstata, gloria al Señor. Y eso lo está diciendo la palabra del Señor, bendito Dios. Dice, porque vendrán tiempos cuando no sufrirán la sana doctrina, gloria a Dios, sino que teniendo comezón de oír, se amontonarán maestros conforme a sus propias concupiscencias. Gente que está enseñando, aleluya, un diferente, un evangelio diferente, pero el evangelio no cambia. El evangelio, aleluya, es aquel evangelio que transforma, aquel evangelio que da promesas de vida eterna. Bendito sea el Señor. Por eso la palabra del Señor dice que si un ángel apareciera con diferente evangelio, no le creáis, porque nosotros tenemos que escudriñar cuál es la palabra, bendito Dios, que viene de parte del Señor. El Señor no ha cambiado, es el mismo de ayer, de hoy y por todos los siglos. El evangelio no cambia, bendito sea el Señor. El evangelio que predicaban los discípulos, gloria al Señor, era un evangelio de poder, era un evangelio que daba vida, un evangelio, gloria al Señor, aleluya, que traía respuesta a los corazones, a las personas, bendito sea el Señor. Y es que el evangelio no ha cambiado. Por eso la palabra dice que se levantarán muchos, bendito Dios. Y eso, ahí está, gloria al Señor. Un montón de gente que se ha levantado, gloria al Señor, aleluya, bendito Dios, predicando este un nuevo evangelio, aleluya, bendito sea el Señor. Y yo quiero decirle que el evangelio no cambia. El evangelio, aleluya, es la palabra del Señor que viene, aleluya, para poder. Y el evangelio no es un evangelio de acomodarse, no es un evangelio, bendito Dios, de vivir sirven conforme yo quiero. No es de someterlos a la voluntad del Señor, es de someterlos a lo que el Espíritu Santo habla. Ando soja alabaquendo, porque grande es la misericordia del Señor. Bendito Dios, Dios está hablando a tiempo y fuera de tiempo. Gloria al Señor, porque el día se aproxima. Bendito sea el nombre del Señor. Es necesario, como le dijo el Señor a aquel hombre llamado Nicodemo, te es necesario nacer de nuevo. Tal vez él estaba conforme, él decía, voy en el camino correcto, estoy haciendo lo correcto, gloria al Señor. Pero cuando este hombre llega a Cristo, le dice el Señor, es necesario nacer de nuevo. Bendito Dios, aleluya. Pensaba él que todo lo que practicaba, todo lo que hacía, le agradaba al Señor. Bendito sea el Señor. Y así estamos viviendo estos días, gloria al Señor. Mucha gente está apartada de la misericordia de Dios. Mucha gente, gloria al Señor, está en la iglesia, pero no se somete a la voluntad de Dios, no se somete a la bendición del Señor. Aleluya. Hay caracteres que todavía Dios quiere transformar, Dios quiere cambiar. Bendito sea el Señor. Ay, Samaya, Kendo, Soja, Alabazanda. Porque el Señor, bendito Dios, conoce los corazones, conoce la vida. Bendito del Señor, aleluya. Dios no puede ser burlado. Dios conoce la vida de cada uno. Bendito sea el Señor. Dios conoce cómo usted le sirve. Dios conoce cómo usted le adora, cómo usted está dispuesto para servirle. Gloria al Señor. La palabra del Señor dice, bendito Dios, y apartarán de la verdad el oído y se volverán a la fábula. Gloria al Señor. Estos tiempos estamos viviendo, gloria al Señor. Estamos viviendo tiempos donde la gente oye, pero no entiende. Gloria a Dios, por eso el profeta Isaías dijo, aleluya, que van a oír, pero no van a entender, gloria al Señor. Y dice él, este pueblo de labios me honra, pero su corazón está lejos de mí. Ay, saquita, alaba, sanda. Bendito Dios de poder, porque hermano, gloria al Señor, Dios quiere una adoración sincera. Dios quiere, bendito Dios, que todo lo que hagamos, aleluya, lo hagamos para su gloria, para su honra. Bendito sea el Señor. Pero ahora en día, gloria al Señor, se ha perdido, bendito Dios, el temor al Señor. Se ha perdido el temor al Dios de los cielos. Bendito sea el Señor, aleluya. Bendito Dios, hay momentos que el pastor, gloria al Señor, aleluya, sabe dónde está el problema, pero no lo trata porque no quiere. Bendito Dios, aleluya. Pero yo quiero decirle, gloria al Señor, aleluya, que el Señor viene pronto, el Señor se acerca. Bendito sea el Señor. Es de hablar cada día la palabra con todo de nuevo, dice la palabra. Bendito Dios, aleluya. Y apartarán, dice, de la verdad el, aleluya, apartarán de la verdad el oído y se volverán a la fábula. Gloria al Señor. Hoy en día, bendito Dios, mucha gente ha apartado el oído de la verdad. Hay gente que cuando se predica la palabra con autoridad y con poder, dice, bendito Dios, esa gente mucho regaña, esa gente, gloria al Señor, no tiene amor. Es que Dios es el que quiere transformar y cambiar el corazón de los seres humanos. Gloria al Señor. Es Dios el que quiere, bendito Dios, que usted reconozca que necesita volverse a Dios, que necesita darse cuenta que en ese camino que va, aleluya, tiene problemas. Gloria al Señor. No hay un avance, no hay nada. Hay anso, quita, lava, kendo. Porque cuando usted y yo, aleluya, recibimos la palabra, cuando usted y yo caminamos al Señor, la gloria y la honra se la damos al Señor. La gloria y la honra le pertenece a nuestro Dios, porque Él es el que pagó el precio grande por usted y por mí. Bendito sea el Señor. Mucha gente ha apartado el oído. Bendito sea el Señor. Pero Dios en su misericordia sigue mandando la palabra, sigue tocando los corazones, sigue tocando la vida. Bendito Dios, aleluya. Dice la palabra que el que tiene oídos para oír, oiga lo que el Espíritu Santo habla. Bendito Dios, porque Dios está hablando. Dios está ahí, bendito sea el Señor, aleluya. Porque el propósito de Dios es que el hombre no se pierda, es que el hombre reconozca que el Señor quiere salvarle, quiere libertar, le quiere darle vida, gloria al Señor, pero el hombre sabe cómo se encuentra, pero no quiere atender, no quiere reconocer, bendito sea el Señor, no quiere darse cuenta que Dios le está llamando, le está tocando su vida para que pueda, aleluya, alcanzar esa salvación tan grande. Bendito sea el Señor, aleluya, dice la palabra, bendito Dios. Pero tú dices, sé sobrio en todo y soporta las aflicciones, haz obra de evangelista, cumple tu ministerio. Bendito sea el Señor, aleluya. El propósito del Señor, bendito Dios, dice la palabra, sé sobrio, bendito Dios, mantenerte siempre fiel, mantenerte, gloria al Señor, sin tacha delante del Señor. Bendito Dios, ¿por qué? Porque es necesario usted y yo estar delante del Señor cada día, gloria al Señor. Sabemos que estamos a punto de que la iglesia se vaya de esta tierra. Bendito Dios, aleluya. Este mundo está agonizando, este mundo está yéndose al fondo, gloria al Señor. Pero mientras usted tiene vida, tiene esperanza, mientras usted todavía está allí, gloria al Señor, usted puede reconocer, aleluya, que Cristo es el único que promete vida, que promete esperanza, que promete salvación. Bendito sea el Señor. Usted tiene que reconocer, aleluya, que ese Dios de poder quiere salvar su vida. Bendito sea el Señor, aleluya. Bendito Dios, ya no siga caminando por el camino ancho, ya no siga caminando por ese camino, aleluya. Bendito Dios, es necesario buscar al Señor, es necesario buscar a Dios, aleluya. Es necesario reconocer, bendito sea el Señor. Pero la palabra dice, aleluya, soporta las aflicciones, haz obra de evangelista y cumple tu ministerio. Bendito Dios, el apóstol Pablo, gloria al Señor, aleluya. Hay problemas, hay dificultades en el ministerio, hay dificultades grandes, pero Dios es el que da la puerta, Dios es el que da la ayuda, Dios es el que nos saca adelante, Dios es el que tiene misericordia de cada uno de nosotros. Bendito sea el Señor. Tal vez usted está pasando por la enfermedad, por el problema, pero siga creyendo en ese Dios de poder, siga creyendo en ese Dios todopoderoso, porque el Señor, aleluya, se está al cuidado de cada uno de nosotros. Bendito Dios, tal vez las fuerzas se le han terminado, tal vez ya no hay fuerza, tal vez, aleluya, bendito Dios, aleluya, usted quiere ya dejar de avanzar, pero yo le digo, Dios está allí para ayudarle, Dios está allí para fortalecerle. Bendito Dios, la situación es dura, pero Dios siempre está con nosotros, siempre nos da la fuerza para continuar, porque su misericordia, dice su palabra, que es nueva cada mañana. El Señor quiere bendecirlos, quiere ayudarlos, pero es necesario que nosotros le demos lugar al Señor, abramos nuestro corazón, abramos nuestra vida para Dios. Bendito sea el Señor. Ya no, aleluya, miremos a diestra ni a siniestra, hay que ver a Cristo, hay que ver al Señor, porque Él es el que tiene misericordia. Bendito sea el Señor, aleluya. Él le está llamando tu vida, Él quiere bendecirte, gloria a Dios, Él quiere darte la victoria, pero necesitamos ponerlo en las manos del Señor. Bendito Dios, esa palabra que dice, venid luego y estemos a cuentas, que Dios está llamando, Dios quiere que usted y yo nos acerquemos a Él. Bendito Dios, porque Él quiere bendecir tu vida, pero es necesario reconocer que necesitamos del Señor, necesitamos de esa presencia, necesitamos ese auxilio, gloria a Dios. Bendito Dios, porque usted y yo que hemos conocido la verdad, nos vamos a apartar de ella, nos vamos a alejar de ella, si solamente en Él tenemos esperanza, solamente en Él hay seguridad. Bendito sea el Señor, aleluya. Bendito Dios, Dios, es necesario reflexionar. Si la trompeta sonara, bendito Dios, estaría usted, aleluya, bendito Dios, en ese momento saldría al encuentro de su Dios. Bendito Dios, por eso es que usted y yo tenemos que meditar, tenemos que pensar. Gloria a Dios, aleluya, que el Señor está a las puertas. El Señor está llamando, gloria a Dios, tanto al que no ha conocido como el que ya conoció, aleluya, que pueda tomar la mancera, que pueda darse cuenta que Él está a las puertas. Bendito sea el Señor. Así que en esta hora, bendito Dios, Dios bendiga a todos mis hermanos. Gloria a Dios que se reportaron. Bendito Dios, Dios bendiga a todos. Gloria al Señor que se reportaron. Bendito Dios, vamos a orar por nuestra hermana. Padre Celestial, te damos gracias. Pedimos por nuestra hermana Lizeth García, Señor. Ponga su mano poderosa. Ayúdele, Dios mío. Fortalece su vida. Padre Santo, venga usted obrando, Padre bendito. Dándole, Dios mío, esa victoria, Señor. En el nombre de Jesús, cubra su vida, Padre Celestial. Gracias, Espíritu Santo. Gracias, poderoso Dios. Amén y amén. Así que, hermanos, Dios les bendiga a todos. Será hasta el próximo miércoles. Si el Señor no ha venido, bendiciones para todos.
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1: Que este día sea guiado por la paz y la sabiduría de Dios. Confía en su plan, porque sus promesas son fieles y su amor nunca falla. Encomienda al Señor tu camino, confía en Él y Él actuará. Salmos 37:5.

No importa bajo qué circunstancias te encuentres, quiero decirte, levántate. El proceso es necesario. Las pruebas son importantes de alguna manera. Pero recuerda esto, si tu fe está en Jesús, entonces eso quiere decir que para esa fuerza que te acompaña, no existen barreras, no hay límites, tampoco obstáculos para enfrentar el proceso o el dolor. No te conviertas en víctima ante un proceso, conviértete en un vencedor.

Vivimos tiempos de angustia, tiempos de dolor y pánico, tiempos de violencia y maldad. Pero asimismo, la gracia del Señor Jesús sobreabunda para con cada uno de nosotros. No desmayemos y permanezcamos firmes, porque la venida del Señor está cerca. Está cerca. Arca, la puerta sigue abierta.

extendida de Jesús está hoy para ti, para sanarte, para purificarte, para darte vida, para levantarte, para salvarte. Quiere bendecirte y también vivificarte. La mano extendida de Jesús.

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0: Cuando escuches de guerras, se levantarán nación contra nación y reino contra reino. Cuando hayan terremotos, hambre y enfermedades, también habrá señales en el sol, la luna y las estrellas. No te alarmes, porque es necesario que esto suceda. Prepárate y lava tus vestiduras, porque Él viene por ti. Todo lo que Dios hace es bueno, y todo lo que Dios permite es necesario.
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intocable bajo tus alas. La Escritura nos dice que el que habita el abrigo del Altísimo morará bajo la sombra del Dios Omnipotente. Continuamos con cánticos variados. Vamos a programar unos temas muy preciosos. Si usted desea comunicarse con nosotros, le recuerdo la línea fija, el 2606-6491, está habilitada.

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0: No importa bajo qué circunstancias te encuentres, quiero decirte, levántate. El proceso es necesario. Las pruebas son importantes de alguna manera. Pero recuerda esto. Si tu fe está en Jesús, entonces eso quiere decir que para esa fuerza que te acompaña, no existen barreras, no hay límites, tampoco obstáculos para enfrentar el proceso o el dolor. No te conviertas en víctima ante un proceso. Conviértete en un vencedor.
1: Muy bien, queremos continuar con más cánticos. Un tema muy maravilloso que nos interpreta Verónica Leal. El Salmo 90. Tú eres Dios de generación en generación.

¿Por cuál camino vas? ¿Por el ancho o por el angosto? Es una buena pregunta reflexionar. Y a través de este tema con el dúo Mendoza, nos damos cuenta que es importante caminar por el camino angosto. 20 minutos nos separan de las 2 de la tarde. Así de rápido avanza el tiempo.

Seguir a Jesús realmente conlleva un arrepentimiento, mansedumbre y humildad de corazón. Amar al Señor de todo corazón. Fe y confianza incondicional. Firmeza total. Renuncia completa. Solidaridad en el sufrimiento. Perseverancia y constancia.

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1: Preciosa paz con Verónica Leal. La paz os dejo, la paz os doy, y yo no la doy como el mundo la da, nos dijo Jesús en su palabra. Continuamos con más. Después de este tema haré una pausa. Creo que otro tema más y hago una pausa porque estamos a escasos minutos de puntualizar las 2 de la tarde. Por cierto, una tarde muy, pero muy calurosa en Jucuapa. A pesar que el pronóstico del clima para este miércoles, mientras finaliza por la tarde y noche, se han pronosticado algunas lluvias aisladas en la zona norte.

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Salmos 121. Jehová es tu guardador. Alzaré mis ojos a los montes. ¿De dónde vendrá mi socorro? Mi socorro viene de Jehová, que hizo los cielos y la tierra. No dará tu pie al resbaladero, ni se dormirá el que te guarda. He aquí, no se adormecerá, ni dormirá el que guarda a Israel. Jehová es tu guardador, Jehová es tu sombra a tu mano derecha. El sol no te fatigará de día, ni la luna de noche. Jehová te guardará de todo mal, Él guardará tu alma. Jehová guardará tu salida y tu entrada, desde ahora y para siempre.

0: El Espíritu del Señor está sobre mí, por cuanto me ha ungido para dar buenas nuevas a los pobres. Me ha enviado a sanar a los quebrantados de corazón, a pregonar libertad a los cautivos y vista a los ciegos, a poner en libertad a los oprimidos, a predicar el año agradable del Señor. Lucas 4:18. Seguimos anunciando el Evangelio de Jesucristo. Gracias por su sintonía.
1: El reloj profético avanza. Las señales están frente a nuestros ojos.
2: Este es el saldo hasta el momento del devastador terremoto.
3: Se trata del extraño apagón en Europa, un fenómeno que dejó sin electricidad a España, Portugal.
1: Y la pregunta sigue vigente. ¿Estás preparado para el regreso del Rey? Cristo no tarda. Él viene por una iglesia santa, vigilante y sin manchas. No es tiempo de dormir. Es tiempo de velar y orar. He aquí, vengo pronto. Bienaventurado el que guarda las palabras de esta profecía. Apocalipsis 22:7. Prepárate hoy, porque el Rey ya viene.

será igual. Así como envió a llamar a Mefiboset, aparentemente estaba olvidado en una condición muy crítica, pero se acordaron de él. Se acordaron que en Lodebar había un hombre llamado Mefiboset. Continuamos con más en el espacio de Cánticos Variados. Quiero programar este tema, Amor Verdadero. Es un tema que nos deja una gran enseñanza. Y es que el apóstol Juan nos habla en una de sus cartas específicamente del amor.

A través del Messenger tenemos el reporte de nuestra hermana Mari Quintina Sánchez, que nos dice: bendiciones, hermana. Saludos desde Honduras. Me programa la alabanza, la zarza en voz de Nancy. Ok, voy complaciendo con este precioso tema. Saludos a mi hermana Mari hasta Honduras.

Quiero complacer con este tema de los salmistas. Ya no quiero regresar. Saludos cordiales a los esposos Durán Rivas hasta Oromontique. Dios me les bendiga, mis hermanos. Me alegra mucho que estén en sintonía de nuestra programación. Voy complaciendo con Ya no quiero regresar y el tema Después de la muerte con el grupo Fortaleza.

Voy complaciendo con el último tema titulado Muchos Problemas. Saludos a mi hermana Aide Ruiz, que nos reporta la sintonía desde el Cantón Oromontique. Que Dios le fortalezca mucho. Con este tema finalizo en breve el programa ¿Dónde está tu mirada?

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1: La mano extendida de Jesús está hoy para ti, para sanarte, para purificarte, para darte vida, para levantarte, para salvarte. Quiere bendecirte y también vivificarte. La mano extendida de Jesús.

0: Vivimos tiempos de angustia, tiempos de dolor y pánico, tiempos de violencia y maldad. Pero asimismo, la gracia del Señor Jesús sobreabunda para con cada uno de nosotros. No desmayemos y permanezcamos firmes, porque la venida del Señor está cerca. Está cerca. Arca, la puerta sigue abierta.
1: Temas, porque yo estoy contigo. No tengas miedo, porque yo soy tu Dios. Te fortaleceré y también te ayudaré. Te sustentaré con la diestra de mi justicia. Con la diestra de mi justicia. Isaías 41:10. Pueblo de Dios, sigamos adelante. El poderoso está con nosotros. El poderoso.

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Dios les bendiga, pueblo lindo y hermoso del Señor. En esta hermosa tarde le damos gracias y honras al Rey de Reyes y Señor de Señores por ese lindo y hermoso privilegio que el Señor nos concede para estar en cabina de Radio Alfa y Omega, dándole la gloria y la honra al Rey, que Él vive y permanece para siempre. Dios es bueno porque nos ha permitido estar un día más, un miércoles más en el programa ¿Dónde está tu mirada? Yo le pregunto a usted, ¿dónde está puesta su mirada? ¿En los afanes? ¿En la situación que está pasando a nivel mundial? ¿En la venida de Cristo? ¿Examinándose cómo andamos delante de Él? ¿Si ya tiene a Cristo en su corazón? Si no lo tiene, pues en esta tarde le ofrecemos que el único que dio su vida, el único que se sacrificó por usted y por mí, se llama Jesús de Nazaret. Y es el único que debemos de poner nuestra mirada. Vamos a orar un momento porque ya se nos ha hecho bastante el tiempo un poquito atrasado. Gloria al Señor, y vamos a también a presentar una hermosa alabanza que nos ha pedido mi hermana Esmeralda. Dios es bueno en esta hermosa hora. Gloria a ti, Padre Santo de la Gloria. Padre Eterno, te agradecemos a ti por este hermoso privilegio. Dios bendiga a mi hermana Ana Alvarado. Sea usted poderoso, Rey, bendiciendo, Señor amado. Bendiciendo, poderoso Dios, la vida de su pueblo, que en esta hermosa tarde, Señor amado, está, Señor, escuchando Radio Alfa y Omega, escuchando tu palabra, escuchando esas hermosas alabanzas. Que sea cada una de esas alabanzas, poderoso Dios, los mensajes, Señor, que se escuchan en Radio Alfa y Omega y a través de otras radios cristianas, poderoso Dios. Que tu Espíritu Santo, mi Dios amado, sea escudriñando cada vida, cada corazón. Que sea tu Espíritu Santo ministrando. Porque los tiempos que estamos viviendo son tiempos difíciles. Tiempos apremiantes en el cual debemos de estar listos, poderoso Rey, de examinarnos. De todos aquellos que se han quedado, que se han vuelto atrás, que se vuelvan a Cristo. Porque Él está con los brazos abiertos y Él está esperando a todo aquel que está necesitado de esa poderosa bendición, de esa poderosa salvación que solo el sacrificio de Cristo puede darlo. Solo a través de Él tenemos esa entrada al cielo. Solo a través de Él, de esa puerta especial, tenemos esa entrada al cielo, ese sacrificio especial que Cristo hizo en la cruz del Calvario, el cual se llevó todas las enfermedades, todas las dolencias, todos los fracasos y todo lo que está pasando. Poderoso Rey, cada vida, cada corazón en esta hermosa tarde. Que tu Espíritu Santo sea ministrando a través de la alabanza, a través de la palabra, en cada vida, en cada corazón, que puedan volverse a usted, poderoso Rey. Gracias te damos a ti, oh Dios amado. Gracias, Señor. Y así vamos a presentar en esta hermosa tarde, agradeciendo a mi hermana Ana Alvarado, a mi hermana Quintina Sánchez, poderoso Dios, a mi hermana Esmeralda Ruiz, en el cual le vamos a complacer esa hermosa alabanza. Y hemos estudiado, hemos oído algunas alabanzas también, y ahora estaremos escuchando otra. También saludar a mi hermana Lourdes Aragón. Poderoso es el Señor. Que Dios vea, que Dios haga, que Dios ministre esta vida de estas personas. Y así estaremos escuchando esa hermosa alabanza.

rumbo al Calvario se dirige un inocente. Una cruz está cargando y lo observa mucha gente. Su espalda han maltratado y sangrando está su frente por una corona de espina que le lastima fuertemente. La gente le acusó por un delito que él no hizo. Fue condenado a muerte porque la gente así lo quiso. Gritaron fuertemente pidiendo su crucifixión, condenando a un inocente y soltando a un ladrón. Obedientemente, él se conduce hacia el Calvario, rodeado de tanta gente en aquel duro escenario, y el sudor lastima fuertemente sus heridas, y el dolor lentamente va terminando con su vida. Después de un duro viaje, él ya se encuentra en la cruz. Y este personaje tiene por nombre Jesús. Esta era una profecía.

del cielo, en la hora novena, había muerto aquel varón por una injusta condena. ¡Ha muerto Jesús! Los soldados gritaron, lo bajaron de la cruz y también lo sepultaron. Han pasado ya 3 días después de su muerte y la gente recuerda lo que él les dijo antes, que se levantaría con gran poder y con gran gloria. Fue dura su agonía, pero fue más grande su victoria. Ha resucitado. Jesús se levantó de entre los muertos. La gente se dio cuenta que lo que él dijo era cierto. Y ahora yo también proclamo esta gran victoria. La muerte y Satanás fueron vencidos por su gloria. ¡Ha resucitado! Lo grito con todo el corazón. Jesucristo está vivo y a la muerte él venció.

0: día, con poder y gloria. No se quedó en la cruz del Calvario, no se quedó en la tumba fría, se levantó venciendo la muerte, el infierno y al mismo Satanás. Y ahora está sentado a la diestra de Dios Padre, intercediendo por cada uno de nuestros pecados. Gracias, Jesús. Te adoro, te exalto, Maestro.
1: Sí, Señor, así es, mi Rey. Hemos escuchado esas hermosas alabanzas en la cual, pues, es tan bien preciosa, y cada una de ellas nos hablan a cada uno de nosotros de una manera muy diferente. En esta hermosa hora estaremos orando después, y al mismo tiempo estamos saludando a la hermana Elda, Dios es bueno, al hermano José, Freddy José, que él está en sintonía, sea Dios bendiciendo su vida. Vamos a estar orando también por unas peticiones que han entrado acá sobre Adán. La hermana Jesús Martina, sea bendiciendo su vida y la vida de su mamá, su esposo. Sea Dios bendiciendo sus vidas. La hermana Claribel de Durán, sea Dios bendiciendo su vida, y que sea Dios ministrando su vida. Y le hemos complacido con ese canto también. Poderoso es el Señor. Y así, en esta hermosa hora, vamos a meditar un poco de la palabra del Señor, en la cual nos da unas hermosas bendiciones a través de la palabra, en el cual nos daremos cuenta este día, en esta hora, en estos momentos que estoy en cabina de radio y en el programa ¿Dónde está tu mirada? Estaremos hablando un poco de lo que es esa hermosa bendición para cambiar, para restaurar, para renovar las vidas, para poder darnos cuenta que solo a través del sacrificio de Cristo es el que nosotros hemos alcanzado salvación y vida eterna. Es el que nosotros podemos ser restaurados, y nuestra vida pueden ser renovadas, porque poderoso es el Señor y Él es el que lo hace todo. Humanamente nosotros nunca podríamos, ni alcanzaríamos, ni por muchos sacrificios que se hicieran, no los podríamos lograr. Pero hay uno que sí hizo un sacrificio perfecto, y de él vamos a hablar un poco en esta hermosa tarde. Dios es bueno con cada uno de sus hijos, en el cual Él es el que nos ayuda para poder seguir adelante, para poder observar que todo lo que está pasando hoy en estos tiempos es porque Dios ha dicho que Él viene a traer un pueblo sin mancha y sin arruga, un pueblo comprado a través de Jesucristo. Poderoso es el Señor. Y vamos a leer en el libro de Primera de Timoteo, capítulo 2 y su versículo 5. Primera de Timoteo, capítulo 2 y su versículo 5. Estaremos en estos momentos agradeciéndole a Dios por el privilegio que nos concede de estar en esta tarde, en este programa. Leemos la palabra del Señor, honrando al Padre, al Hijo y al Espíritu Santo. Y la palabra del Señor se lee así: porque hay un solo Dios y un solo mediador entre Dios y los hombres, Jesucristo hombre. Poderoso es el Señor. En estas hermosas tardes, pues, nos está diciendo la palabra del Señor, y le hemos puesto un pequeño tema. Cristo es el único mediador entre Dios y los hombres. Cristo o Jesucristo, es el único mediador entre Dios y los hombres. Nos damos cuenta nosotros en esta hermosa tarde que nos manda el Señor una exhortación, una en estos versículos anteriores, a que nosotros intercedamos y presentemos a los reyes, a los que dice que se le hagan rogativas, oraciones y peticiones y acciones de gracia por todos los hombres, por los reyes, por los que están en eminencia. Más hoy en estos tiempos que estamos viviendo tan difíciles, tenemos que orar por los reyes de las naciones, por cada nación. Precioso es el Señor, y que Él es el que nos va a ayudar a cada día. Y porque esto dice el Señor en su palabra, que es bueno y agradable delante de Dios, delante de nuestro Salvador, y el cual dice que Él está deseoso de que todos los hombres sean salvos y vengan al conocimiento de la verdad. Porque Él nos cuenta y Él nos dice, el apóstol nos cuenta, que el Espíritu Santo le decía de que porque hay un solo Dios y un solo mediador entre Dios y los hombres, que el cual se dio a sí mismo en rescate por todo, por todos, de lo cual se dio testimonio a su debido tiempo. Y estaremos viendo en el cual Jesucristo, habiéndose dado por amor a usted y por nosotros, Él fue el mediador. La plena comunión con Dios es el resultado de fe, en el cual vemos nosotros que el mediador entre Dios y los hombres, el cual es Jesucristo, el cual Él se dio a sí mismo como un rescate por muchos, y fue así que se efectuó la mediación de un nuevo pacto eterno a través de su muerte en el sacrificio en la cruz del Calvario. Ese sacrificio que le costó duro, duro sacrificio, cruel sacrificio, por amor a usted. Y entre las naciones, entre la humanidad, entre el hombre, el único mediador para alcanzar salvación y vida eterna solo es a través de Jesucristo. También nos dice que en Hechos 4:12 nos dice que en ningún otro hay salvación, porque no hay otro nombre bajo el cielo dado a los hombres en que podamos ser salvos. Nos dice también en San Juan 14:6 que Jesús les dijo que Él era el camino. Estaba anunciando que Él era el camino, que Él era la verdad, que Él era la única puerta en el cual podíamos encontrar ese medio de salvación. Poderoso es el Señor. Nos dice en la palabra del Señor, estaremos viendo en esta hermosa hora, nos encontramos en unos hermosos versículos en el cual nos dice en el libro de Hebreo, capítulo 7 y su versículo 22 al 25, que nos está dando en esta tarde esta mención, en el cual nos dice: por tanto, Jesús es hecho fiador de un mejor pacto. Y Jesús se hizo fiador de un mejor pacto. Vemos nosotros que en estos momentos estaba pensando yo temprano en la palabra fiador, mediador. Y nos dicen los que hemos leído que Jesucristo es el único medio, el único mediador, el único que pudo dar su vida, el único de ese pacto en el cual Él tuvo que interceder ante el Padre por la humanidad. Él se hizo, nosotros somos los deudores. Me pensaba y decía, si yo tengo una deuda de muchos miles o millones en un banco, yo no podría pagarla. Y aún de si no tengo un trabajo, si no tengo un sueldo, ¿cómo podría pagar una deuda de unos 500 o 1000 dólares? Entonces, pero fui a hacer el préstamo, pero había uno, me pidieron uno que me sirviera de fiador, de codeudor. Yo era, entonces, en este caso, yo estaba siendo el deudor, el fiador. En este caso, para mi vida, para su vida, fue Jesucristo, porque Él pagó con su vida por usted y por mí. Usted y yo teníamos una deuda tan grande que jamás hubiésemos podido pagar, pero Cristo la pagó. Cristo pudo pagarlo. Y a través de Jesucristo, nosotros somos limpios. Nosotros somos libres. En los tiempos, nos dice el versículo 23, en la segunda parte, nos dice, o en la última parte del versículo, que, gloria al Señor, nos dice que los sacerdotes llegaron a ser muchos, dice, debido a que por la muerte no podían continuar. ¿Por qué? Porque ellos murieron. Ellos murieron y ya ellos no podían seguir sirviendo o haciendo el sacrificio que hacían, sacrificios de animales para poder expiar los pecados de la humanidad en esos días. Y ya no, ellos no iban a poder seguir sacrificando. Pero ayuno nos dice que ayuno que vive, poderoso es el Señor. Nos dice en el versículo 24, más este dice, por cuanto permanece para siempre, este tiene un sacerdocio inmutable. El sacrificio que hizo Cristo, el sacerdote, el que tomó el mando, el control de sacerdocio santo, y que a través de él, como sacrificio, como mediador, él se sacrificó por usted y por mí. Y por eso nosotros hemos alcanzado salvación, porque el que vive y el que permanece para siempre, ese sacerdocio es inmutable. Y por eso es que nosotros sabemos que Él sí puede salvar, porque Él dice que el único que puede salvar perpetuamente a todo aquel que se acerca a Dios, crea que le hay. Jesucristo siempre está presto para interceder por cada uno de la humanidad que le busca, por cada uno de sus hijos, por cada uno de nosotros que ahora en día estamos como hijos herederos de Dios, tenemos que seguir siempre buscando a no invalidar el sacrificio que hizo. Hay muchos que han invalidado el sacrificio de Cristo. ¿Por qué? Porque se han vuelto atrás, se han vuelto a la idolatría, se han vuelto a los sacrificios de animales, se han vuelto a servir al servicio del inmundo, al servicio del enemigo. Se han hecho para que Él los torture de la manera que Él quiere. Dios es bueno para ayudarnos a cada uno de nosotros. Y nos dice la palabra del Señor, en el versículo 25 que leíamos, que solamente Él puede salvar perpetuamente a los que por Él se acercan, y que viviendo siempre para interceder por ellos. Jesucristo es el que siempre intercede por cada uno de sus hijos. Jesucristo es el que intercede por cada uno de la humanidad. Poderoso es el Señor en esta hora. En el versículo de Hebreos 8 nos dice a cada uno de nosotros que bendito sea el Señor, nos está diciendo, por lo cual dice, este es el pacto que haré con la casa de Israel, que después de aquellos días, dice el Señor, pondré mis leyes en su mente, en la mente de ellos, en la mente de Israel, y sobre su corazón las escribiré y seré para ellos su Dios, y ellos me serán a mí por pueblo. Y poderoso es el Señor. Entonces nos da a entender a cada uno de nosotros y nos dice que ninguno enseñará al prójimo, ninguno a su hermano, diciendo, conoce al Señor, porque todos me conocerán, desde el menor hasta el mayor de ellos, porque seré propicio a sus injusticias y nunca más me acordaré de sus pecados y de sus iniquidades. Y al decir el nuevo pacto, ha dado por viejo al primero, y lo que se da por viejo y se envejece, este próximo a desaparecer. Entonces nos da a entender que le dio ese nuevo pacto a la nación de Israel, pero que también ese pacto, ese mediador, que como Jesús, vemos nosotros que la nación de Israel no le recibió, pero que siempre la misericordia de Dios estaba para con ellos, y dijo que iba a poner nuevo corazón en ellos y que les iba a ayudar, los iba a escribir sus leyes en sus corazones, iban a ser pueblo de ellos, pero que también iba a venir ese nuevo pacto, esa bendición que iba a declararse para cada uno de nosotros, porque Él había dado a ese pacto anterior a Israel, pero que luego venía un nuevo pacto en el cual dice que poderoso es el Señor, que el que venía iba a seguir insistiendo por la salvación de los gentiles, por la salvación de los paganos, por la salvación de las naciones, ya no por el sacrificio de animales, ya no por el sacrificio que los sacerdotes hacían para pagar la deuda de todos los pecados de las personas cada año, sino que ya había alguien más superior en la cual se nos decía que iba a haber, poderoso es el Señor, el mediador entre Dios y los hombres. Nos dice en el versículo 6 del capítulo 8, pero ahora tanto mejor ministerio es el suyo, cuanto es el mediador de un mejor pacto establecido sobre mejores promesas. el mediador de este nuevo pacto, el mediador de Jesucristo, en la promesa que había dado el Señor desde antes de la fundación del mundo, desde cuando ellos platicaban de la grandeza y de cómo la iban a servir a la humanidad, cómo iba a ser que ellos querían que la humanidad le sirvieran a ellos. Pero la humanidad, como había sido creada como una mente de libre albedrío, la mente del ser humano anterior y hoy se ha seguido extraviando, se ha ido a la idolatría, se ha ido al paganismo, se ha ido a la hechicería, se ha ido a los deleites de todo lo que pueda haber y por haber y haber y venir. Así es que nos relata pues que por eso Jesucristo iba a dar, no, el Padre iba a dar ese mediador que iba a hacer, por ejemplo, en Jeremías, mis amados hermanos, él había dicho, había anunciado que a través de Jeremías, que la promesa que vendría para salvar a la humanidad, que solo por ese mediador, que solo a través de Jesucristo, era la promesa que estaba anunciando que iba a venir ese mejor pacto, que era Jesucristo, esa promesa especial para la restauración y para la bendición del ser humano. Nos está diciendo también en el capítulo 9 y su versículo 14, nos dice que en cuanto más la sangre de Cristo, el cual mediante el Espíritu Eterno se ofreció a sí mismo sin mancha a Dios, y limpiará vuestras

nos dice a cada uno de nosotros que Jesucristo es el mediador, que Jesucristo dio su vida en la cruz del Calvario, que Jesucristo es el único mediador. Por eso es que hay remisión de pecado, solo por medio de Cristo, porque dice que Él, solo por la sangre de Cristo, la cual es mediante el Espíritu Eterno, que Él se ofreció, dice, a sí mismo, Él nadie lo obligó. Nosotros somos libres por Cristo, nosotros somos limpios por Cristo, tenemos perdón de pecado, somos limpios por medio de Jesucristo. Dice, poderoso es el Señor para servir al Dios vivo, al Rey de gloria, al que dio su vida por cada uno de nosotros, ese Padre eterno que merece toda gloria, toda alabanza. Y por ese que Jesucristo es el mediador de cada uno de nosotros, Él es el que está intercediendo cada momento, el que está interviniendo para poder que nosotros nos mantengamos firmes, limpios. Pero ¿qué debemos de hacer? Es mantenernos en esa firmeza, en esa santidad, en esa mantenernos rectamente delante del Señor, que nuestros pensamientos sean a cada momento limpios a través de Jesucristo. Por eso nosotros tenemos esa sanidad en nuestra mente, en nuestros corazones, porque allí está Cristo limpiando, allí está Cristo intercediendo, allí está Cristo renovando, allí está quemando ese pecado, esa rebelión de su pueblo. Pero a veces hemos tomado muy demasiado en poco los sacrificios de Jesucristo. Precioso es el Señor en esta hermosa tarde. Nos damos cuenta nosotros que nos dice, poderoso es el Señor, que el único que tiene esa obra intercesora, tanto en la tierra como en el cielo, solamente es Jesucristo. Poderoso es el Señor. En el versículo, capítulo de Hebreos 7:25, nos dice que Cristo es el que está, el que intercede por cada uno de nosotros. Jesucristo es el único que intercede. En Hebreos 12:24 nos dice que Jesucristo es el mediador y que no hay otro mediador entre Dios y los hombres, como nos dice en Hechos 4:12. No hay otro mediador que nos pueda limpiar, que nos pueda quitar todo lo que estorba, todo lo que nos sirve. Poderoso es el Señor, Dios es bueno. Jesucristo es el mediador, y a través de la sangre rociada que habla, dice, mejor que la de Abel. La sangre de Cristo es la que limpia, la sangre de Cristo es la que sana, la sangre de Cristo es la que cada día nos va sacando todo lo que estorba en nuestras vidas. Un mediador es una persona que media o intercede o está como, por ejemplo, de un árbitro entre esas dos personas. Poderoso es el Señor. Un mediador se busca, por ejemplo, entre las dos partes, que establece un acuerdo o una relación entre las dos partes, y se puede actuar como una garantía de esa relación. Veamos algunos ejemplos, mis amados hermanos, en la cual nos daremos cuenta de que en la Biblia hay muchos mediadores también que anteriormente venían mediando para poder alcanzar tal vez lo que estaban ellos deseando. Pero el mediador principal que tenemos nosotros hoy en día es Jesucristo. Poderoso es el Señor. Hay poder en la sangre de Cristo en esta hora. Aquí hay una petición.

visión en la cual es de un varón, dice que estaba, precioso es el Señor, en la cual dice que él hizo un pacto con Satanás. Mire hasta qué forma llega el enemigo a que poder entorpecer la mente del ser humano para hacer un pacto. Le dan a entender de que ellos pueden darle grandes ganancias, pueden darle una vida mejor, pueden llevarlo a lugares mejores, pero después hay un dicho que dice, un dicho mundano, que dice que al que le sirve bien al diablo es el que paga mal. Y en cambio, si le servimos a Jesucristo, pues Jesucristo paga bien, no paga mal. Entonces es importante que nosotros aprendamos a comprender, a pedirle al Señor que nos ayude, que esa bendición que tenemos sea cada día aumentado en ese poder maravilloso, en observar la vida de Jesucristo que hizo por cada uno de nosotros y que a través de él nosotros encontramos esa bendición especial, esa redención. Podemos nosotros sentir ese deseo de llegar o de querer irnos al cielo. Estamos en la tierra, es verdad, pero no debemos de hacer lo que el mundo hace. Ahora nosotros tenemos una nueva alianza con Cristo. Ahora Cristo es el que está de intermedio entre nosotros, ayudándonos para que el enemigo no estorbe nuestras vidas. Pero nuestra mente, en muchas ocasiones, nos dejamos que el enemigo nos estorbe, nos vaya robando la bendición, nos vaya robando la redención, nos vaya robando ese reino poderoso. Porque estamos en esta tierra, estamos en el reino de Dios, estamos en ese reino poniendo nuestra mirada en el actor y consumador de la fe, en ese Salvador que se llama Jesucristo, en ese mediador que se llama Jesucristo, por cada uno de nosotros. Precioso es el Señor. Vemos nosotros que, imagínense que ese mediador, por ejemplo, si usted observa en un ring de boxeo, los que siguen viendo y antes vieron, porque a veces, bueno, mi esposo, saben ustedes que no es cristiano, y ahí uno cuando sale o entra, pues a él allí tal vez está observando, viendo televisión, pero ahí se observa en cuando el árbitro allí está viendo, interviniendo allí, que no se vayan a agarrar esos otros boxeadores. Él está de árbitro, él está de intermedio. En los campos de fútbol, allí está el árbitro, allí interviniendo para poder que aquello se llegue a bien. Entonces, ¿qué es lo que quiere Cristo? Nos pone estos ejemplos para que nosotros veamos que el único mediador que tenemos nosotros en esta tierra se llama Jesucristo. Él es el único que puede ayudarnos a cada uno de nosotros. Si nosotros vamos a observar algunos ejemplos, poderoso es el Señor, algunos ejemplos de un mediador. En el libro de Job, capítulo 9, su versículo 33, él está, dice Job, que él se sentía incapaz de poder responder a Dios todas las preguntas que él le hacía. Se sentía incapaz de poder lograr esa respuesta que Dios estaba diciéndole. Pero él dice, Job dice, poderoso es el Señor, en el versículo 33, gloria al Señor, nos dice que él pidió un árbitro que ponga, dice, su mano entre los dos nosotros, entre Job y Dios, porque él dice, para que se nos preguntara. ¿Por qué? Porque él se sentía incapaz de contestarle al. También podemos ver otro ejemplo, por el tiempo no lo vamos a desglosar bien.
podremos ver otro mediador que en el primer libro de Samuel, capítulo 17, el subversículo 4, nos está diciendo que había un paladín por allí, Primera de Reyes, Primera de Samuel, hermano. Había un paladín por allí que estaba estorbando a la nación de Israel, al pueblo de Israel, al ejército de Israel. Estaba estorbando ese paladín diciendo que le pusieran a alguien que pudiera enfrentarse a él. Que pusieran a alguien, porque nos dice, por ejemplo, nos dice en las relaciones humanas que un paladín estaba representando a su pueblo y pedía que alguien defendiera la otra parte. Pero vemos que ya Dios tenía a uno, ya Dios tenía a alguien, ya Dios había visto quién iba a ser ese intermediario para salvar la nación de Israel. Se nos enseña que poderoso es el Señor, que en esos días le dice, precioso es el Señor, que ese paladín, dice, le daba voces a los escuadrones de Israel y les decía que para que he puesto en orden de batalla, no soy yo el filisteo y vosotros los siervos de Saúl, escoged entre vosotros un hombre que venga contra mí. El escudero del paladín, allí andaba él buscando ese intermediario para que pudiera darse esa batalla, para que pudiera darse ese enfrentamiento. Y les decía que si él pudiera pelear y le venciere, decía el paladín, nosotros seremos vuestros siervos. Y si yo pudiere más que él y lo venciere, vosotros seréis nuestro siervo y no nos serviréis. Pero nos damos cuenta, aquí había una guerra entre este paladín, entre estos escuadrones de los filisteos, buscando cómo destruir a la nación de Israel. Pero Dios tenía ese intermediario, Dios tenía ese valiente. Esos filisteos no iban a poder hacer nada porque Dios ya había escogido a uno muy especial. Y ese fue el que se encargó de pelear esa batalla, de desafiar al filisteo Israel, a esos filisteos, de poder enfrentar esa pelea. Entonces nos damos cuenta que aquí quien pudo ganar esa pelea, ese fue David. ¿Por qué él lo pudo vencer? Porque allí estaba el Dios de Israel, el Dios de Abraham, el Dios de Isaac, el Dios de Jacob interviniendo. Allí estaba él fortaleciendo a David. No importa cuál es tu problema, cuál es tu filisteo, cuál es tu gigante, cuál es tu Goliat que estás viviendo, pero que allí está un intermediario que pagó su vida y que él está intercediendo. Él quiere ayudarte, así como sacó en victoria a David en esa guerra que nadie se atrevía a pelear con ese Goliat, con ese filisteo. Nadie se atrevía, hasta el rey Saúl se había acobardado, así como hay muchos ahora en día que se han acobardado, no están siguiendo el camino del Señor, no han visto el sacrificio que Cristo ha hecho en esa cruz del Calvario y que sabemos que Él está intercediendo por cada uno de nosotros. No lo
lo vemos, pero le sentimos siempre y cuando nos acercamos a Él, siempre y cuando le buscamos a Él. Poderoso es el Señor. Dios ya tenía ese siervo valiente. Estamos viendo que el intermediario, él estaba, él iba a pelear y Dios le dio la victoria. Dios salvó a la nación de Israel a través de David, a través de esa poderosa mano de Israel, del Dios de Israel a la vida de David, que Dios lo ayudó. También podemos ver nosotros cómo en Abraham, como líder, él también negoció con Dios. Él también, como líder, él estaba allí intercediendo delante de Dios para que fuese, para que perdonara, para que él rescatara, para que limpiara, para que no destruyera la nación de Sodoma y Gomorra. Esa nación estaba tan perdida, así como mucha parte de Venezuela, en la cual, si ustedes vieron muchos anuncios allí que se han visto de cómo ellos estaban sirviendo a los ídolos allí, haciendo fiesta a los ídolos, pero como Dios dice que Él no comparte su gloria con nadie, entonces ha venido un juicio, ha venido una disciplina. Y ahora, ¿qué estamos viendo? Que muchos están partiendo, botando, destruyendo los ídolos. ¿Por qué no obedecieron en ese tiempo? Así ahí, en este tiempo de Abraham, Dios estaba ya hastiado de lo que había esa nación de Sodoma y Gomorra estaba haciendo. Entonces, él estaba, Abraham, intercediendo delante de Dios para que salvara esa nación. Y allí no había ningún justo. Él le decía, si hubieran 50 justos, Señor, no lo hay. Si hubieran 40, no lo hay. Llegó al término de buscar hasta 10 y no lo habían. Vemos que estaba una nación en la cual Dios ya se había hastiado de poder observar, analizar lo que esta nación hacía. Poderoso es el Señor. Y nosotros Dios cada día seguirá cumpliendo su palabra escrita. Ahorita, pues, todavía la mano de Cristo está buscando aquellos intercesores para seguir orando por las naciones. Lo que se avecina a cada nación es fuerte. Lo que se le vino a Sodoma y Gomorra fue fuerte. Y nosotros debemos de buscar cada día. Poderoso es el Señor. Dios es bueno. También vemos otro mediador. Solo hemos hablado un poquito porque tenemos que clamar. Vemos también, mi amado pueblo, que a Job, intercediendo por su familia, nos habla Job en el versículo de, en el libro de Job, capítulo 1 y su versículo, poderoso es el Señor, 5, que dice que Job hacía cada día banquete por sus hijos, por el pecado de sus hijos. Cada día, dice, hacía banquetes, intercediendo por sus hijos, intercediendo. Nosotros también, así como Job intercedía por su familia y ofrecía sacrificio,
también nosotros podemos ofrecer sacrificios a Dios, un sacrificio de alabanza, de obediencia, ayunar, vigilar, orar, para que Dios rescate nuestra familia. Tenemos ejemplo acá en el cual Job decía que hacía esos sacrificios porque quizás, dice, sus hijos habían pecado, habían blasfemado contra Dios. Quizás porque como ellos cada día, dice, hacían banquete, cada día estaban enfiestados. Y entonces Job, lo que él le tocaba era, no nos dice qué tanto les exhortaba aquí, pero usted como padre hoy en día tenemos que aprender a exhortar a nuestros hijos con la palabra, con la escritura, a pedir en oración que ellos nos comprendan cuando les exhortemos, que todo sea para bien. Pero hoy en día muchos padres, por algunas leyes que están, le dan demasiado albedrío a sus hijos, le dan demasiada, soltado demasiado. Poderoso es el Señor. Por eso nos dice que en Job capítulo 1:5, que acontecía que habiendo pasado el turno o los días del convite, Job enviaba y lo santificaba y se levantaba de mañana. Ofrecía holocausto conforme al número de todos ellos. Porque decía Job, vea usted, quizás habrán pecado mis hijos y habrán blasfemado contra Dios en sus corazones. De esta manera hacía Job todos los días. ¿Qué hacemos nosotros para interceder por nuestros hijos, por nuestras familias? ¿Qué hacemos nosotros para interceder por los esposos que no son cristianos, por los esposos que las esposas no son cristianas? Debemos de aprender a interceder. Y vemos nosotros, por ejemplo, también vemos otro varón, otro ejemplo que intercedía, en el cual nos anuncia, es en Isaías capítulo 53. Si usted ve, el profeta Isaías nos habla de que alguien nos dice que haya alguien que su sacrificio era de sí mismo, que este otorgaría el perdón para muchos y que él se entregaría su vida por el pecado de todos. Y él se sacrificó por la humanidad. Él nos cuenta en este libro de capítulo de Isaías que él es el único que había podido dar en toda su vida. ¿Y de qué manera Jesucristo dio su vida? ¿De qué manera este renuevo, este siervo, de qué manera había hecho él para salvar la humanidad? Una vida tan dura, tan difícil que él sufrió. Una vida de desprecio, una vida de desecho de todos los hombres, una vida en el cual todo experimentó todos los dolores, el quebranto, y cómo se ha escondido de él el rostro de Dios, y que él fue menospreciado y no le estimamos. Hay muchos que no estiman el sacrificio de Cristo. Hay muchos que menosprecian el sacrificio de Cristo. Ellos saben que Jesucristo es el medio de salvación, el único que pudo dar esa restauración, esa renovación, esa limpieza, el único que puede perdonar, el único que se llevó todas las enfermedades de cada uno de nosotros. Antes se hacían sacrificios de animales, como lo hemos visto en Hebreos y muchas partes de las Escrituras. En el Antiguo Testamento se ve de que los sacrificios de animales, no, esa sangre no valió, esa sangre no sirvió, solo era una
un anuncio de la promesa en la cual Jesucristo era el siervo, era el cordero, era el inmolado, el que dice que él sufrió y él no abrió su boca y él como cordero mudo fue llevado al matadero. Él sufrió todos esos desprecios y usted ahora ni una mala mirada, ni un saludo que le den, no quieren sufrir ahora. Y miren Jesucristo, cómo él sufrió, el siervo sufriente, el siervo que entregó su vida por usted y por mí. Nosotros tenemos que aprender que él se llevó todas nuestras enfermedades. Solo tenemos que creer, que estar seguro que él puede salvar, que él puede limpiar, que él puede rescatar. No importa el hoyo en que estés ahorita, no importa el Goliat que te esté persiguiendo, pero ahorita mismo el que está de intermediario, el que está al servicio tuyo es Jesucristo, al único que debemos de pedirle, que debemos de implorar, al único que debemos de ver, de poner nuestra mirada. Y él es el único que nos puede ayudar, él es el único que puede sacarnos adelante, porque él nos cuenta Isaías que él se llevó todos nuestros dolores. Él fue herido por todas nuestras rebeliones. Él fue molido por todos los pecados, por el pecado pequeñito, mediano, grande, el más fuerte, el más negro, el más rojo, no importa, pero es Jesucristo el único medio, es Jesucristo el único que puede perdonar, el único que puede salvar, porque él fue el que sufrió el sacrificio, ese cruel sacrificio en ese calvario que él vivió, esa corona de espina que él sufrió. Y veamos nosotros que él fue angustiado, él fue afligido y él no abrió su boca. Él como cordero mudo fue llevado al matadero, como una oveja. Poderoso es el Señor. Y así usted puede ver todo el capítulo de Isaías en su capítulo 53, lo que nos está diciendo. Poderoso es el Señor. Dios es grande, mi amado hermano. Podemos observar nosotros que como a Moisés, como el mediador entre el pueblo y Dios, en el cual Moisés recibió los 10 mandamientos sobre qué se basó el pacto, y rogó y pidió misericordia a Dios cuando el pueblo se había, poderoso es el Señor, se había apartado de él cuando hicieron aquel becerro. Moisés intercedió. Cristo es el gran. Ahora veamos, hemos visto estos ejemplos anteriores como el mediador, porque Moisés estaba viendo, esto está en Éxodo 20:18, en el cual Moisés es el intercedor, el mediador entre Dios y ese pueblo, en el cual Dios le dio a Moisés los 10 mandamientos, pero el pueblo de Israel se había apartado de los caminos del Señor, pero la misericordia de Dios está presta siempre, porque Moisés pidió esa misericordia a Dios. Precioso es el Señor. Ahora nosotros veamos cómo Jesucristo es el gran intercesor, el que oró, el que por los discípulos, cuando él vivió aquí en la tierra, y él sigue intercediendo por ellos y por cada uno de nosotros. Jesucristo es el que intercede cada día. ¿Y cómo podemos darnos cuenta nosotros de que Jesucristo sigue intercediendo? Nos dice en el libro de Poderoso es el Señor, en el Evangelio de Juan, capítulo 17, él allí nos relata todo ese capítulo de cómo él intercede por los discípulos, intercede por toda la humanidad, él intercede por cada uno de nosotros. Él es el que está intercediendo día con día
por cada uno de nosotros. Él, usted lo puede ver todo, porque allí nos dice, allí nos relata que Él es el intercesor, Él es el mayor intercesor, es el que peleó, es el que sufrió, es el que está en el cielo allá con su Padre, y Él es el que dio esa vida eterna para que le conozcamos a Él, porque Él es el único Dios verdadero al quien el Padre había enviado, en el cual Jesucristo había glorificado en esta tierra, glorificado al Padre, obedeciendo al Padre. Y cuando le dice: yo me voy y cuida, guarda a los que son tuyos, a los que tú me diste, guárdalo, sigue guardándolo. Él sigue intercediendo por el mundo entero, Él sigue intercediendo por cada vida, por cada corazón, y Él dice: santifícalos en tu verdad, tu palabra es verdad. Que así como tú me enviaste, así yo les he enviado al mundo, dice. Pero quiero que los santifiques cada día. Poderoso es el Señor. Grande es el Señor en esta hora. Y dice también: Padre, aquellos que me has dado, quiero que donde yo esté, estoy también, ellos estén conmigo, para que vean mi gloria que me has dado, porque me han amado desde antes de la fundación del mundo. Desde antes. Poderoso es el Señor, y ahora es Cristo el que está cada día ayudándonos a nosotros a poder seguir adelante. Poderoso es el Señor. En esta hora nosotros debemos de decirle al Señor que nos ayude a poder seguir ofreciendo nuestra vida para Él, ofreciéndole a Él un sacrificio de alabanza por esa vida eterna que Él nos ha regalado, por esa redención, porque solo Él es el que puede. Poderoso es el Señor, Él es el único que puede ayudarnos. Así como leímos el versículo, poderoso es el Señor, en hebreo nos está diciendo, gloria al Señor, pero estando, dice, ya presente, Cristo, sumo sacerdote de los bienes venideros, por lo más amplio y más perfecto tabernáculo no hecho de mano, es decir, no de esta creación, y no por sangre de machos cabríos ni de becerro, sino por su propia sangre. Él entró una vez y para siempre en el lugar santísimo, y habiendo obtenido eternamente esa redención que nos ha preparado para cada uno de nosotros, y que somos solo a través de Él, somos perdonados nosotros, somos limpios, somos libres. Poderoso es el Señor, y por eso nos dice en el versículo 5 que leímos, que porque hay un solo Dios, un solo mediador entre Dios y los hombres, Jesucristo hombre, el que se hizo pecado por nosotros, el que se llevó todas las enfermedades por nosotros. En esta tarde, mi Dios eterno, poderoso eres tú. Agradezco a usted, mi Rey eterno de la gloria, por ese sacrificio en el cual usted nos regaló, que nosotros vemos, Señor amado, los que un día fueron y dijimos que éramos católicos o éramos de otra religión, pero Dios eterno de la gloria, nos hemos dado cuenta que el único que a través de Él podemos obtener redención, salvación y vida eterna, solo a través de ese sacrificio de Cristo, ese sacrificio especial, poderoso, amado. Por ese sacrificio ahora en esta tarde vengo clamando a usted, Señor amado, por Lourdes Aragón, Señor eterno, que sea usted
bendiciendo esa vida, Señor, que sea usted contestando esa petición que ella tiene, Maestro lindo. Venimos clamando a usted, Señor amado, que todo pacto que haya hecho, Señor, este varón Miguel, todo pacto satánico que haya hecho, ahora es quemado, ahora es quebrado por la sangre de Cristo, ahora es destruido todo pacto en esta tarde. Bendito sea el Señor, enviamos la palabra de poder, la palabra de salvación para esa vida. Todos esos espíritus inmundos que torturan la mente de este varón Miguel, sea quemado en el nombre poderoso de Jesús, y todo pacto que haya hecho ese desecho en la sangre de Jesús, lo declaramos libre por tu misericordia en esta hermosa tarde. También clamamos a usted por la vida de Adán, Señor amado, que sea usted libertándolo de cárcel, que sea usted ayudando hasta allá a los Estados Unidos. Mandamos, Señor, a Florida esa palabra de poder, esa palabra de salvación, esa palabra de liberación, esa palabra de limpieza, Señor amado. Que sea usted ayudando, Señor amado, a la vida, Señor, de Elda. Que sea usted ayudando, Señor, a mi hermana, que ella salió, Señor amado, aleluya, de esa cirugía que le hicieron en la espalda. Sea usted ordenando, Señor amado, sea usted haciendo esa limpieza correcta, poderoso Rey. Sea usted bendiciendo a mi hermano José, Freddy José, mi hermana Jesús Martina, a mi hermana Lourdes, Señor amado, a mi hermana Claribel, a mi hermana Maris Quintina Sánchez. Sea usted bendiciendo su vida, poderoso Dios, a mi hermana Ana Alvarado. Sea usted bendiciendo su vida, a mi hermana Esmeralda. Sea usted bendiciendo, Señor eterno de la gloria, a mi hermana que está en cabina en esta hermosa tarde. Y sea usted glorificándose en su vida cada día, poderoso Rey. Sea usted bendiciendo su pueblo, Señor amado, que seguiremos buscando, Señor eterno, que el sacrificio de Cristo es muy hermoso para nuestra vida, porque es el único que nos ha regalado salvación y vida eterna, el único que puede limpiarnos, liberarnos, rescatarnos de toda opresión del enemigo, porque hoy en día el inmundo enemigo va a querer estorbar la vida del pueblo del Señor, pero recibimos esa coraza del Espíritu Santo en esta hermosa tarde, ese cuido de Jesús para nuestra vida. Gracias, Padre, por esta hermosa hora. Dios les bendiga, pueblo del Señor, en esta hora. Y el tiempo.

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3: No temas, porque yo estoy contigo. No tengas miedo, porque yo soy tu Dios. Te fortaleceré y también te ayudaré. Te sustentaré con la diestra de mi justicia.
4: Con la diestra de mi justicia.
3: Isaías 41:10. Pueblo de Dios, sigamos adelante. El Poderoso está con nosotros.
5: El Poderoso está con nosotros.
6: El reloj profético avanza. 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
8: Se trata del extraño apagón en Europa, un fenómeno que dejó sin electricidad a España, Portugal.
6: Y la pregunta sigue vigente. ¿Estás preparado para el regreso del Rey? Cristo no tarda. Él viene por una iglesia santa, vigilante y sin manchas. No es tiempo de dormir. Es tiempo de velar y orar. He aquí, vengo pronto. Bienaventurado el que guarda las palabras de esta profecía. Apocalipsis 22:7. Prepárate hoy, porque el Rey ya viene.
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9: Son las 4 en punto.
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13: Al Señor, gloria a Dios, Dios le bendiga, amados hermanos, amigos, en esta preciosa tarde. Le damos la gloria y la honra a nuestro Señor Jesucristo, que su misericordia es grande y nos permite poder estar acá en Cabinete Radio otro miércoles más para continuar predicando la palabra de nuestro Señor. A Él sea toda la gloria, toda la honra, gracias a nuestro Señor, que su misericordia es grande y Él es que tiene cuidado de nosotros, Él es que bendice nuestros pasos, nuestra salida y nuestra entrada. A Él sea toda la gloria, toda la honra. Saludar a toda la audiencia nacional e internacional, al hermano, al amigo que se va a conectar a esta transmisión. Que Dios bendiga su vida de una manera muy especial. Un saludo para mi hermana locutora en turno. Un saludo para mi hermano patrocinador de esta hora de programación. Que Dios bendiga su vida de una manera muy especial. También a mi hermana Sonia de Hernández, la portadora de la palabra, que Dios bendiga su vida de una manera muy especial. Así en esta preciosa hora vamos a leer una porción bíblica para orar y poner en las manos de nuestro Señor Jesucristo esta hora de programación. Y lo vamos a hacer en el libro de los Salmos, capítulo 48. Usted que se encuentra ahí en casita puede apartar ese momento y leer las Sagradas Escrituras en preciosa tarde. El libro de los Salmos, capítulo 48, y la palabra de nuestro Señor se lee honrando al Padre, al Hijo y al poder de su Santo Espíritu. Y la letra nos dice en esta hermosa hora: grande es Jehová y digno de ser en gran manera alabado en la ciudad de nuestro Dios, en su monte santo, hermosa provincia, el gozo de toda la tierra. Es el monte de Sión a los lados del norte, la ciudad del gran rey en sus palacios. Dios es conocido por refugio. Padre que estás en gloria, en esta hermosa tarde, Dios mío, te damos las gracias, Señor Jesús. Gracias, Maestro Santo, por ser tan bello y maravilloso, Dios de la gloria. Gracias por este momento que nos regala, Señor Jesús. Gracias por guardarnos, gracias por cuidarnos, gracias por vernos traído con bien a este hermoso lugar, mi Dios amado. Gracias por tu amor y por tu misericordia. Oh, poderoso Señor, te adoramos, te bendecimos, te exaltamos, te damos la gloria, te damos la honra, porque tú eres grande, mi Dios amado. Porque tú eres poderoso, porque tú eres el Rey de Reyes, Señor de Señores, en grande en amor, en grande misericordia. Venga usted limpiando los aires, Jesús amado. Venga usted tomando el control de esta hora de programación. Que todo lo que hagamos sea para la gloria y para la honra de su nombre. Bendito Dios, tome el control. Declaramos tu presencia, Señor Jesús. Que los aires sean limpios. Bendito Dios, bendiga, Dios mío, a tu pueblo. Pueblo, tu remanente, tu rebaño, los amigos, Dios de la gloria. Bendiga a mi hermana Sonia, Dios mío, que va a compartir esa palabra, que sea usted usándola para la gloria y para la honra de su nombre. Espíritu Santo de Dios, Espíritu Santo de Dios, venga a este lugar, llena con tu presencia, rompe cadenas, Señor, liberta a aquel que está encadenado, aquel que está preso, aquel que no siente su presencia, aquel que está enfermo, Dios mío, en esta hora, que tu Espíritu Santo esté llegando a esos lugares donde sabemos que personalmente no podemos llegar, mi Dios bendito, Señor. Todo se lo pedimos en el nombre poderoso de nuestro Señor Jesucristo. Amén y amén. Gloria a nuestro Señor. Dios nos bendiga, amado pueblo del Señor. Amigos, hemos dado inicio a esta hora de programación. Así vamos a dar unas preciosas alabanzas en esta preciosa tarde. Gocémonos, hermanos y amigos.

Gloria a Dios. Dios le bendiga, amados hermanos. Nos hemos gozado con esas preciosas alabanzas. Vamos a leer unos reportes en esta preciosa tarde. Nos dice mi hermana Noemí: bendiciones, siervas de Dios. Amén, amén, sierva. Bendiciones para usted también. Que Dios bendiga su vida de una manera muy especial. Mi hermana Carmen Viviano: buenas tardes, amadas hermanas Leli y Sonia. Dios las bendiga grandemente y las use con poder. Amén, amén. Amén, sierva. Bendiciones para usted también. Que Dios le continúe bendiciendo. Gracias por su reporte, por su sintonía. Nos dice: Dios le bendiga, hermana. Quisiera escuchar el canto Vuelve de Tomás Ocampo. Estoy en sintonía del programa. Yo estoy contigo, hermano Isaías Ruiz. Amén, amén, sierva. Ahí estuvo sonando esa preciosa alabanza. Bendiciones, bendiciones. Que Dios te bendiga. Gracias por tu reporte, por su sintonía. Nos dice la amiga Esmeralda Cruz: solicita el canto Toque de tu Gloria. Amén, amén. Ahí también estuvimos complaciendo con ese precioso canto. Gracias por su reporte, por su sintonía. Nos dice mi hermano Julio Fernández: compartido, sierva, saludos. Amén, amén, siervo. Bendiciones para usted. Que Dios le continúe bendiciendo. A mi hermana María y Martínez: buenas tardes, hermanita. Dios le bendiga. Les pido me apoye en oración por mi persona. Amén, amén, sierva. Estaremos orando. Que Dios bendiga su vida de una manera muy especial. Mi hermana Rosita Bayona: buenas tardes, amada hermana. Dios les bendiga. Amén, amén, cierro. Bendiciones para usted también. Que Dios bendiga su vida de una manera muy especial. Mi hermana Mayra Ortiz: bendecida tarde.

0: a toda la linda audiencia. Amén, amén, sierva. Ahí está toda la amada audiencia recibiendo su saludo. Gracias por su reporte, por su sintonía. Mi hermana Morena de Villalobos nos dice: Dios le bendiga, amadas hermanas. Es un gusto y un privilegio poder estar escuchando ese bendecido programa. Bendiciones para todos los que están conectados. Amén, amén, sierva. Bendiciones para usted también. Ahí está la amada audiencia recibiendo su saludo. Que Dios bendiga su vida de una manera muy especial. Así saludarle a usted también, amado hermano, amigo que está ahí conectado, pero que aún no ha podido enviar su reporte. De igual manera, que Dios le continúe bendiciendo también en esta preciosa tarde. Gracias por su sintonía. Así es que en esta preciosa tarde el tiempo es para mi hermana Sonia de Hernández.
1: Gloria al Señor. Damos gracias al Señor porque estamos, ¿verdad?, acá en cabina de radio para poder compartir la bendita palabra del Señor con cada uno de ustedes, mi amado hermano y amigo, hasta donde quiera, ¿verdad?, que pueda llegar esta transmisión. Les enviamos un saludo, ¿verdad?, desde acá de cabina de radio Alfa y Omega, desde la República del Salvador, ¿verdad? Les estamos saludando, pues el Señor, ¿verdad?, es nuestro Dios poderoso y nosotros somos, ¿verdad?, hermanos, donde quiera que usted esté, hermano, en cualquier nación que usted se encuentre, somos el mismo pueblo lavado con la sangre de Cristo, porque no hay, ¿verdad?, iglesia dividida, sino que somos del mismo Dios poderoso. A ese Dios, ¿verdad?, que usted sirve, a ese Dios servimos nosotros, porque no hay otro Dios a quien podamos servirle. Así es que gracias, hermano, por conectarse, gracias, ¿verdad?, por estar en esta transmisión. Dios se le bendiga grandemente a cada uno de ustedes que está conectado. Y así pues vamos a estar leyendo la bendita palabra del Señor en esta hora de la tarde. Y la palabra del Señor la vamos a leer en el libro de San Juan, en el libro de Primera de Juan 4 y su versículo 11. Estaremos leyendo la bendita palabra del Señor. Así que le invitamos, amado hermano, a escudriñar, ¿verdad?, a estar escudriñando esta palabra juntamente con nosotros, a estar, ¿verdad?, dándole lectura a esta palabra, ¿verdad?, que esta palabra es de gran bendición para cada vida. Y leemos la palabra del Señor, honrando al Padre, al Hijo y a su Santo Espíritu. Y su letra nos dice: amados, si Dios nos ha amado, así debemos también nosotros amarnos unos a otros. Amén. Padre y buen Dios, te damos gracias en esta hora, Dios amado. Ponemos, Señor, esta palabra en tus manos, Dios eterno. Que venga usted bendiciendo nuestras vidas a través de la palabra. Venga, Señor, bendiciendo cada hermano, cada amigo que puede escuchar esta palabra, Señor, donde quiera que pueda llegar, Dios mío. Sea usted, Señor, dando, Dios mío, el discernimiento a su palabra, y que venga usted bendiciéndonos nuestras vidas a través de esta palabra, Señor. En sus manos ponemos, Dios mío, nuestra vida. En sus manos encomendamos la palabra, que usted, Señor, pueda cubrirnos con su sangre poderosa. Muchas gracias, Señor amado. Amén y amén. Gloria al Señor. Hemos dado lectura, ¿verdad?, a un pasaje muy bonito, ¿verdad?, de la primera carta del apóstol Juan, donde nosotros vemos qué intensidad tiene el pasaje, ¿verdad?, del apóstol Juan, cuando nosotros estamos viendo acerca del amor. Y le hemos titulado El amor de Dios, porque acá nosotros podemos ver, y por medio de la palabra podemos entender cómo es el amor de Dios con la humanidad, cómo es el amor de Dios con cada uno de nosotros. Dice la palabra del Señor que nuestro Padre Celestial dio a su Hijo por amor a nosotros. De verdad hemos visto el amor por medio de la palabra que se refleja en su creación, y por eso nos invita a nosotros el apóstol Juan a que también nosotros, como siervos de Cristo, podamos amarnos unos con los otros, podamos tener amor para cada uno. ¿Y qué es el amar? El amor es afecto y comprensión. Tenemos nosotros que ser comprensivos. Tenemos que amar sin ninguna condición alguna, ¿verdad? Tenemos que amar a nuestro prójimo, a nuestra familia, a nuestro vecino, porque nosotros podemos ver por medio de la palabra que nuestro Dios, el amor que Él refleja para su creación, es un amor incondicional y único que hemos encontrado. Pero a nosotros nos invita el apóstol Juan a que podamos amarnos unos con los otros. ¿Y cómo será, verdad, que nosotros nos amamos? ¿De verdad habrá amor en nosotros para el prójimo? ¿Habrá amor en nosotros cuando vemos al necesitado, cuando vemos a aquella persona que está padeciendo, verdad, alguna necesidad? ¿Le extendemos nuestras manos nosotros a aquel que tiene necesidad, o le decimos que le vaya bien, qué tal está y ya estuvo? O le ayudamos, o nosotros de lo que Dios nos da, de lo que Dios nos permite tener, nosotros lo compartimos con el prójimo, compartimos nosotros como ese amor que nos llama el Señor a que nosotros podamos tener así a los demás, porque nosotros podemos ver que en los tiempos que estamos viviendo, amados hermanos, podemos ver nosotros que hay más amor que se muestra en las redes sociales con la humanidad que vive lejos que con el prójimo que está cerca. Porque a veces, ¿verdad?, nosotros estamos mirando, ¿verdad?, cómo es la forma de ser de cada persona, ¿verdad?, en su página de Facebook que tiene, en el saludo que se hace con otra persona lejana. Pero ¿será así en su local donde usted vive, en su lugar donde usted habita, en su país? ¿Será igual manera que nos saludamos como nosotros muchas veces vemos saludos de amor, de cariño, de afecto hacia el hermano lejano, hacia aquel amigo que tenemos agregado en nuestra página de Facebook? Le mostramos un cariño de verdad, aunque no lo estamos mirando, amados hermanos. A veces yo creo que tiene que ser más que nosotros demos a demostrar el amor con el que tenemos cerca, porque si nosotros amamos a Dios y aún no está con nosotros, no lo estamos mirando, solamente sentimos la presencia de nuestro Dios, pero le amamos, ¿y a dónde nosotros hemos visto a Dios? Y si amamos a Dios que no lo hemos visto, cuanto más nos llama la palabra a amarnos unos con los otros, seres humanos que vivimos cerca, que compartimos, que vivimos nosotros, ¿verdad? Muchas veces, hermanos, estamos mirando que hay familias que están desunidas, que hay personas que no se llevan y viven cerquita, viven cerca de su casa y con ellos no tienen un contacto, no tienen, ¿verdad?, una amistad. Pero a veces hay personas que tienen grandes amistades lejanas. ¿Por qué será esto? Porque nosotros tenemos que ser inteligentes y sabios, como la Biblia nos llama a ser sabios, que nosotros tenemos que ser entendidos. Dios nos está llamando por medio de la palabra que nos amemos unos con los otros. Usted que está viendo la necesidad que tiene su vecino, usted que ve la necesidad que tiene su familia, usted que está mirando a aquel hombre que está preocupado, extiéndale su mano. Usted está entonces declarando el amor que Cristo dice que nosotros tengamos para el prójimo. Pero muchas veces nosotros amamos al hermano lejano y le expresamos palabras bonitas. Y esto, hermano, es porque lo miramos por medio del Facebook. Nosotros lo estamos viendo por medio de las redes, ¿verdad? Cómo se expresan las personas, ¿verdad?, con unas palabras tan bonitas. Pero hermano, tenemos que tener cuidado que no sea una palabra de hipocresía. Si usted le dice una palabra bonita a su hermano lejano, que sea de verdad, que sea nacida de su corazón, para que Dios vea que el amor suyo de verdad es grande y que Dios de verdad ve el amor que usted tiene para su prójimo, porque de verdad usted expresa unas palabras bonitas. Nosotros podemos ver, pero el problema grande, hermano, que estamos mirando en estos tiempos, Es que hay mucha hipocresía. Por medio de las redes sociales hay mucha hipocresía. Y nosotros como creyentes tenemos que tener cuidado. Tenemos que tener gran cuidado en lo que estamos viendo. Porque parte es verdad y parte es falsedad. Y tenemos que ser inteligentes. Dios nos ha llamado a ser sabios. La Biblia nos dice a nosotros que tenemos que ser sabios. Y si queremos aprender a ser sabios, entonces escudriñemos las Escrituras. Veamos y leamos el libro de Proverbios que nos llama a ser sabios. Porque nosotros estamos mirando el amor que dice muchas personas tener, pero no es un amor de verdad. Y Dios quiere que así como nosotros, el Señor tuvo amor para con nosotros, nos sacó de la esclavitud, nos ha amado, envió a su Hijo en rescate de nosotros. Así también nosotros tenemos que amar a nuestros, pero a nuestros enemigos los vamos a aborrecer, hermano, no los vamos a amar. La palabra del Señor dice que nosotros tenemos que demostrar el amor a nuestros enemigos. Qué tremendo, porque nosotros podemos ver que amar a nuestros amigos es bonito. Amarnos cuando nosotros nos llevamos bien, cuando conversamos y sentimos que tenemos, ¿verdad?, una amistad bonita, es bonito. Lo más triste es aplicarnos esa palabra y amar al que no nos quiere. Amar al que nos aborrece, amar al que sin ninguna causa nos ha aborrecido. Porque tenemos amigos que nos han aborrecido, tenemos personas que nos han aborrecido sin causa alguna, hermano. Sin que usted le haya hecho algo, esa persona lo ha aborrecido. Y muchas veces la única causa ha sido porque somos hijos de Dios. Tenemos enemigos de esa manera, pero Dios nos llama a amar a nuestros enemigos, a llevarnos bien con el enemigo. Y esto es bastante duro, el amar, ¿verdad?, al enemigo. Cuando te aborrecen, cuando te dicen una palabra, ¿verdad?, que te ofendieron, cuando alguien, ¿verdad?, habló mal de ti sin darle ningún motivo, pero habló algo en mal de ti y tienes que amarlo. Y tienes que saludarlo. Y tienes que quererlo. Porque la palabra del Señor lo dice. No porque lo digo yo, sino porque lo dice la palabra. Porque el amor de Dios es grande. El amor de Dios no tiene condición. El amor de Dios no hace excepción de persona. Dios ama al hombre que no le ha conocido, como también a nosotros que le hemos conocido, porque tiene un amor incondicional. Y así quiere Dios de nosotros, que amemos aún hasta los que no nos quieren. Y a veces lo encontramos bastante difícil, hermanos, porque vemos nosotros cómo voy a amar a aquel que me aborrece, cómo voy a amar yo a aquella mujer, ¿verdad?, que cuando yo la saludo no me responde, cómo voy a amar a esa mujer, ¿verdad?, que de verdad cuando yo la veo me hace cara fea. Qué tremendo, ¿verdad, hermano? Pero Dios nos ama a amar. Dios nos llama a que podamos amar. Dice la palabra del Señor que Dios es amor. Y si Él es amor, nosotros, como hemos visto el amor de Dios, que es tan grande hacia la humanidad, así nosotros tenemos que amar también. Dice la palabra del Señor, nosotros le amamos a Él porque Él nos amó primero. Si alguno dice yo amo a Dios y aborrece a su hermano, es mentiroso, pues el que no ama a su hermano a quien ha visto, ¿cómo puede amar a Dios a quien no ha visto? Y ahí está la palabra. ¿Cómo podemos nosotros amar a Dios si no lo hemos visto? Y decimos que le amamos. Y si le preguntamos a la hermana o al hermano, ¿usted ama a Dios? Claro, hermano, que amo a Dios. Y claro, hermano, que amo a Dios y por eso le sirvo. Pero dice la palabra del Señor que si no amamos a nuestros hermanos, ¿somos qué? mentirosos. ¡Qué terrible! Y esto, ¿verdad, hermanos? No lo dice el que le está dando lectura a la palabra, sino la palabra misma del apóstol el Juan nos está hablando a nosotros a que podamos tener un amor sincero, no un amor de hipocresía. Y que a veces nosotros, si el amigo, ¿verdad? Si tenemos una amiga y nos hizo algo, como que ya no nos llevamos muy bien, como que ya no queremos mucho, ¿verdad?, platicar con ella. ¿Y qué nos dice la palabra? Que nos amemos, que amemos a aquel que no nos quiere. Y es que esto es duro, hermano. Esto es duro, amar al que no nos ama. Y es claro, hermanos, que nosotros no podemos obligar a aquella persona que nos ame a nosotros. Y esto es lo más triste. Usted no puede obligar a su enemigo a amarle, pero usted tiene que amarle. Porque si es hijo de Dios, si es hija de Dios, tiene que hacerlo, tiene que cumplir con estos estatutos, con estos reglamentos, con esta palabra que Dios nos ha dejado plasmada para que nosotros podamos vivir bajo la voluntad de Dios. Hermano, es duro muchas veces, ¿verdad? Hay palabra dura en la Biblia. En la Biblia no hay palabra solo de amor y solo de dulzura. No, hay palabra dura. Porque muchas personas se preguntan, ¿cómo voy a amar a aquel que me ofende? ¿Cómo voy a amar a esa persona si ni siquiera se deja que yo le hable? ¿Cómo le voy a amar? ¿Cómo voy a hacer? Pero es que no tiene que existir un rencor en nosotros, que porque nos hicieron daño, que porque nos ofendieron, que cualquier cosa que nos hicieron. Pero ¿qué le hicieron al Señor Jesús, hermano? ¿Qué le hicieron al Señor Jesús? Usted sabe. En el libro de San Juan 14, ¿qué le hicieron al Señor Jesús? ¿Cómo el Señor fue, verdad, criticado? ¿Cómo el Señor, verdad? Y ya no digamos cuando Él fue crucificado, le escupieron, lo golpearon, llevaron, verdad, a Jesús a la cruz, enterraron esos clavos en sus manos, en sus pies, esa sangre se derramaba de su costado. ¿Por qué? Por amarnos a nosotros. ¿Y por qué nosotros no podemos amar? Tenemos nosotros que también hacer lo que Dios hizo, amar a sus enemigos, porque aún Dios, aún nuestro Padre envió a su Hijo para que fuera crucificado, y Jesucristo nunca dijo, ¿verdad?, los aborrezco por lo que me hicieron. Él les siguió amando. Y por eso nos dice a nosotros, ¿verdad? Dice la palabra, amados, amémonos unos a otros, porque el amor es de Dios. Todo aquel que ama es nacido de Dios y conoce a Dios. Y esto es lo más triste, que si nosotros no amamos, no hemos conocido a Dios. Que de nada nos sirve que hagamos lo que podamos hacer, que podamos desempeñar cuantos privilegios, que podamos predicar la palabra, que podamos ayudar al necesitado, que podamos hacer una infinidad de cosas si no hay amor en nosotros. La palabra del Señor está clara en el pasaje que nosotros estamos leyendo. Y esto es lo más triste, que nosotros tenemos que aplicarnos la palabra como creyente, como cristianos, amados hermanos. Tenemos que amar al que no nos quiere, que porque nos hicieron una mala mirada, que porque dijeron alguna cosita, yo ya no le hablo a la hermana. Es que de verdad me ofendió. Hermanos, Dios nos llama a amarnos unos con los otros. Y porque la palabra del Señor nos está diciendo muy claro a nosotros que el que no ama no ha conocido a Dios. No le hemos conocido entonces, porque Dios es amor. Porque Dios, ¿verdad?, cuando fue a morir a la cruz del Calvario, no dijo, ¿verdad?, solamente por unos voy a morir, por toda la humanidad. Así se demostró el amor de Dios, para que nosotros también podamos vivir en amor y podamos amar a aquellos que no nos quieren, a aquellos que nos desprecian. Y esa es la bendición más grande que nosotros podemos obtener, que el amar al que no nos quiere. Porque el amar al que se lleva bien con nosotros, eso es tan fácil, hermano. Eso es tan fácil, amarle a aquel, ¿verdad?, que es bueno con nosotros, que no nos ofende, cualquier cosita, ¿verdad? Ahí estamos con él porque le amamos, pero el problema grande es amar a aquel, ¿verdad?, que no nos quiere a nosotros. Pero la palabra del Señor nos sigue diciendo a nosotros en el libro de Primera de Corintios 13, en su versículo 4. El amor es sufrido, es benigno. El amor no tiene envidia. El amor no es jactancioso. No se envanece, no hace nada indebido. No busca lo suyo, no se irrita y no guarda rencor. Ahí está el amor. Todas esas cosas tiene el amor. No tiene rencor, no guarda enojo, no se envanece, no hace nada indebido. Y ese es el amor que nosotros debemos demostrar, porque la palabra del Señor nos dice claro a nosotros. Dice, si yo, dice, hablas en lenguas humanas y angélicas y no tengo amor, vengo a ser como metal que resuena o como címbalo que retiñe. ¡Qué terrible! Si no tenemos amor, solo somos la bulla. Predicamos la palabra, pero solo somos la bulla. Solo sonamos como alguna cosa que nosotros hacemos, ¿verdad? Algún pedazo de lámina que sonamos y oímos el sonido. Así somos nosotros si no tenemos amor. Y esto nos dice la palabra del Señor. Así que, hermano, sigamos adelante. Continuemos. La palabra la dejamos hasta acá, ¿verdad? Porque el tiempo es bastante breve. Así es que Dios le bendiga. Bendiciones para cada uno de ustedes que se ha conectado y para cada uno, ¿verdad?, que pueda ver esta transmisión. Que el Señor les bendiga. Continúa nuestra hermana.
0: Gloria a Jesús, gloria a Dios. Qué hermosa palabra que nos ha traído mi hermana Sonia. Que Dios le continúe bendiciendo. Así, vamos a leer otro reporte que nos han hecho llegar para entrar unos minutos en adorarle al Señor y pedirle por unas peticiones que nos han enviado. Nos dice mi hermana de Escuelita Bíblica, Iglesia Cristiana, bendiciones, amadas, unidas en oración. Amén, amén, sierva, bendiciones para usted también. Que Dios le bendiga de una manera muy especial. Nos dice, mis bendiciones, hermana, sí es duro, pero hay que amar. Nos dice mi hermana Pa. Amén, amén, sierva, así es. Que Dios nos ayude, que Dios nos dé fuerza y fortaleza. Así saludarle a usted también, que no envió su reporte, pero que estuvo allí conectado. Que Dios bendiga su vida de una manera muy especial. A mi hermana Elizabeth, que Dios bendiga su vida, su amada familia. Gracias por estar en sintonía de este bendecido programa radial. Así vamos a orar unos minutos para que sea Dios escuchando esas oraciones y pueda Dios hacer la obra en esas peticiones que nos han enviado. Padre que estás en los cielos en esta preciosa hora, gracias, Señor amado, por su palabra que ha sido predicada, Señor Jesús. Gracias por hablar a nuestras vidas, Dios de la gloria. Gracias, Señor Jesús, ayúdanos, ayúdanos, poderoso Señor, a ser oidores y hacedores de tu palabra, Cristo Santo. Que sea su Espíritu Santo bendiciendo a su pueblo, que sea usted glorificándose en esta hora. Bendiga a su pueblo, a aquel hermano, amigo que ha estado en sintonía, Dios mío, que sea su Espíritu Santo bendiciendo sus vidas de una manera muy especial. Así pedimos en esta hora, Señor, por Marisol Reyes, Dios mío, está pidiendo oración por Dios, por dos jóvenes, Cristóbal y Trinidad, por liberación y conversión. Mira, Dios Santo, mira estos jóvenes, Padre, los presentamos en tus manos, que sea usted obrando, sea usted libertándolos, Señor Jesús. Yo sé que para usted no es nada imposible. Venga usted obrando en la vida de Cristóbal, en la vida de Trinidad, Señor, obra, obra un milagro, Señor. Reprendemos en esta preciosa tarde toda trampa del enemigo y los cubrimos con su sangre. sangre, porque la sangre de Cristo tiene poder. Oh, poderoso Señor, así clamamos por Marisol Reyes. Dios mío, está pidiendo oración por su hijo Rolando. Oh, Dios mío, que sea su Espíritu Santo obrando en su pie. Dios de la gloria, obra con poder. Dios mío, yo sé que para ustedes no hay nada imposible, Dios mío, en esta hora. Así clamamos por Adán, por liberación de cárcel hasta Florida, Estados Unidos. Mira, Dios Santo, mira esta petición, la presentame en tus manos. Yo sé que para usted no hay nada imposible. Usted es el mismo de ayer, de hoy y de siempre. Visita esta cárcel donde se encuentra, Dios mío, este varón. Padre, venga usted obrando conforme a su misericordia. Así clamo, Dios mío, por hermana Elda, Padre, por la recuperación de su cirugía de espalda. Oh, Dios de la gloria, venga usted obrando conforme a su misericordia. Así clamo por mi hermana María Martínez, Dios mío, que sea su Espíritu Santo obrando conforme a su misericordia. Obra, Señor, en la vida de mi hermana, dale fuerza, dale fortaleza para continuar adelante siempre. Por mi hermana Morena Villalobos, Señor, así clamo, Dios mío, por fuerza, por fortaleza en su vida, Dios mío, la vida de sus hijos. Sea usted obrando, Dios mío. Usted conoce sus peticiones, venga usted dando respuesta, Dios de la gloria. Mi hermana Rosita Bayona, clamo por ella, Señor, que sea su Espíritu Santo obrando, bendiciendo, Dios de la gloria. Eres grande, Señor, eres maravilloso, eres poderoso. Mi hermana, Dios mío, Carmen Viviano, venga usted obrando conforme a su misericordia. Así clamo, Dios mío, por la conversión del esposo de mi hermana Sonia, Dios santo, la vida de sus hijos, alcánzalos, tenga misericordia, poderoso Señor, que sea su Espíritu Santo bendiciendo, Dios mío, en esta preciosa hora. Mira cada una de esas peticiones, las presentamos en tus manos. Así clamo por el pequeño Dylan, Señor. Mira, poderoso Señor, mira su estado en que se encuentra. Oh, poderoso Señor, que sea su Espíritu Santo bendiciendo conforme a su misericordia. Eres grande, Señor, eres maravilloso, eres poderoso, digno de gloria, Señor, digno de honra. Te adoramos, Señor, te bendecimos, te exaltamos. Oh, Dios santo, clamamos por cada país, por cada nación, Dios mío. Mira, Dios de la gloria, ese país de Venezuela, Dios mío, su capital Caracas, Señor. Mira, poderoso Señor, esas personas que lo perdieron todo, Dios mío, oh Dios santo, su familia, Dios de la gloria, que sea usted obrando, sea usted supliendo sus necesidades. Guárdeles, ayúdales, protégeles, Señor, hacia cada vida, cada ser humano que está pasando por momentos de prueba, de dolor, tal vez ha perdido un ser querido. Venga usted obrando, venga usted consolando, los poderosos Señor. Yo sé que tu poder es grande, yo sé que tu poder es maravilloso, Dios mío, en esta preciosa hora. Venga usted obrando, venga usted libertando al que está preso en la droga, en los vicios, en el alcohol, aquellos enfermos, Dios mío, en los hospitales. Sea usted obrando milagros en su vida, aquellas personas que están por proceso de diálisis, Señor. Mi hermano Mauricio Ramírez, clama por él. Clamo, Dios santo, sea usted obrando en su vida, dale fuerza, dale fortaleza, poderoso Señor. Eres grande, Dios mío, eres maravilloso, eres poderoso, Jesús amado. Por esas personas que tienen cáncer, el médico los ha desahuciado, pero yo sé que tú tienes el poder, la unción y la autoridad para poder sanarlo. Así clamo por mi hermana Mayra Ortiz, Dios santo, clamo por sus hijos, por sus hijas, por la conversión de ellos, por sus nietas. La vida de mi hermano Julio Martínez, clamo por sus hijos, clamo por su vida, por su ministerio. Sea usted bendiciéndole, sea usted bendiciéndole, sea usted guardándole, poderoso Señor. Bendiga su vida, su ministerio. Eres poderoso, Señor, eres digno de gloria. Te adoramos, Jesús amado, te bendecimos hacia cada una de esas peticiones, Señor. Aquel hermano, aquel amigo que no pude enviar esa petición, pero está pasando por momentos momentos de prueba, de angustia, Señor, venga usted consolándolo, venga usted a dar respuesta, poderoso Señor, porque no está la palabra en nuestra boca cuando usted ya la sabe, bendito Dios. Clamo por los pastores, por los misioneros, evangelistas, que sea su Espíritu Santo bendiciendo cada congregación, bendito Dios, que usted les concede pastorear, Dios mío, Dios de la gloria. Clamo por mi hermana Marina de Soriano, Señor, que sea su Espíritu Santo obrando en su vida, su salud, poderoso Dios de la gloria. Yo sé que usted puede obrar, yo sé que usted puede obrar, Dios mío, en esta hora. Oh Dios Santo, clamo por los jóvenes. Mira cuántos jóvenes perdidos en las drogas, en los vicios, en el alcohol. Mira cuántos jóvenes quitándose la vida, Dios mío, en esta hora. Clamamos por un milagro en sus vidas, alcance, los tenga misericordia. Por los niños, Dios Santo, mira cuántos niños, bendito Dios, clamo por ellos. Clamo, Señor, que sea su Espíritu Santo bendiciendo sus vidas, Dios de la gloria. Eres grande, Señor, eres maravilloso. Mi alma te engrandece, mi alma te alaba. La vida de mi hermano Walter Díaz, Señor, clamo por él, por su vida, su ministerio. Dale fuerza, dale fortaleza. Mi hermana Ir Leticia Rodríguez, clamo por ella. Mi hermana Lucia Barte, Dios de la gloria, que sea su Espíritu Santo bendiciendo a mi hermana. Dale fuerza, dale fortaleza para continuar adelante siempre, Dios de la gloria. Aquí hacia cada ministro suyo que predica tu palabra, Dios mío, sea usted levantándolos cada día, dando fuerza y fortaleza. Aquel siervo que predica en las calles, Dios mío, los que van a los hospitales, poderoso Señor, a las cárceles, clamamos, Señor, que sea su Espíritu Santo bendiciendo sus vidas. Ayúdales, poderoso Dios de la gloria. Eres poderoso, mi Dios, eres grande, eres digno de gloria, digno de alabanza. Tú eres poderoso, te adoramos, Señor, te bendecimos, te engrandecemos. Mi hermana Ana Alvarado, Señor, bendiga a mi hermana, dale fuerza y fortaleza a mi hermana para continuar adelante siempre, Dios de la gloria. Mi hermana Jesús Martina, Dios Santo, hay poder en su nombre, toda la gloria, Señor, toda la gloria es para usted, poderoso Señor Jesús. Amén, Señor, y amén. Gloria a nuestro Señor. Dios les bendiga, amados hermanos. Pues fue un gusto, un privilegio ver, haber estado acá en Cabinet de Radio, haber compartido la palabra de nuestro Señor, orado por esas peticiones. Así es que si Dios lo permite, estaremos acá el próximo miércoles con este bendecido programa radial, Yo Estoy Contigo. Así es que nos despedimos de este lugar, pero no es la presencia del Señor. Estuvo con ustedes, hermana y amiga Lely García, y mi hermana Sonia de Hernández. Bendiciones para todos.
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3: Son las 5 en punto.
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5: Gloria al Señor. Dios les bendiga, estimados hermanos y amigos. Damos gracias al Señor por otra nueva oportunidad que Dios nos concede, poder estar en cabina de radio Alfa y Omega, para así, hermanos, poder transmitir este programa en esta tarde, como lo es Jesucristo no te ha olvidado. Así es que gracias le damos al Señor porque es Él, hermanos, el que sabemos que Él no nos ha olvidado. Nosotros somos los que a veces nos olvidamos del Señor. Pero qué bueno que como Él no nos ha olvidado, Él siempre nos está hablando a través de su palabra. Esa es muestra de que Él no nos olvida. Así es que, hermanos, gracias le damos al Señor por este grande privilegio que Dios nos concede poder estar una vez más llegando hasta donde usted se encuentra, sea en su hogar, en su trabajo, en su vehículo. Pero gracias le damos al Señor porque todavía tenemos la oportunidad de arreglar cuentas con el Señor y también los amigos de que puedan ellos echar manos a la vida eterna, ya que sabemos que estamos en víspera de su venida y es necesario estar atento a su voz. Así es que gracias le damos al Señor por este gran privilegio que Dios nos concede poder estar una vez más en este lugar. Y un privilegio, hermanos y amigos, para cada uno de ustedes también de poder escuchar el mensaje de la palabra del Señor una vez más, porque eso es lo que nos mueve. Para eso la Biblia dice que puso en nosotros el querer como el hacer por su buena voluntad. No estamos aquí porque alguien nos mandó, porque alguien puso en nosotros o nos obligó o nos dijo tienes que ir. No, fue el Señor que dice la palabra que puso en nosotros ese deseo, ese anhelo de predicar esta palabra. Yo le doy gracias al Señor porque es Él quien me tomó en cuenta y es así como estoy una vez más con ustedes, hermanos y amigos, esperando que aprovechemos esta buena oportunidad que el Señor nos da sobre esta tierra. Lamentablemente muchos no han entendido la misericordia de Dios, porque la misericordia de Dios ha sido, es y será grande siempre, pero llegará el momento en que cuando esta misericordia se va a terminar, y es allí donde el hombre deseará estos momentos, esta oportunidad que hoy muchos están dejando pasar, muchos están despreciando, no están atentos a lo que Dios está hablando a través de su palabra. Así es que es necesario aprovechar no solamente de escuchar la voz de Dios, sino obedecer a la voz del Señor. Así es que, hermano, necesitamos nosotros estar atentos y seguir hacia adelante, como también las amistades que ya no esperen más, porque de un momento a otro se quedarán esperando, pero ya el mensaje de la palabra de Dios ya no se estará predicando. Puede ser hoy, puede ser mañana. Así es que por eso Dios dice, si hoy oyeres mi voz, no endurezcáis vuestro corazón. Dios bendiga a mi hermano Sergio Medrano, que nos está patrocinando esta semana de programación. Dios le bendiga grandemente a mi hermano y también a su familia, como también a mi hermano, a mi hermana Omitila, mi hermano Wilson, que el Señor les bendiga grandemente en esta tarde a ellos y su familia, y les animamos a seguir hacia adelante en el camino del Señor, ya que, como digo, la misericordia de Dios ha sido grande para con nosotros. Dios bendiga también a cada radio oyente que está dentro y fuera de nuestra nación, que Dios les bendiga grandemente. Y como digo, aprovechemos hoy que todavía la puerta no se ha cerrado, pero viene el momento en que se cerrará y muchos desearán que se vuelva a abrir esa puerta, pero como dice la palabra, que no se volverá a abrir jamás. Así es que, hermanos y amigos, aprovechemos hoy, porque el tiempo se termina. Amantísimo Padre que estás en los cielos, vengo delante de tu presencia en esta hora, Señor, dándote gracias, Padre querido, por otra buena oportunidad que tú me concedes, Señor, poder estar una vez más aquí, Señor, en cabina de radio, esperando, Señor, que seas tú, Dios mío querido, que tú puedas utilizarme, prepararme, capacitarme, Señor, a través de tu Santo Espíritu, Dios mío querido, y que esta hora de programación sea de mucha bendición, Señor, para cada radio oyente. Pero yo sé que la bendición será de acuerdo, Señor, a la disponibilidad de cada radio oyente, Señor. Porque yo sé que tú respondes cuando hay corazones dispuestos, Dios mío querido, a oír tu voz para poner en práctica tu palabra. Dios mío querido, ayúdanos para poder, Señor, seguir adelante. Quiero seguir predicando tu palabra, pero que seas tú, Señor, obrando en cada radio oyente. Dios mío querido, y si aún ellos no quisieran atender a tu voz, pero yo voy a seguir adelante predicando tu palabra, porque yo sé, Señor, que yo tengo que hacer aquello para lo cual tú me llamaste,
6: Por lo tanto, Señor, en tus manos me encomiendo. Y yo en tus manos pongo, Señor, a cada radio oyente, Dios mío, para que ellos puedan atender a tu voz. Porque cuando la palabra es predicada, eres tú hablándonos para que podamos, Dios mío, y podamos vivir en comunión. Porque a través de tu palabra somos instruidos cada día más. Pero si realmente la ponemos en práctica, ayúdanos a ser sensibles a tu voz. Pido por mis hermanos patrocinadores, Señor. Mi hermano Sergio, que nos está patrocinando esta semana. Dios mío querido. Mi hermana Omitila, Señor, que continuará la próxima semana. Y también mi hermano Sergio, mi hermano Wilson, Señor. Gracias por la vida de ellos. Gracias, tú los preparaste, Señor, para que ellos fueran, Dios mío, los portadores, Dios mío, de esa ofrenda, para que este mensaje pueda llegar a cada vida, a cada radio oyente, esperando que ellos puedan atender a tu voz y que tomen en cuenta, Señor, que cada programa, cada mensaje, Señor, lleva un sacrificio grande. Dios mío querido, por lo tanto, ayúdanos a poder seguir en tu camino, a sabiendas, Señor, que ya pronto, Señor, esto se termina, pero vamos a seguir hacia adelante. Yo sé que tú, Señor, has prometido no dejarnos y no desampararnos. Gracias, Señor, y en tus manos me encomiendo. Y en tus manos pongo la audiencia también. Y que tu nombre es el que sea glorificado. Todo lo pido, Señor, y doy gracias. En el nombre de Jesús. Amén y amén. Bien, estimados hermanos y amigos, ya oramos ahora. Quiero que escuchemos una preciosa alabanza para la gloria del Señor y para edificación de nuestras almas.

Señor. Bien, con esa alabanza, bueno, estábamos, ¿verdad?, adorando al Señor, ya que cada alabanza, como digo, es un mensaje, hermanos, que se nos es predicado. Gracias le damos al Señor por ello. Ahora vamos a complacer a mi hermana Esmeralda Ruiz. También ella nos ha solicitado una alabanza. Y adelante, hermana Esmeralda, en el nombre del Señor. La complacemos para la gloria del Señor.

Gloria al Señor. Bien, con esa alabanza estamos complaciendo a mi hermana Antonia Maravilla. Dios le bendiga y adelante en el nombre poderoso del Señor. Ahora también vamos a complacer a mi hermano Isaías y a mi hermano José René Torres con la misma alabanza que ellos nos han solicitado. Bueno, ellos nos solicitaron la misma alabanza, así es que los vamos a complacer a mis dos hermanos, mano Isaías y mano José René Torres, con esta preciosa alabanza para la gloria del Señor.

Padre, Señor. Bien, con esa alabanza estamos complaciendo a mi hermana y a mi hermano Isaías Ruiz y también a mi hermano José René Torres. Dios les bendiga grandemente a mis hermanos por estar, bueno, en sintonía de esta radio como de esta programación. Así es que gracias le damos al Señor por ello. Ahora también vamos a complacer a mi hermano Manuel Avilés. Hermanos, hasta Bromontí, que Dios le bendiga a mi hermano Avilés y adelante en el nombre del Señor. Lo complacemos a nuestro hermano y luego vamos a la palabra del Señor.

Gloria al Señor. Bien, gracias le damos al Señor por esa preciosa alabanza. Estamos complaciendo a mi hermano Manuel Avilés. Dios le bendiga a mi hermano y animándole a que sigamos adelante en la obra bendita del Señor. Ahora vamos a la palabra del Señor, estos minutos que nos quedan. Vamos a leer en 1 Samuel, capítulo 16, versículo 13 y 14. Leo la palabra bendita del Señor honrando al Padre, al Hijo y a su Santo Espíritu, y a la letra dice: Y Samuel tomó el cuerno del altar y lo ungió en medio de su hermano, y desde aquel día en adelante el Espíritu de Jehová vino sobre David. Y se levantó luego Samuel y se volvió a Rama. Y el Espíritu de Jehová se apartó de Saúl y lo tomó y le atormentaba un espíritu malo de parte de Jehová. Amantísimo Padre que estás en los cielos, vengo delante de tu presencia una vez más, dándote gracias, Señor, por tu palabra que ha sido leída. Háblanos, Señor, a través de tu palabra en esta hora, Señor, esperando, Señor, que esta palabra pueda ser, Señor, escuchada y aplicada a nuestras vidas, ya que tú la has dejado, Señor, para que podamos ver, Dios mío querido, lo que ha sucedido antes, para que a nosotros no nos vaya a pasar lo mismo. Háblanos de acuerdo a tu voluntad y a la necesidad que haya en cada radio oyente. Todo lo pido, Señor, y doy gracia en el nombre de Jesús. Amén y amén. Bien, estimados hermanos y amigos, hemos leído la palabra bendita del Señor. Y quiero que veamos a dos personajes, a uno que es ungido o recibe el Espíritu del Señor, y a otro que se le es quitado. Vemos a la luz de la palabra de Dios que dice que Samuel tomó el cuerno del aceite y ungió en medio de su hermano. Dice la palabra de Dios, y desde aquel día en adelante el Espíritu de Jehová vino sobre David. Es allí donde él es ungido, porque a Saúl se le tenía que quitar esa unción, ese espíritu de parte de Jehová. Entonces vemos a la luz de la palabra de Dios que yo lo que puedo entender es también que sin el Espíritu de parte de Dios, estos personajes no podían hacer la obra que a ellos se les había encomendado. Entonces, a la luz de la palabra de Dios, vemos cómo el salmista David es ungido aún en delante, dice, de su hermano. Entonces, a la luz de la palabra de Dios, podemos entender que el Espíritu, esa unción del Espíritu, como digo, es ungido para poder hacer la obra bendita del Señor. Así que, hermanos, a la luz de la palabra de Dios, qué importante es tener el Espíritu Santo de parte
del Señor. Entonces, a la luz de la palabra de Dios, es ahí donde el salmista podía entender que sin ese espíritu era víctima del fracaso también. Por eso es que en Salmo 51:11, cuando él también desobedeció a la voz de Dios, a la palabra de Dios, él pudo exclamar y pudo decir: no quites de mí tu Santo Espíritu. Ese es el espíritu que había recibido cuando Samuel lo ungió. Y desde entonces dice la palabra que tuvo ese espíritu de parte del Señor. Pero el salmista sabía y estaba consciente que si ese espíritu Dios lo retiraba de él, como digo, iba a ser víctima del fracaso. Y por eso él es que oró a su Dios diciéndole: no quites de mí tu Santo Espíritu, porque él sabía que a través de ese espíritu es como Dios podía usarlo, podía prepararlo cada día más. Pero vemos que él, cuando había desobedecido, él reconoció todo lo que Dios había hecho a través de él, de David, a través de ese espíritu por el cual él había sido ungido. Entonces, qué importante es saber que, como hijos de Dios, nosotros también necesitamos mantener ese espíritu que Dios ha depositado en nosotros para hacer en nosotros aquello que Él ha determinado hacer con cada uno de nosotros. Pero necesitamos también nosotros obedecer a la voz de Dios, porque en una desobediencia a la voz de Dios es peligroso que Dios quite ese espíritu. Como vemos aquí que sucedió con Saúl, dice la Biblia en el 14: y el espíritu de Jehová se apartó de Saúl. Oiga, este no tuvo la oportunidad de que tuvo David, de que cuando él le falló al Señor, el espíritu no se apartó de él, porque él reconoció su pecado. Y él pudo decir: no quites de mí tu Santo Espíritu. Pero vemos que cuando a Saúl, dice la palabra, y el Espíritu de Jehová se apartó de Saúl y le atormentaba un espíritu malo de parte de Jehová. Oiga, cuando Saúl tenía el espíritu de parte de Dios, hizo grandes hazañas, porque el Espíritu Santo de parte de Dios estaba con él. Y es por eso es que él pudo hacer todo lo que hizo hasta ahí.
Porque el Espíritu de parte del Señor estaba sobre él. Pero dice la palabra que Saúl, por haber desobedecido a la voz de Dios, el Espíritu de parte de Jehová que tenía, dice que se apartó de él y le atormentaba, dice, otro espíritu, dice, de parte de Jehová. Oiga, se apartó el espíritu del Señor y yo vino otro espíritu.

0: hermano, de nosotros depende si queremos gozarnos o queremos ser atormentados por aquel espíritu que antes nos atormentaba. Y usted se acuerda cómo ese espíritu nos atormentaba. Pero gracias al Señor que hoy tenemos ese espíritu que mora en nosotros, el cual nos va guiando cada día más. Voy a dejar a mi hermana, que el tiempo se nos fue.
1: Muy bien, queremos saludar a mi hermano Sergio Medrano, que nos dice bendiciones, hermano Freddy. El hermano José René Torres dice amén, hermano, bendiciones. Y nos había solicitado lo divino. Hermana Tila Dimas dice Dios le bendiga. También queremos saludar a mi hermano Manuel Áviles, que nos reportó la sintonía a través de una llamada telefónica, saludando a mi hermano y felicitándole por el bendecido programa. También nuestra hermana Antonia Maravilla nos llamó reportando la sintonía desde el Boquerón. Saludos a mi hermana Esmeralda Ruiz, a mi hermano Isaías Ruiz, que nos dijo que estoy en sintonía del programa del hermano Freddy Herrera. También nos han pedido oración, Lizeth García pide de sus oraciones. También nos han pedido oración por David Doldán, para que sea Dios obrando sanidad divina. Adelante.
0: Gloria al Señor. Bien, gracias le damos al Señor por las peticiones que han llegado y también por la palabra. Vamos a orar entonces en esta hora. Amantísimo Padre que estás en los cielos, vengo delante de tu presencia, Señor, dándote gracias por tu palabra que ha sido predicada. Yo no he dicho absolutamente nada de mi parte. Eres tú, Señor, que nos enseñas cada día, Dios mío querido, cómo ir de victoria en victoria. Si queremos hacer tu voluntad, Señor, sé que tú nos vas a guiar cada día. Por lo tanto, Señor, gracias porque tú nos has guiado a través de tu Santo Espíritu hasta este momento, Señor. Yo pido que tú nos sigas guiando y guardando y que nosotros podamos atender a tu voz para que de esa manera, Señor, tú siempre nos guíes a través de tu Santo Espíritu. Gracias, Señor, por esta bendición y este privilegio que tenemos, Señor mío, de poder predicar tu palabra, Señor, a través de estos medios. Pido, Señor, por las peticiones que han llegado, Señor, a cabina de radio. Tú conoces cada vida, cada corazón, que desde el momento que ellos se comunican a esta radio pidiendo la oración, es creyendo que tú eres poderoso para obrar en sus vidas. Ahora yo pido por ello, para que seas tú, Señor, quien obres, por supuesto, de acuerdo a tu voluntad, porque eres tú quien conoces cada vida, cada corazón. Confiamos, Señor, en que tú obrarás y que tú estés obrando poderosamente. Gracias por todo, Señor. Pido por mi hermano, Dios mío, Sergio, que nos está patrocinando esta semana, mi hermana Omitila, mi hermano Wilson, Señor. Pido también bendición, protección para cada uno de ellos y de sus familias. Gracias por todo, Señor. Todo lo pido, Señor, y doy gracias en el nombre de Jesús. Amén y amén. Bien, estimados hermanos y amigos, será hasta mañana a las 4 de la tarde, si todavía estamos sobre esta tierra. Que el Señor les bendiga a todos.
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